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1: ¿Qué tal, querido amigo o amiga del programa Cruzada con Luis Palau? De esta forma damos comienzo a una nueva presentación de este nuestro espacio y punto de encuentro en la radio, en donde estudiamos diariamente la Biblia, la Palabra de Dios, de la mano, como siempre, del conferencista internacional Luis Palau. Mi nombre es Jorge Escopazo y en este día quiero presentarle el mensaje titulado El Corazón del Hombre. Como siempre, le recomiendo que tome su Biblia para aprovechar mejor el tiempo que pasamos juntos. Adelante, Luis.
2: Un hombre de religión hindú, en cierta ocasión, conversando con un cristiano, comenzó a hablar, y mientras se golpeaba violentamente el pecho y señalaba hacia su propio pecho, dijo: "Yo necesito algo aquí". Con razón que los sociólogos modernos nos han dicho que esta generación en la cual nosotros vivimos es la generación atormentada. Un ruso, en un aeropuerto en Moscú, hablando con un predicador famoso, le dijo: "No importa qué forma de gobierno adoptemos o qué ideología abracemos, el corazón siempre busca paz". Al concluir su vida, Buda dijo: "Todavía estoy en busca de la verdad". ¡Qué generación atormentada la nuestra! Jesús, sin embargo, dijo: "No solo de pan vivirá el hombre, sino de toda palabra que sale de la boca de Dios". Y en Proverbios 4 se nos dice: "Sobre toda cosa guardada, guarda tu corazón, porque de él mana la vida". Hay tres cosas que quiero decir sobre el corazón humano en estos 5 minutos. Primero, el corazón del hombre está vacío. San Agustín dijo: "Fuimos creados para ti, y no hallaremos descanso hasta que descansemos en ti". El hombre busca algo afanosamente toda su vida. ¿Por qué? Porque está vacío. Ese algo inexplicable, inexplicable para sí y para los demás. ¿Por qué? Tu alma clama a gritos por Dios, y tú necesitas a Dios, y seguirás buscando como Buda hasta el fin de tus días, a menos que vengas a Cristo y le abras el corazón, y encuentres en Cristo la satisfacción que Cristo da. Un teniente coronel de cierta fuerza aérea me dijo: "He vivido toda mi vida en un vacío". Todos venimos al mundo con un vacío interior, un vacío que solo Cristo puede llenar. Nosotros buscamos llenarlo, ese vacío, de mil maneras constantemente. El hombre codicia viciosamente lo ajeno, la mujer, las posesiones y la posición de su prójimo, tratando de llenar ese vacío. Busca locamente el placer sensual, se esfuerza inútilmente por ser bueno. Pero la Biblia sigue repitiendo: "¿De dónde vienen las guerras y los pleitos entre vosotros? ¿No es de vuestras pasiones las cuales combaten en vuestros miembros?". Jesucristo provee la paz que el hombre busca. Jesucristo llena el vacío interior. Él dijo: "Paz os dejo, mi paz os doy. No como el mundo la da, yo os la doy". Y San Pablo exclamaba, inspirado por el Espíritu Santo: "Cristo es nuestra paz". En segundo lugar, el corazón del hombre es malicioso y bondadoso. Es sospechoso y sincero a la vez. ¡Qué extraña contradicción! ¡Qué fuero íntimo contradictorio es el corazón del hombre! Una guerra civil interna es la que vive el hombre. Una guerra civil de dimensiones incalculables. ¿Ha visto usted a un hombre conversando solo, caminando furiosamente por una vía pública? ¿Qué ocurre en un hombre que se comporta de esta manera? El hombre es malicioso porque cree que todos son iguales a él. La Biblia dice: "Todas las cosas son puras para los puros, mas para los corrompidos e incrédulos nada les es puro". Y agrega: "Pues hasta su mente y su conciencia están corrompidas". Hay odios profundos que carcomen la felicidad del hombre y oscurecen su futuro. Hay odios y resentimientos, hay amarguras, y hay una rivalidad y prejuicios que invaden a nuestro universo. Hay odio racial, hay odio de clases, religioso, político, y hasta hay odio atlético. El egoísmo nos asesina lentamente, nos carcome y nos despedaza el corazón. "Yo soy mi peor enemigo", alguien ha dicho, y las atrocidades en guerras recientes desafían descripción. Por eso Dios nos llama por su profeta: "Volveos, volveos, ¿por qué moriréis? Yo he venido para que tengan vida, dijo Jesús, y para que la tengan en abundancia. Pocos hoy de veras están viviendo y disfrutando de la vida. Cristo puede arrancar el odio de tu corazón e implantar amor. Él puede quitar el resentimiento y darte comprensión hacia los demás. Él puede quitar tu amargura y llenarte de gozo, porque el fruto del Espíritu Santo es que invadirá tu corazón de gozo. Y en último lugar, el corazón del hombre palpita con temores paralizantes mientras sueña desesperadamente por algo mejor. Él tiene temor de la deserción, temor de la enfermedad, de la traición, del fracaso y de una guerra nuclear. A la muerte y al juicio de Dios el hombre teme, a la ansiedad y el terror y la preocupación. Enfrentemos realísticamente nuestro problema humano. Pero nosotros podemos conocer al Señor de la historia, aquel que puede transformar tu vida y puede cambiar tu corazón. La Biblia dice, no te dejaré ni te desampararé, de tal manera que podemos decir confiadamente, el Señor es mi ayudador, no temeré lo que me hará el hombre. En este momento Cristo vive. Sí, Él murió y derramó su sangre para borrar tu pecado, pero Él vive. Él no está muerto, y Él está a tu lado allí mismo para entrar a tu corazón y transformar toda tu experiencia. Él está dispuesto a entrar, Él quiere entrar. Él te dice, yo estoy a tu puerta y llamo. Si oyes mi voz y abres la puerta, entraré. Recíbelo a Cristo ahora, y entonces todo tu corazón cambiará y todo tu futuro también.
1: Para ponerse en contacto con Luis Palau y hacerle llegar sus comentarios o sus preguntas, escríbale a la dirección de correo electrónico consejos@luispalau.net. consejos@luispalau.net. Llegamos hacia el segmento de la música. Hoy nos va a acompañar Marcos Vidal con la canción Buscadme y viviréis.

0: Así nos acompañaba Marcos Vidal por el segmento de la música con esta preciosa melodía titulada Buscadme y viviréis. Lamentablemente nuestro tiempo se terminó, pero si el Señor lo permite nos vamos a estar reencontrando en una próxima presentación. Mi nombre es Jorge Escopazo, fue un placer acompañarle en este día, que Dios le bendiga ricamente.
1: Amigos oyentes, muchas gracias por su fina sintonía al programa de este día. Les estaremos esperando muy pronto para el próximo programa Cruzada con Luis Palau. Hasta entonces, recuerden las palabras de nuestro Señor Jesús. Felices los de corazón limpio, pues ellos verán a Dios.
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2: Aquí tengo una de esas cartas que son tristes por un lado y por otro lado preparan el camino para una respuesta que me encanta dar. Me dice esta dama: señor Palau, me dirijo a usted para pedirle un consejo que me ayude a poder vivir sin angustias. Estoy luchando con mi marido alcohólico. Hace muchos años que luchamos así. Y con una hija de 17 años, con esta tengo problemas también, ya que quiere mucha libertad para salir, para fumar, no en la casa, porque no se lo permito, pero fuera. Es una chica de carácter fuerte. Discutimos mucho. Por eso, a veces sí escucha los consejos que le doy. Pero tiene amigas que tienen mucha libertad fuera de la casa. Dígame, ¿qué tengo que hacer, señor Palau, para que Cristo entre en mi corazón y en cada uno de mis hijos y mi marido también? Ay, mi estimada señora, cómo me encantaría poder estar allí conversando con usted, con su esposo y con todos sus hijos. En primer lugar, simpatizo mucho con el dolor suyo de tener un marido que se emborracha. No hay cosa más triste en un hogar como el suyo, evidentemente sincero, en que el marido ha caído en la trampa del alcoholismo. Dios puede cambiar a su marido, señora. Yo personalmente conozco decenas de alcohólicos que han sido libertados 100% y durante todos los años del resto de su vida, por el poder tremendo de Jesucristo, así que no se desanime. Segundo, su hija de 17 años está pasando por ese periodo que todos los adolescentes pasamos en alguna vez, el periodo de querer independizarse, que a veces se transforma en rebeldía por no saber manejar el deseo de la independencia o por no haber sido enseñados con anticipación a cómo manejar ese periodo de independización. Tercero, señora, usted me pregunta cómo recibir a Cristo usted en su corazón y luego el de sus hijos y su marido. Vamos a tener que ir por partes, espero poder terminarlo todo en estos breves instantes. Primero, señora, vamos a empezar por lo último. Lo que usted necesita es usted misma, ahora mismo, en este instante, recibir a Cristo en su corazón. Aunque el tiempo es breve, haga lo siguiente. Evidentemente usted me ha estado escuchando bastante tiempo y sabe de qué estoy hablando. Señora, ¿usted cree que Cristo murió por usted en la cruz del Calvario? ¿Usted cree que Cristo en la cruz llevó todos sus pecados y que la ama y la quiere perdonar? Ese es el primer paso. Segundo, ¿usted cree, señora, que Cristo vive porque resucitó? ¿Usted cree que Cristo tiene poder para cambiarla porque Él es Dios? Si así es, incline su cabeza allí donde está en este instante y ore conmigo esta oración invitando a Cristo a su corazón. Ore conmigo en voz alta si puede. Oh Dios, tú conoces los problemas y las luchas de mi vida. Tú conoces a mi marido borracho y alcohólico. Tú conoces mis hijos rebeldes. Sobre todo, mi corazón pecaminoso. Yo creo en Cristo, oh Dios, que su sangre me limpia de todo pecado, que llevó mis pecados en la cruz, pero que ahora vive porque resucitó. Señor Jesús, yo creo en ti, te recibo en mi corazón, entra y cambia mi vida. Amén. Mañana continúo, señora, contestando su importante carta. El tiempo se me fue.
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¿Acaso hay algo que pueda separarnos del amor de Cristo? ¿Será que Él ya no nos ama si tenemos problemas o aflicciones, si somos perseguidos o pasamos hambre, o estamos en la miseria o en peligro o bajo amenaza de muerte? Claro que no. A pesar de todas estas cosas, nuestra victoria es absoluta por medio de Cristo, quien nos amó. Y estoy convencido de que nada podrá jamás separarnos del amor de Dios. Ni la muerte, ni la vida, ni ángeles, ni demonios, ni nuestros temores de hoy, ni nuestras preocupaciones de mañana, ni siquiera los poderes del infierno pueden separarnos del amor de Dios. Ningún poder en las alturas ni en las profundidades. De hecho, nada en toda la creación podrá jamás separarnos del amor de Dios que está revelado en Cristo Jesús, nuestro Señor. Whoa.

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2: Aquí tengo una de esas cartas que son tristes por un lado y por otro lado preparan el camino para una respuesta que me encanta dar. Me dice esta dama, señor Palau, me dirijo a usted para pedirle un consejo que me ayude a poder vivir sin angustias. Estoy luchando con mi marido alcohólico. Hace muchos años que luchamos así. Y con una hija de 17 años, con esta tengo problemas también, ya que quiere mucha libertad para salir, para fumar, no en la casa, porque no se lo permito, pero fuera. Es una chica de carácter fuerte, discutimos mucho, por eso, a veces sí escucha los consejos que le doy, pero tiene amigas que tienen mucha libertad fuera de la casa. Dígame, ¿qué tengo que hacer, señor Palau, para que Cristo entre en mi corazón, y en cada uno de mis hijos y mi marido también? Ay, mi estimada señora, cómo me encantaría poder estar allí conversando con usted, con su esposo y con todos sus hijos. En primer lugar, simpatizo mucho con el dolor suyo de tener un marido que se emborracha. No hay cosa más triste en un hogar como el suyo, evidentemente sincero, en que el marido ha caído en la trampa del alcoholismo. Dios puede cambiar a su marido, señora. Yo personalmente conozco decenas de alcohólicos que han sido libertados 100% y durante todos los años del resto de su vida, por el poder tremendo de Jesucristo, así que no se desanime. Segundo, su hija de 17 años está pasando por ese periodo que todos los adolescentes pasamos en alguna vez, el periodo de querer independizarse, que a veces se transforma en rebeldía por no saber manejar el deseo de la independencia o por no haber sido enseñados con anticipación a cómo manejar ese periodo de independización. Tercero, señora, usted me pregunta cómo recibir a Cristo usted en su corazón y luego el de sus hijos y su marido. Vamos a tener que ir por partes, espero poder terminarlo todo en estos breves instantes. Primero, señora, vamos a empezar por lo último. Lo que usted necesita es usted misma, ahora mismo, en este instante, recibir a Cristo en su corazón. Aunque el tiempo es breve, haga lo siguiente. Evidentemente usted me ha estado escuchando bastante tiempo y sabe de qué estoy hablando. Señora, ¿usted cree que Cristo murió por usted en la cruz del Calvario? ¿Usted cree que Cristo en la cruz llevó todos sus pecados y que la ama y la quiere perdonar? Ese es el primer paso. Segundo, ¿usted cree, señora, que Cristo vive porque resucitó? ¿Usted cree que Cristo tiene poder para cambiarla porque Él es Dios? Si así es, incline su cabeza allí donde está en este instante y ore conmigo esta oración invitando a Cristo a su corazón. Ore conmigo en voz alta si puede. Oh Dios, tú conoces los problemas y las luchas de mi vida. Tú conoces a mi marido borracho y alcohólico. Tú conoces mis hijos rebeldes. Sobre todo, mi corazón pecaminoso. Yo creo en Cristo, oh Dios, que su sangre me limpia de todo pecado, que llevó mis pecados en la cruz, pero que ahora vive porque resucitó. Señor Jesús, yo creo en ti, te recibo en mi corazón, entra y cambia mi vida. Amén. Mañana continúo, señora, contestando su importante carta. El tiempo se me fue.
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2: Muy buenos días, bienvenidos sean todos a este espacio maravilloso de madrugada. Te buscaré por la primera en el dial, la primera en tu corazón, Pastor David, la 87.7 FM.
3: Bendecido, mis amados hermanos en todas las naciones, damos gracias por este tiempo maravilloso que vamos a tener de edificación en la oración, ya que la oración eficaz del hombre justo puede mucho. Aquí estamos junto a mi amada, mi compañera Milicia, y bueno, mi amado Juan también, está en los controles nuestro amado Nicolás, y estamos en familia, estamos bien acompañados para llevar a cabo este servicio.
4: Bueno, bendecida mañana igualmente, los saludo a todos, mi amada Jessy, mi amado Juan.
2: Gloria a Dios.
4: Y bueno, también saludamos aquí a Nicolás en los controles, bendecido, feliz de verlos esta mañana, y a todos los oyentes. Felices de estar aquí con ustedes, y bueno, es una nueva mañana, vemos la fidelidad del Señor tan hermosa.
2: Gloria a Dios, así es, así es. Así que ponte pilas, estamos aquí por ti, para ti, somos una comunidad, somos ese cordón de tres dobleces que no es fácil de romper, según dice la Biblia, amén. So, estamos aquí nosotros, estás tú, y en el medio creemos y sabemos que está el Espíritu Santo. Mi nombre es Yesenia Lazaga, para servirle a Dios y después a ustedes.
5: Y un servidor, Juan Lazaga.
2: Amén, amén.
3: Su servidor, David Estros, de Gracia y Apostolado a las Naciones.
4: Carolina Estros, una servidora más.
2: Gloria a Dios, gloria a Dios. Bueno, siempre nos acompañan los lunes Juan, David, el pastor, nuestro pastor Pablo Báez de la congregación Embajadores del Gran Rey Nueva York. Y esta mañana estamos celebrando, pastor, que más de 18 almas dieron su vida a Cristo, de que hubo un bautizo. Así que un aplauso sea para el Señor. Porque sabemos que por cada alma que dice que sí a Cristo, hay fiestas en el cielo.
3: Así es.
2: Así como hay fiestas en el cielo cuando usted se comunica acá con nosotros y confía y sabe, porque la fe es esa certeza de lo que se espera, es la certitud de lo que no podemos ver. Así que estamos creyendo y sabiendo que cada cosa que hacemos, cada oración y petición, estamos siempre firmes de que todo lo que hagamos en el nombre de Jesús es recibido con agrado en los cielos.
3: Así es. Y en esta mañana, bueno, en esta semana ya tenemos una dinámica que el Señor ha puesto en el corazón de nuestra hermana Adi Camaño, la profeta que obviamente está liderando este equipo de la mañana, de madrugada te buscaré. Y vamos a estar orando por las naciones. Así que le decimos desde ya a nuestros oyentes, por favor, que sean puntuales en cuanto a la petición que nos van a entregar, algún testimonio, porque vamos a estar orando por las naciones. O sea, gloria, en el país que tú nos llames, tú te vas a identificar, y queremos hacerlo de la manera correcta, de una manera puntual y efectiva.
2: Gloria a Dios, así eso. Por ejemplo, si usted es mis amigos los WhatsApperos y va a pedir por su matrimonio, por favor pida, pero identifique qué país usted está representando. Si usted tiene una descendencia cubana, venezolana, peruana, identifiquémoslo como tal para poder dar la habilidad de orar por las necesidades que puedan tener ese país. Amén.
4: Amén.
2: El número de teléfono es el 305-944-8133. 305-944-8133. Nuestra pastora Carolina está en las redes sociales. ¿Y cuáles son esas redes sociales para los que aún no saben?
4: Bueno, en este momento estamos activos por Facebook. Por el momento YouTube está ahí en la transición, pero bueno, aquí estamos sacando adelante el programa y estamos
2: gloria
4: acompañados
2: a Dios
4: con todos estos oyentes.
2: Y a los que no nos conocen por YouTube, ¿cómo nos encuentran?
4: Por Almavisión, por Almavisión
2: Miami.
4: 87.7,
2: así es.
4: Sí.
2: Así es, conéctese, sea parte de este movimiento. El estar conectado no solamente es venir a por tus peticiones, pero también activar ese don de intercesión que Dios te ha dado, es
4: amén,
2: acompañarnos. Así que esta mañana, Juan Lazaga, empecemos orando por esas personas que hacen posible que estemos al aire, por la familia Camaño. Oremos para que sea el Señor guiándolos y siempre remunerando esos esfuerzos.
5: Padre de amor y misericordia, en esta mañana, mi Dios, te glorificamos, mi Dios, te honramos, Padre amado, y te damos las gracias por la familia Camaño, Padre amado, por Adi, por tener la valentía, Padre amado, de seguir adelante con este gran proyecto que tú pusiste en su corazón, Padre. Te damos las gracias, mi Dios, por cada micrófono, Padre amado, por cada radio oyente, mi Dios, que llama, mi Dios, por cada de los intercesores, Padre amado, que están aquí, mi Dios, que los protejas, Padre, que los guardes, mi Dios, en cada momento, mi Dios, toda la gente, mi Dios, que están en los controles, Padre amado, te damos las gracias, Padre. Te pedimos un ensanchamiento para esta casa, Padre, que este edificio, Padre amado, como tú dijiste una vez, Padre, gracias, va a ser para la familia Camaño, Padre. Te damos las gracias, Padre, en cada momento, mi Dios, que todos vamos a servirte a ti, mi Dios, para ensanchar el reino tuyo, Padre, en esta tierra, Padre. Te damos las gracias, Padre, en el nombre poderoso de tu Hijo Jesús. Amén y amén.
2: Gloria a Dios, Padre de amor y misericordia. En esta mañana quiero orar, empezar esta sesión de oración por las naciones, por la nación de Cuba. Oh Jehová, los presentamos a los cubanos, presentamos a nuestros hermanos, Señor. Que seas tú, Señor, dirigiendo el paso de esos líderes en Cuba, Señor. Que seas tú poniendo sensibilidad en el corazón de aquellos que tienen la decisión importante de toda una nación. Para que esta nación, Señor, pueda volverse a ti, para que esta nación, Señor, no siga pasando necesidades, para que en esta nación, Señor, se cumpla tu propósito, y tu propósito es que cada uno de nosotros vivamos en la libertad de sabernos hijos y no esclavos. Te presentamos ese gobierno cubano, Jehová, presentamos a sus líderes, Señor, y que tengan la sensibilidad en esta mañana de cambiar perspectivas, oh Jehová, y de entender, Señor, que es importante, oh Jehová, acudir a Cristo para guiarnos y para hacer lo correcto. Te lo presentamos en el nombre de Cristo Jesús.
3: Gloria a Dios, mis amados, 305-944-8133. Y como estamos aquí por Cristo y Cristo su palabra, vamos a afirmar este pensamiento para que todos aquellos que nos estén llamando sepan que esto tiene coherencia, que esto tiene una dirección del Espíritu.
2: Gloria
3: a Dios. Y para eso vamos a ir a la Escritura, que aparece en primera carta a Timoteo capítulo 2, verso 1 al 4, y voy a leer para que ustedes puedan oír la esencia de lo que vamos a hacer esta semana. Exhorto ante todo, dice Pablo, a que se hagan rogativas, oraciones, peticiones y acciones de gracias por todos los hombres, por los reyes y por todos los que están en eminencia. ¿Para qué? Para que vivamos quieta, reposada en toda piedad y honestidad. Porque esto es bueno y agradable delante de Dios, nuestro Salvador. Verso 4, y me gusta mucho, el cual quiere que todos los hombres sean salvos y vengan al conocimiento de la verdad.
2: Gloria a Dios.
3: Porque hay un solo Dios y un solo mediador entre Dios y los hombres, Jesucristo hombre. Y es importante afirmar en esta mañana que esta dinámica que vamos a tener esta semana va enfocada a esos reyes, va enfocado a todos esos hombres que están en eminencia en todas las naciones. Buen Dios y Padre Celestial, Señor, como lo hemos aprendido, Señor, lo hacemos con entendimiento, Padre, para que seas tú guiando nuestros labios en cada oración que hagamos por cada país en esta mañana, sabiendo que todas las naciones te pertenecen y que tú quieres que todos vengan al arrepentimiento y sean salvos.
2: Gloria a Dios.
3: Y en el nombre de Cristo Jesús te damos gracias. Amén.
4: Amén, amén. Bueno, por aquí tenemos una primera petición. Tenemos un oyente. Bueno, aquí nos puso incluso de dónde se comunica.
3: Gloria,
4: ella pide oración por la niñez, por los niños. Y ella dice que se comunica de Colombia. Bueno, aquí en esta mañana nos unimos en oración, en este hermoso compartir, Padre mío, en este tiempo en el que nos unimos como hermanos, en este tiempo de oración, Padre mío. Oramos, Señor, por la niñez. Oramos, Padre mío, por este país, Padre, por Colombia. Te damos gracias, Señor, porque vemos tu fidelidad, Padre mío, porque vemos cómo tu mano, Padre, está ahí sobre este país. Te ponemos toda situación en tus manos, Señor. Sabemos que tú tienes el control, Padre mío. Este gobierno que está iniciando, Padre, sabemos que tú estás en medio de cada situación, Señor. Tú estás ahí en medio de todas esas situaciones de paz, Padre mío, de la niñez. Y oramos en esta mañana con ese entendimiento, Padre mío, por medio de tu palabra. Oramos con el Salmo 127:3, donde dice, he aquí herencia del Señor, son nuestros hijos, Padre mío.
3: Padre.
4: Oramos por todos los niños, por toda la niñez, incluso por todo este tiempo en el que entrarán nuestros hijos a estudiar, Padre mío.
3: Gracias,
4: que tú los guardes, Señor, de todo
3: Así
4: mal y peligro.
2: Gloria a Dios.
4: Jesús.
2: Santo, gracias, santo, aleluya, aleluya. Damos gracias al Señor porque, Nico, tenemos uno de los primeros testimonios por aquí, por WhatsApp. súper importante. Nuestra amada Marta, que está representando la nación de Guatemala, Juan, está dándoles gracias al Señor, porque ella nunca escribe, pone, pero el viernes escribió para pedir por su hija, que iba a pedir su licencia, y la chica fue a la oficina de la licencia, y sin ningún problema obtuvo esa licencia. Gloria, ella fue creyendo, gloria a Dios, gloria a Dios,
3: gloria a Dios.
2: Santo es el Señor. So Juan, vamos a levantar un clamor por la nación de Guatemala, levantar un clamor por nuestros hermanos por allá, y que sea el Señor guiándote.
5: Gracias. Amén.
3: Gracias, Señor.
2: Gloria a Dios.
5: Padre de amor y misericordia, en esta mañana te levantamos la nación de Guatemala, Padre. Jesús. Te pedimos, mi Dios, que seas tú liderando, Padre amado, en esa gran nación, Padre, que seas tú cuidando de cada uno de esas personas, mi Dios, que viven allá, Padre amado, que esos niños, Padre, que están en camino a su escuela, Padre amado, que tú seas el que los cuide, mi Dios, que los guarde, Padre amado, que esas guerrillas, Padre amado, que se han formado por allá, esos maleantes, Padre amado, no puedan tocarlos, mi Dios, que todas esas gentes sean invisibles a esas guerrilleros, Padre, que seas tú cuidando de ellos, mi Dios, dándole salud, mi Dios, dándole bendición, Padre amado. Te pedimos, mi Dios, que esa gran nación se vuelva a levantar, gracias, Padre, en el nombre poderoso de tu Hijo Jesús. Gracias, amén.
2: Gloria a Dios, gloria a Dios. Santo es el Señor. Padre de amor y misericordia, seguimos orando por la nación de Cuba. Yancel Guerrero dio un testimonio y puso en oración por las lluvias que habían en Cuba, por esas inundaciones. Te damos gracias, Señor, porque tú escuchas la oración del justo. Estamos acompañando a nuestro hermano cubano. Estamos orando y creyendo que allá en Cuba, Señor, estas aguas no vienen a destruir, matar y robar, pero que vienen, Señor, para que inclinemos nuestras rodillas a ti, Señor, para que sepamos de dónde viene nuestro socorro, y nuestro socorro viene de ti. Te damos gracias por Él, te damos gracias por la vida de todos. Alabado y por supuesto declarando ya en fe que hecho está en el nombre de Cristo Jesús. Amén. Amén.
3: Gloria a Dios. Amén. 305-944-8133 es el número en el cual nos puedes accesar para traer tu testimonio, para traer quizás una petición de oración, quizás desde el matrimonio, quizás en el ministerio. Quizás en esta mañana vas manejando y vas un poco triste, quizás acongojado, acongojada. Sabemos, Señor, que tú estás en control, Padre, y que tú pones el querer como el hacer. Así que en 305-944-8133 estamos aquí disponibles para ustedes.
4: Y en esta jornada tan hermosa que estamos iniciando el día de hoy, en el que recibimos todas sus peticiones, todas estas intenciones de oración, y siempre recordándonos de qué nación es para poder interceder especialmente por ellos.
2: Bueno, pastor, empiece por la suya.
4: Claro que sí, continuamos orando. Amén, Padre,
2: gloria
4: mío
2: a Dios.
4: Continuamos orando, Señor, en esta mañana, Padre. Mi nación, yo digo que ya yo soy de Cristo, pero bueno, nací en esta tierra hermosa, tierra bendita, como le decimos, gloria, Colombia. Y bueno, damos gracias, Señor, porque también en este tiempo se estuvo celebrando una feria muy importante, internacional. Y sabemos, Padre mío, ahí vimos tu hermosa compañía, tu hermoso apoyo. Siempre estás con nosotros, Señor, porque se pudo disfrutar, Señor. Vemos cómo tu mano, Padre mío, intercede, Señor. Te damos gracias, Padre, porque tú estás en control, Señor, de toda situación, porque tú estás ahí en medio, Señor. Gracias. Tu soberanía, Padre mío, tu fidelidad, Señor, la podemos ver. Gracias. Te damos gracias, Señor, porque tú has permitido que se haga esta transición, Señor. Así oramos, Jesús, Padre mío, en esta mañana sabiduría, especialmente por esa sabiduría espiritual, para que este nuevo gobernante, Padre mío, sea Jesús, esa persona que haga esos cambios que esta nación necesita, Señor. Gracias, para que tanta riqueza que hay en este país, Padre mío, pueda ser usada de la mejor manera. Te lo ponemos especialmente en esta mañana a este gobernante, a esta todas estas personas que lo acompañan, Señor, que sean las personas idóneas, Señor, que se vea tu mano poderosa reflejada en esta nación. Gracias te damos, Señor.
2: Gloria a Dios, santo es el Señor.
3: Gloria a Dios. Bueno, aquí tenemos una petición de una hermana que reporta un malestar lado derecho detrás de la oreja, y queremos, nos habla desde del Rey Beach, de acá del norte, del área del norte, y que es hondureña.
4: Gloria a Dios, una nación
3: con gran bendición de ser ciudadana.
2: Gloria a Dios, santo.
3: El dolor es muy modesto y demasiado. Buen Dios, Padre Celestial, te damos gracias por Raquel, Señor, nuestra hermana.
2: Gloria
3: amada,
2: a Dios.
3: Señor, afirmamos que tu sanidad se manifiesta en este tiempo, uh-huh. en esa oreja, Padre.
2: Gloria a Dios.
3: Porque sabemos que hay un dolor intenso, Padre. Y dice tu palabra, mi Jesús, que tú llevaste toda dolencia en la cruz del Calvario. Amén. Por lo cual nos acredita como hijos, como hijas, a poder tener acceso a una vida, a una salud, Padre mío, por herencia, por gracia. Y decimos que Raquel es sana en el nombre de Jesús. Amén. Y no nos olvidamos de Honduras, gracias, Padre mío. Dios. Una tierra en la cual, Señor, tu gracia y tu misericordia se ha desbordado, Padre. Tu palabra afirma que donde abundó el pecado, sobreabundó tu gracia. Y creemos en este día, Señor, que Honduras, Padre mío, de la misma manera, Señor, tú la levantas. Creemos, Padre mío, que tú, Señor, llamas a aquellos que han sido destinados para vida eterna. Oramos por salvación, Señor, de esas almas que tú llevaste, Señor, cautiva, para que vengan al conocimiento de tu verdad. En el nombre poderoso de Cristo Jesús, oramos por todas las familias de Honduras. Oramos, Señor, por los hombres, por los sacerdotes. Oramos, Padre mío, por las mujeres, por los niños, por los jóvenes de esta bella nación, Padre. Y creemos que es tu gracia suficiente para hacerlos entrar en el redil y abrir los ojos de su entendimiento para que vengan a la salvación que es en Cristo. Amén. Amén y amén.
2: Gloria a Dios, poderosa oración. Gracias, te damos gracias. Gracias, te damos gracias, Señor, en este día por la vida de Maribel Juana. Perdón, Maribel Juan, mira, Maribel ha escrito, ella representa a la nación de Cuba, está pidiendo precisamente una oración por el comienzo de escuelas. Ella nos cuenta que aquí localmente parece que no hay muchos niños registrados en los colegios y está orando para que más niños puedan acudir al colegio. Por su hijo en Boston, que también está buscando trabajo, y por su hija Maite, que está buscando trabajo. Gracias, so, es nuestra hermana Maribel, ora por los niños, por su hijo en Boston y su hija Maite.
3: Gracias,
2: gloria a Dios. Amén, de Cuba.
5: Gloria.
4: Gracias, te amo,
5: Señor. Padre de amor y misericordia, te presentamos, mi Dios, a esos niños, mi Dios, que en estos momentos, mi Dios, ya casi se están preparando, mi Dios, para ir a la escuela, mi Dios, que seas tú guiando a esos maestros, Padre amado, que seas tú llevando tu palabra, Padre, para que esos niños puedan crecer, mi Dios, bajo tu reino, Padre, te damos las gracias, mi Dios, por esos familiares, mi Dios, que necesitan esa oración en estos momentos, Padre, te damos las gracias, Padre, por, ¿cómo se llama? Por Maite, Padre, te damos las gracias, mi Dios, por el pueblo de Cuba, y ahí, y seguimos leyendo en el libro de Timoteo 1, versículo de 1 al 2, Padre amado.
2: Gloria a Dios.
5: Te damos gracias, mi Dios, en cada momento por tu palabra. Gracias. Así que recomiendo ante de todos que hagan plegarias, oraciones, súplicas y acciones de gracia por todos, por los reyes, por todas las autoridades, para que tengamos paz, tranquilidad y llevemos una vida devota y digna a ti, Padre. Mm. Te damos gracias, mi Dios, por ese pueblo de Cuba, Padre. Te pedimos, mi Dios, que seas tú siguiendo ese camino, mi Dios, que ya has llevado, Padre. Que seas tú, mi Dios, cuidando, mi Dios, de cada una de esas gente allá, Padre amado. Mira donde no hay luz, Padre.
3: Así es, Señor.
5: A donde no hay alimento, Padre amado.
3: Oh, sí, mi Dios.
5: Que están buscando de ti, mi Dios. Se han tirado, Padre, sí, para la calle, Dios. Padre, buscándote más cada día,
2: gracias,
5: Padre.
2: Gloria a Dios.
5: Te damos gracias, mi Dios, por esos cristianos, mi Dios, esos hermanos cristianos que están allá, Padre amado, mi Dios, buscando de ti, Padre. Cuida de ellos, gracias, mi Dios. Pon un manto de protección sobre ese pueblo, Padre.
3: Gracias,
5: en el nombre poderoso de tu Hijo Jesús. Amén, amén y amén.
4: Amén.
2: ¿Qué se reporta, mi amada pastora?
4: Bueno, estamos aquí a la expectativa de esas peticiones que estarán entrando por Facebook. Es en el momento la red que tenemos activa. Pero bueno, continuamos orando. Tengo una palabra muy hermosa acá que quisiera leerla, Romanos 14:17. Porque el reino de Dios no es comida ni bebida, sino justicia, paz y gozo en el Espíritu Santo.
2: Gloria a Dios.
4: En esta mañana, Padre mío,
2: gracias.
4: Continuamos orando, Señor, que ese reino, Padre mío, tu reino se refleje en todas estas naciones, en todos estos gobiernos, Padre mío.
3: Gracias,
4: que así como tú nos enseñas que es justicia, paz y gozo en el Espíritu, así mismo se pueda reflejar en las naciones, en todos estos gobernadores, Padre mío.
3: Gracias,
4: que se inclinen a buscarte tu sabiduría, esa sabiduría que viene de ti, Padre.
3: Gracias,
4: que es la única que puede, Padre mío. Sabemos que sobre todo estás tú, Padre, es tu soberanía. Te pedimos, Señor, en esta mañana intercedemos por esa intervención divina, Padre, que solo viene de ti en todas estas naciones. de todos nuestros hermanos, Padre. Gracias, te damos muchas gracias, Señor, en nombre poderoso de Jesús.
2: Amén, amén, amén. Pastor, ¿y qué nación representa su ADN?
3: Bueno, sí, mi humanidad, bueno,
2: fui, su ADN, vamos,
3: fui nacido en Cristo. Es que eso hay que aclararlo, porque muchas personas dicen, wow, pero ¿cómo? Si usted todavía está así, aunque estamos en este mundo, no somos este mundo. Sí, pero nacimos, humanamente nacimos en Chile, en la bella República de Chile, así que vamos a aprovechar este momento. Es una nación en la cual el Señor también no se olvida de ella. Hay muchos terremotos, amén, hay muchos aluviones, hay gente pasando necesidad, hay muchas cosas sucediendo en Chile, pero sabemos que Dios en ese voluntad siempre los lleva de triunfo, en triunfo mediante
2: Jesucristo.
3: Vámonos
2: con Chile, Adel.
3: Bueno, Dios y Padre Celestial, lo unimos, santo, Padre mío, santo, conforme a lo que está escrito, Señor, creyendo, Padre, que la bella nación de Chile, Padre, está bajo tu cobertura.
5: Amén.
3: No cualquier cobertura, Señor, no con una cobertura humana, sino con la cobertura celestial de tu Santo Espíritu, Padre. Creemos fielmente, Señor, que tu palabra corre y Cristo es glorificado, Señor, en esta bella nación. Creemos, Señor, que toda idolatría, que todo altar de brujería, de santería, creemos, Padre mío, que toda ignorancia, Señor, de tradiciones humanas, filosofías y hueca sutileza del hombre caen, Padre, para que tu gracia abundante, tu gracia salvadora, tu gracia libertadora, tu gracia amorosa, llame a todos aquellos que fueron llamados para vida eterna, Padre, que tú puedas restaurar hogares, que tú puedas llevar a cabo, Señor, tu proyecto en cada una de las vidas que tú escogiste para vida eterna. Oramos por Chile, Señor, por sus mares. Oramos por sus montañas. Oramos, Padre mío, por su desierto. Oramos por todo lo que estás haciendo, Señor, porque tú lo constituiste, Padre. Tenemos al desierto más árido del mundo, Padre. Tenemos, Padre mío, donde tú, Señor, proyectas esa antena, Señor, que llega a todas las naciones, Señor, que mira al mundo, Señor, en el universo. Creemos, Padre mío, que todo es guardado por ti. Y que no hay nada ni nadie, no hay hombre, Señor, que diga lo contrario. Hablo con entendimiento, Señor, y oro por Chile, Padre mío, para que todos vengan, Señor, al arrepentimiento y puedan ser salvos. Y no solo eso, Señor, sino que vengan al conocimiento de la verdad que está en Jesús. Todo te lo pido en el nombre poderoso de Cristo Jesús. Y digo que Chile es bendecida. Amén. Digo que Chile es restaurada. Digo que Chile, Señor, es temerosa delante de tus ojos, ya que el principio de la sabiduría es el temor a Dios. Y en el nombre de Cristo Jesús, encomiendo a Chile a Dios y a la palabra de tu gracia, la que tiene el poder para darnos herencia juntamente con todos los santificados. En el nombre de Jesucristo nuestro Señor. Amén.
2: Amén, amén, amén. Gloria a Dios. Gloria aquí a nos estamos repartiendo un poquito lo que va entrando. Tenemos dos formas en cabina directamente de conectar contigo. Llamadas telefónicas, y si tienes un testimonio, llama para que pases al aire con nosotros.
3: Así es.
2: El número de teléfono es el 305-944-8133. Mi esposo Juan Lazaga y mi hermano y pastor David están atendiendo todo lo así que entre es por WhatsApp,
3: Gloria,
2: lo que vaya entrando por llamadas. Así en esta es mañana, pastor David, hay una nación muy querida para mí.
3: Ay,
2: una nación que por lo menos sabemos que es la única que tiene una Biblia en su escudo.
3: Eso.
2: Aleluya, gloria a Dios. Esta nación de la República Dominicana, por mi nación me gustaría poner en oración a la juventud, me gustaría poner en oración la violencia, que sea el Señor Todopoderoso trayendo paz a esos corazones ansiosos, que sea el Señor trayendo identidad a aquellos que aún no la han encontrado.
3: Eso.
2: Nuestra identidad está en Cristo.
3: Eso.
2: Amén, gloria a Dios. Que sea el Señor empoderando a aquellos que ya tienen el llamado de la prédica, de llevar la verdad, a no echarse para atrás, a no tener temor, porque el temor no viene de Dios. Amén. Así que podamos estar fortalecidos en ese ámbito. Vamos con la palabra para Santo Domingo, que se encuentra en Proverbios 14:34. La justicia engrandece a la nación, mas el pecado es afrenta de las naciones.
3: Así es.
2: Nación mía, hermanos míos, los dominicanos, únanse en oración por esta nación.
3: Gracias.
2: Únanse en oración por los líderes que están allí.
3: Así es,
2: nos
3: Padre,
2: unimos en oración, Señor.
3: Gracias.
2: Sabiendo, Señor, que tenemos una declaración de libertad.
3: Así
2: cubre República Dominicana, guardando sus familias, levantando la generación, conociendo, Señor, la fortaleza, la fortaleza que seas tú dándole, Señor, sabiduría, carbón encendido, pase por la boca de esas evangelistas, oh Jehová, que podamos seguir adelante unidos, que no llegue la desunión, Señor, que las lenguas se traben para antes de poder hablar mal uno del otro, Jehová. En este día ungimos a los jóvenes, Señor, y lo declaramos libre de adicción, cualquier que sea la adicción, al juego, Señor, a la pornografía, Señor, a las drogas, Jehová, y que cada joven y cada madre que me está escuchando, cada padre, se levante en esta mañana y unja a su familia, unja a sus hijos, unja a su esposo, en el nombre poderoso de Jesús, aleluya. Hay poder en la oración del que cree, hay poder en esta mañana, declaramos libertad sobre nuestros jóvenes, no solamente en Santo Domingo, en Cuba, en Puerto Rico, aleluya, en Colombia, oh Jehová, en Venezuela, Señor, en Estados Unidos, Señor, las garras del enemigo no vienen a matar, robar y destruir propósito, porque hay una cobertura de valientes que se levantan de manos unidas en esta mañana, Señor, creyendo y sabiendo que se rompen esos yugos, se rompen esos yugos, oh Jehová, no importa el convenio que hayan hecho sus padres y que hayan hecho esos jóvenes, Señor, en el nombre de Jesús, hoy declaramos que se caen esas cadenas, aleluya, gloria a Dios, santo es el Señor, Juan Lazaga, gloria a Dios,
5: gloria a Dios,
3: sí Señor,
5: oh Jehová. Una hermana Silvia está pidiendo oración por su hijo Winston, para que pueda conseguir un trabajo del reino, tiene tiempo sin trabajar, y ella es de la nación de Nicaragua. Padre de amor y misericordia, te presentamos al hijo de Silvia, Padre amado, Winston, Padre amado. Te pedimos, mi Dios, que seas tú proveyendo, mi Dios, ese trabajo, mi Dios, para poder sustentarse y su familia, Padre. Te damos las gracias, mi Dios, porque sabemos que tú eres el Padre, mi Dios, bondadoso, que todo nos los da, Padre. Te pedimos, mi Dios, te clamamos, Padre amado, por esa familia, Padre, para que ellos puedan tener ese trabajo necesario, mi Dios.
2: Aleluya.
5: Te pedimos, mi Dios, por la nación, Padre amado, de Nicaragua, como dice tu palabra en Miquías 6:8. Él te ha mostrado, oh mortal, lo que es bueno.
3: Así es.
5: Y él, lo que espera de ti, el Señor, practicar la justicia, amar la misericordia y caminar humildemente ante de tu Dios. Padre, te damos las gracias, mi Dios, por esa gran nación, mi Dios, y te pedimos, mi Dios, que seas tú, mi Dios, tocando cada uno de esos corazones, en el nombre poderoso de tu Hijo Jesús.
2: Gloria a Dios, aleluya. ¿Cuáles son los números de teléfono, pastor?
3: 305-944-8133. Únete a esta dinámica, ya que sabemos y entendemos que el Dios Todopoderoso no oye cualquier oración. Dice que la oración eficaz del hombre justo puede mucho. Porque hay muchas oraciones que tú puedes hacer, quizás por cosas materiales, y entendiendo que lo que la palabra nos enseña es orar por el propósito. Y el propósito es que todas las naciones vengan al conocimiento de nuestro Señor Jesucristo. ¿Cuál es la petición más importante? De que ellos puedan ser salvos, que puedan ser libres en su forma de pensar. Ya que al ser libres en su forma de pensar, van a poder manifestar la vida Zoe, la vida bendecida que Dios preparó para aquellos que le aman. Y en esa misma línea de pensamiento, ¿cómo olvidarnos de Romanos 1:5, mi amado
2: Gloria
3: Juan?
2: A Dios.
3: Romanos 1:5 debe ser un lema en cada creyente, en cada discípulo, en cada hijo de Dios, pastores, ministros, el que me esté oyendo, hija de Dios, que lo que dice, y por quien hemos recibido la gracia y el apostolado para la obediencia a la fe, dice, a todas las naciones.
2: Gloria a Dios.
3: Por amor de su nombre.
2: Amén.
3: Jesucristo el Señor. Y en esa línea de pensamiento queremos orar para que Cristo sea conocido, para que Cristo sea anunciado, para que Cristo sea exaltado y para que Cristo sea glorificado.
5: Gloria.
3: Que nuestras congregaciones hablen de Cristo y solamente de Cristo. Que la palabra de Dios corra. Que la sabiduría predestinada, que la sabiduría que viene de lo alto, no la terrenal, animal y diabólica que menciona Santiago capítulo 3, sino lo que le desciende de lo alto, venga a cada familia, a cada hombre, a cada ministro que en este día está escuchando esta emisora, que ellos puedan ser conscientes que daremos cuenta por todo lo que hablamos, por todo lo que ministramos. Y esta obediencia, dice Pablo a los romanos, que tiene que ser a la fe. a todas las naciones por amor de su nombre. Padre, en el nombre de Cristo Jesús, conforme a lo que está escrito, Señor, creemos fielmente que nuestra obediencia no es a lo que se ve, sino a lo que no se ve, a esa fe que fue impartida en Cristo, por Cristo y para Cristo, en cada uno de los hijos de Dios. Creemos, Padre mío, que todos los acontecimientos que estamos viendo a lo largo de todas las naciones, Señor, simplemente es el preámbulo para que ellos puedan entender que sin Cristo no van a poder, que sin Cristo, Padre mío, no hay sabiduría, solamente en Él hay salvación. Y que creemos, Padre mío, que todo lo que tú permites, Señor, en todas las naciones es para que ellos procedan a ser humildes, para que ellos procedan a ser mansos y vengan al conocimiento de tu verdad. Te alabamos, Señor, porque tú eres fiel y poderoso para hacer más abundantemente de lo que pedimos o entendemos, conforme a tu poder y la gracia que nos fue impartida en Cristo Jesús antes de los tiempos de los siglos, para alabanza de tu gloria, en el nombre de Jesús. Amén.
4: Amén, amén. Bueno, aquí continuamos orando y especialmente, mi amada Jessie, quisiera en este momento interceder por todas estas organizaciones gubernamentales, por la policía, por los bomberos, por todas estas organizaciones que también ejercen una labor de protección.
2: Gloria a Dios.
4: Yo oro, Padre mío, en esta mañana, especialmente por todos estos hijos de Dios, Padre, parte de estas organizaciones gubernamentales, Señor. Que estos hijos de Dios se levanten, Padre, y así que Jesús, todos estos dones que han recibido de ti, gracias, se manifiesten, Jesús, Padre, al favor de,
3: sí, Señor,
4: de la nación, a favor de la comunidad,
3: gracias,
4: a favor de todos los hermanos.
3: Gracias, Señor,
4: bueno, Jesús, mi amada, por aquí en Facebook estamos acompañados, estoy aquí recordando que nos pongan de dónde es su nación.
3: Así es.
4: A Clotilde Valle, Maribel Soriano, que nos recuerden de qué nación son, para también acompañar con su petición. Ellos también aquí piden por los jóvenes que mandan a la escuela. Clotilde Valle nos pide oración por los que guían los buses, por los choferes.
2: Uh-huh. Gloria
4: Tendremos
2: a Dios.
4: Esa petición especialmente. Y bueno, nos acompañan con oraciones también, con mucho amor. Les damos muchas gracias.
2: Amén.
4: Y esta mañana especialmente es como el primer día de esta jornada en la que estaremos orando por la nación. Entonces estamos
2: Santo,
4: recordando,
2: aleluya,
4: que nos pongan ahí de qué nación es para interceder especialmente.
3: 305-944-8133. Y no sé si Nicolás, no tenemos nada por ahora, ¿verdad?
2: Vamos.
4: Esa es la llamada entrando.
2: Mire, pastor, por WhatsApp nos escribe Lucía, y Lucía está pidiendo por su nación Nicaragua. Más que todo, en el caso de Lucía, es una hermana que nos llamó y está deseándonos bendiciones. Más que todo, se comunicó la semana pasada porque tenía un testimonio, había pedido oración por su bisnieto que estaba sangrando y Dios le trajo gloria, y en esta mañana se comunica para saludar y pedir que por favor incluyamos a su bella Nicaragua. Hemos orado por Nicaragua, pero sabe que hay tantas facetas de Nicaragua que podemos orar.
3: Así es.
2: Y que sea el Señor ilustrando en su corazón por cuál de ella vamos a orar en esta mañana.
3: Buen Dios y Padre Celestial, te damos gracias por nuestra hermana Lucía, Señor. Gracias, Señor, porque aunque está en la distancia, sabe y entiende que somos un cuerpo y que la cabeza eres tú, Señor. Gracias, Señor, porque somos la familia de la fe, una familia la cual no la hubo y no la habrá en la faz de la tierra. Y eso nos hace entendido, Señor, de que somos lo que tu palabra dice que somos, un cuerpo, una familia, Padre. Y en el nombre poderoso de Cristo Jesús, una vez más, mi amado Juan, ayúdame. Damos gracias por Nicaragua,
2: gloria,
3: Padre. Entendemos, Padre mío, que son muchas las aflicciones del hombre justo, dice tu palabra, mi Dios. Pero también dice mi Señor que de todas nos librará el Señor. ¿De dónde vendrá nuestro socorro? Dijo el salmista.
2: Aleluya.
3: Nuestro socorro no viene de un presidente, nuestro socorro no viene de una persona. Nuestro socorro viene de lo alto, dice, de Jesucristo nuestro Señor. Y en esta oportunidad presentamos a Nicaragua una vez más, Padre mío. Presentamos a todos aquella gente, Señor, que tú tienes en ese bello país. Presentamos, Señor, a la gente del campo, Padre mío, que
2: amén,
3: quizás no tiene acceso a agua, que no tiene acceso, Señor, a comodidades, Señor,
4: amén,
3: las cuales muchos disfrutan, Padre mío, porque entendemos, Señor, que reina el comunismo, Padre. Creemos, Padre mío, que no hay ningún ente político que puede ir en contra de tu voluntad, Padre mío, Juan. Y creemos que Nicaragua, Padre Santo, viene a la verdad que es en Cristo. Creemos, Señor, y nos contristamos juntamente con ellos, aquellos que están pasando algún sufrimiento, Padre. Alguna escasez, Señor, en el área laboral. Oramos por los padres que quizás no pueden llevar un plato de comida a sus hijos, Padre mío, porque sabemos que es mucha la necesidad, que nuestros ojos quizás no alcanzan a ver, ni las noticias, Señor, la vemos, Padre. Pero creemos que por fe, Padre, tú suples todas sus necesidades a la bella nación de Nicaragua, conforme a tus riquezas en gloria en Cristo Jesús. Afirmamos tu palabra, mi Dios, que reina y mora en sus corazones. Que ellos no desistan, que ellos no retrocedan, que ellos se paren firme en fe, Padre, ya que la ayuda va en camino. En el nombre poderoso de Cristo Jesús, afirmamos sus corazones, creyendo que somos hermanos amados de entrañable misericordia, y que para tu gloria y para tu alabanza, tú los consuelas, tú los prosperas, tú los confirmas y los firmas hasta la venida de nuestro Señor Jesucristo. Alabado sea tu nombre, Señor. Amén. Amén, amén y amén.
2: Pastor amada, pastor, yo sé que tienes peticiones, pero fíjate que aquí tenemos a nuestro amado Víctor, que está pidiendo oración por su esposa Patricia, por sus hijas Giselle y Yarisbel. También tenemos a Isabel, y ella también está pidiendo por fortaleza para que se levanten. El desánimo, que se vaya afuera para cumplir sus asignaciones. Ambos, Víctor y Isabel, son de esta bella, bella nación por la que hemos estado orando. En particular, estamos hablando de que ellos representan a la nación de, ay, Padre amado, de Honduras. Así que por Honduras levantemos un clamor.
4: Claro que sí. Bueno, Padre mío, en esta mañana continuamos orando en esa dirección, Padre. Oramos por esas peticiones de nuestros hermanos, Señor, y oramos por esta nación de Honduras, Padre mío. Tantos hermanos que tenemos que son de esta nación, Señor. Oramos, Padre, y que se unan en esta mañana especialmente.
3: Así es, Señor.
4: Que pongan su mirada, Padre, en ti. Puesto los ojos en ti, Padre mío, para que puedan recibir de ti esa sabiduría, Padre.
3: Así es, Señor Jesús.
4: Que oren de la manera correcta en esa dirección, para que sean llenos de ti, Padre mío, y esta nación tan hermosa, con
3: gracias,
4: tantos
3: Jesús.
4: Hermanos tan hermosos, puedan manifestar tu gloria, tu maravilla, Señor.
3: Gracias,
4: te damos Jesús. Gracias, Padre mío, así como está en tu palabra, en Hebreos 12:14, poner los ojos en ti, Padre, seguir la paz con todos y la santidad, sin la cual nadie verá, Señor.
3: Alabado
4: es
3: Señor.
4: Una palabra que nos recuerda hoy que debemos de poner esa mirada en ti y así unirnos, unirnos para que nuestra nación se levante, para que nuestra nación llegue a manifestar toda tu gloria, Padre mío.
2: Gloria, Señor, a Dios. Eres, gloria a Dios. Seguimos así conectados en el 305-944-8933, a la altura de 38 minutos pasado las 5. Vamos a estar orando un poquito, oraciones más cortas y precisas, así para dar lugar a todas las llamadas que siguen entrando. Tenemos a nuestro hermana y hermano de Honduras, que seguimos hablando por la nación de Honduras.
4: Amén.
2: En este caso, Karen López quiere dar el testimonio de que la llamó la semana pasada y su hijo Dylan Pacheco salió bien de la operación del brazo.
3: Así
2: salió
3: es,
2: bien,
3: Señor,
2: su mamá
3: Jesús.
2: De la operación también.
3: Gloria,
2: ahora vamos
3: a para
2: terapia. Gloria a Dios. Aleluya.
3: Jesús.
2: Te damos gracias, Jesús, por esta y todas las cosas.
3: Gracias,
2: ella también
3: Jesús.
2: Está pidiendo que sigamos orando, pastor, y usted ya lo ha hecho, por todos los jóvenes que comienzan el colegio. Gloria a Dios. Juan Lazaga, nos vamos por lo que sigue ya entrando en llamadas a cabina.
5: Bueno, aquí tenemos a Amy, que está pidiendo oración por Cuba y porque tenga unos resultados positivos, un bebé de 3 meses que ella no está hablando aquí. Padre de amor y misericordia, te pedimos, mi
2: Gloria
5: Dios, por
2: Dios.
5: Esa bebé, Padre amado, que seas tú, mi Dios, el médico por excelencia, Padre, que ponga tus manos sobre ella, Padre, y que cuando los médicos aquí en la tierra miren, Padre, vean que no hay nada, mi Dios, que todo es positivo para ella, Padre. Te pedimos, mi Dios, que seas tú cuidando y guiando a esa familia, Padre, en el nombre poderoso de tu Hijo Jesús. Te pedimos, mi Dios, por la nación de Cuba una vez más, Padre.
3: Así, Jesús.
5: Te pedimos, mi Dios, bajo tu palabra, mi Dios,
3: gracias,
5: Isaías 2:4. Dios
3: gracias,
5: mismo
3: Jesús.
5: Juzgará entre las naciones.
3: Así es.
5: Y administrará justicia
3: sí,
5: a muchos pueblos.
3: Sí,
5: convertirán
3: Señor.
5: Sus espadas en arados.
2: Gloria
5: y en
2: a Dios.
5: Hoces Santo. Sus lanzas. Ya no levantará su espada nación contra nación y nunca más
3: gracias,
5: adiestrará
3: Jesús.
5: Para la guerra. Padre, te pedimos gracias, misericordia Jesús. Por gracias, esos gobernantes Jesús. En Cuba, mi así Dios, es. Que tienen, mi Dios, ese pueblo restringido, mi Dios, de esos alimentos, gracias, mi Dios, Jesús. Necesarios, básicos, gloria Padre, ti, de la gracias, corriente, Jesús. Mi Dios, para poder vivir, Padre, te pedimos, gracias, mi Dios, que seas gracias, tú, Padre Jesús. Amado, dirigiendo cada paso, mi Dios, en el gracias, nombre Jesús. Poderoso de tu Hijo Jesús.
2: Aleluya. Amén. Gloria gracias, a Dios, Jesús. Santo, 305-944-8133. Pastor David, ¿qué hay por WhatsApp?
3: Bueno, tenemos dos hermanos que están pidiendo peticiones de oración, pero aquí ya. Lo importante es que pongas tu nación para poder ser fiel a la asignación que tenemos en esta semana. Aquí tenemos nuestra hermana que nos llama de la República Dominicana. Aleluya. Y obviamente está pidiendo para que el Señor, permíteme, aquí dice Miguel, nuestro hermano Miguel.
2: Uh-huh, gloria a Dios.
3: Aquí está. A ver si me ayudas con el WhatsApp. Aquí, ahora sí.
2: Yo ahí. Te ayudo, no hay problema. Yo lo tenía, pero lo quitaste, sí, sí, eso sí. Te estoy dando. Bueno, nuestro hermano Miguel está pidiendo oración para sacar la licencia esta así semana. Es. Está confiando. Él no solamente quiere que oremos por Dominicana, también por Estados Unidos. Y se llama Marel. Marel está pidiendo estas cositas.
3: Gloria a Dios, gloria Marel. A Dios. Estamos entendidos que el Señor da sabiduría, da entendimiento. Creemos que esa cita en la cual tú vas a acudir para poder sacar tu licencia es de Dios. Porque Dios quiere que nos sujetemos a toda autoridad que está puesta por Él. Porque dice que a Él resistimos si no lo hacemos. Así que es importante lo que Pablo afirma a los romanos. Y en esa línea de pensamiento oramos por la República Dominicana.
2: Gloria a Dios.
3: Buen Dios y Padre Celestial, en esta oportunidad, Señor, damos gracias porque sabemos que esa licencia ya está hecho.
5: Amén.
3: Ya está hecho, Padre. Lo creemos por medio de la fe. Y creemos, Señor, que la República Dominicana, Señor, llega, Padre mío, un alumbramiento mayor de lo que es la Escritura, Padre. Que toda religión, secta, toda filosofía humana, toda manipulación, todo lo que no hable de Cristo, Padre mío, cae y sale a la luz. Para que quede lo inconmovible, para que queden aquellos hombres y mujeres temerosos que tú escogiste en la bella República Dominicana, Padre. Predicadores con temor a Dios que puedan llevar tu palabra tal y como es. Que agraden a Cristo más que a los hombres, ya que tu evangelio no está comprometido con hombres, sino está comprometido con el Hijo. Este Hijo que fue llevado a la cruz del Calvario y que fue exhibido públicamente para darnos vida, Padre. Creemos que República Dominicana, Padre mío, es una nación estratégica donde todos los hijos de Dios que acudan a esta nación van a ser investidos con la palabra de verdad. El evangelio de la gracia de nuestro Señor Jesucristo. Oramos, Señor, por todas las cabezas que tú estás poniendo estratégicamente en todas las provincias de la República Dominicana. Oramos, Señor, para que sean obedientes a la voz que nos amonesta, para que las almas, Señor, sean apacentadas. Amén. Con bien.
2: Amén.
3: Con gloria. Sabiduría.
2: Santo.
3: Con inteligencia y sabiduría espiritual que da tu Espíritu Santo, acomodando lo espiritual a lo espiritual, en el nombre de Jesús. Amén.
2: Gloria a Dios. Amén. Pastora hermosa Carolina, gracias, tengo una dolencia en mi corazón muy grande por una nación muy querida y hermana nuestra, la nación de Puerto Rico, en la cual está pasando ahora mismo una escasez de agua. El agua se ha convertido en Puerto Rico en un recurso que es muy importante obtener, pero muy escaso. Hay gente haciendo líneas y líneas de horas para llevar 2 galones de agua a casa y tener que decidir entre agua para alimento o agua para aseo. Así que lo que nosotros aquí en Estados Unidos tal vez no tomamos como wow, esta gente hoy está pasando esta necesidad, así que oremos por esta nación.
4: Bueno, claro,
2: gloria a Dios.
4: Sí, mi amada Jessie. Y bueno, en esta mañana es una petición especial, Padre mío, porque sabemos que es un recurso que tú has puesto en bendición para todos, Padre mío. Oramos, Padre mío, en esta mañana, como está en Efesios 4:31, en 4:32. En la que tú nos mandas a ser benignos, a ser benignos los unos con los otros, gracias, misericordiosos.
2: Gloria a Dios.
4: Y en esta mañana yo pido especialmente por esta nación tan hermosa de Puerto Rico, donde tenemos tantos hermanos, tan hermosos, Señor, donde se predica tu palabra, Padre mío, donde vemos tanto amor hacia ti, que este recurso, Padre mío, que todas estas organizaciones gubernamentales que están en control de este recurso, Padre, que tienen ese poder, esa potestad, sea distribuido de una manera en la que todos puedan ser beneficiados, Padre mío. Te pedimos, Padre, especialmente una intervención divina, como solo viene de ti, Padre mío. Te damos gracias, Señor, porque esta petición la ponemos especialmente en el trono de tu gracia, al igual que todas esas peticiones que han entrado en esta mañana, y que esta necesidad que hay de en ese momento, y tantas necesidades, Padre mío, sabemos que están bajo tu control, pero tú te manifiestas especialmente, Padre, para que nuestros hermanos puedan ser atendidos.
2: Gloria a Dios.
4: Santo es el nombre de Jesús.
2: Amén, amén. Gloria a Dios. Juan Lazaga, vamos a levantar un clamor por otra nación vecina, ya que usted es mi vecino también aquí al lado mío. Y la nación vecina es Haití. Estamos orando en esta mañana por Haití, estamos orando por las necesidades básicas que pasa ese país, pero sobre todo porque hace 2 semanas le quitaron el PTS a los haitianos y habrá muchos hermanos haitianos aquí en Miami, Estados Unidos, que estarán siendo enviados de regreso a sus países después de estar aquí un tiempo, acostumbrarse al nivel de vida, a la calidad de vida de acá. Regresar a un país donde no hay nada, donde les espera mucha tribulación. Así que vamos a orar fortalecidos y creyendo y sabiendo que el Señor tiene estos hermanos en sus manos. Gracias. Gloria a Dios.
5: Padre, amor y misericordia, mi Dios, te exaltamos, mi Dios, te glorificamos en cada momento. Gracias, Padre, te pedimos, Padre amado, por esta gran nación de Haití, Padre amado, que seas tú, mi Dios, dirigiendo cada paso, Padre amado, que seas tú rechazando, mi Dios, la hechicería, Padre, la brujería, Padre amado.
2: Gloria
5: que
2: a Dios.
5: Seas tú, mi Dios, eliminando, mi Dios, la cultez, mi Dios, en esa nación, Padre amado, que seas tú, mi Dios, como dice tu palabra en Salmo 67:2, para que en la tierra sea conocida tu camino y en todas las naciones tu salvación.
3: Aleluya.
5: Padre, te damos gracias, mi Dios, por esa nación, mi Dios. Te pedimos, mi Dios, que tengas misericordias de ello, Padre amado, y que seas tú, mi Dios, poniendo paz en ese pueblo, Padre, en el nombre poderoso de tu Hijo Jesús. Amén, amén y amén. Amén.
3: Gloria a Dios. Y estamos entendidos en esta mañana. Amén. Ya no hay sueño que nos pueda confundir. Porque su Espíritu Santo mora en nosotros.
2: Gloria a Dios.
3: Y en este día queremos recordarte, para que nos llamen, nos quedan 15 minutos, 305-944-8133. Y hablando de las naciones, yo también tengo un sentir dado por el Espíritu Santo, porque sé que es el Señor el que gobierna y el que ejecuta. Queremos orar por la bella nación de Palestina.
2: Ay, me leíste la mente, te iba a pedir precisamente por eso.
3: Bueno, el espíritu, andamos en el espíritu.
2: Así es, Palestina, Irán, Israel,
3: Gaza.
2: Hay muchas personas, por ejemplo, tengo un amigo que vive cerca de la área de Gaza en Israel, y su familia, por ende de sus familiares que viven allá, y él me comenta que la situación es muy crítica, que se vive bajo mucho temor. Hay mucha gente buena, hay mucha gente creyente en esas áreas, así que definitivamente levantar un clamor por esas naciones es del Medio Oriente es importante.
3: Así es, porque el Dios que nosotros servimos no hace excepción de personas, Amén. Y creemos fielmente que el Señor tiene el control.
2: Amén, gloria a Dios. Vámonos, seguimos.
3: Y es importante afirmar esta palabra porque sabemos que Dios, como dije anteriormente, no hace excepción de personas. Y Dios es amor, y donde está Dios debe reinar el amor, debe reinar la unidad. Aquí no estamos viendo si tu nación o mi nación somos uno en Cristo, dice tu palabra. Ya no hay judío ni griego, no hay escriba. Y por eso oramos con entendimiento. Padre, en el nombre poderoso de Cristo Jesús, oramos en este día por la bella nación de Palestina, Padre, que ha sido afectada por un genocidio, Señor, que los hombres han inventado, Padre. Esto no tiene nada que ver con tu amor, esto no tiene nada que ver con el Evangelio, esto no tiene nada que ver con lo que tú ya expresaste en Cristo, Padre. Conforme a lo que está escrito, Señor, en Juan 17:20, más os ruego solamente por esto, sino también por los que habrán de creer en mí por la palabra de ellos, para que todos sean uno, dice, como tú, oh Padre, en mí y yo también en ti. Que también ellos sean uno en nosotros, para que el mundo crea que me enviaste.
2: Gloria
3: en el nombre de Cristo Jesús, Señor, oramos por todas las familias de Palestina, Padre. Queremos, Padre Santo, Señor, que cese la guerra, porque a paz nos llamaste tú, Señor. Y creemos fielmente, Señor, que tú guardas a tu pueblo, como lo dijo nuestra hermana Yesenia, que hay mucho pueblo de Dios que cree que han salido de idolatría, que han salido de religiones, que han salido de sectas, porque eres tú el que da el crecimiento, eres tú el que abre los ojos del entendimiento. Oramos por los niños que están muriéndose en los hospitales. Oramos, Señor, por este genocidio que tiene que cesar, Padre, porque tú eres el que tiene la mano poderosa, esa mano poderosa que nadie se puede salvar, Padre. Oramos, Señor, por todos los países aledaños, Señor, en el Medio Oriente, y creemos, Padre mío, que tu gracia los alcanza para gloria y alabanza tuya, en el nombre de Jesús. Amén. Amén y amén.
4: Amén. Qué hermosa oración. Bueno, aquí no quiero que se termine el tiempo sin mencionar a Lía García. Ella tiene un testimonio acá. Ella pidió oración.
2: Gloria a Dios. Por su esposo. Wow. Aleluya.
4: Que le hicieron un examen y salió todo bien. Todavía estoy esperando que me recuerde su nación para poder orar por ella. También tenemos a Esteban Álvarez, lo saludamos con mucho cariño, gracias por estar conectado.
5: Esteban
4: Virginia
5: Álvarez.
4: Esteban, sí.
2: Esteban Álvarez, dominicano. Ah, bueno, gloria a Dios.
5: Embajadores
2: del Gran Rey, así es.
4: Seguimos orando por su nación, por esa nación tan hermosa. Uh-huh. Tenemos a Virginia Rodríguez, ella pide oración para que el Señor tenga misericordia en el nombre de Jesús, y por su esposo, que mañana le harán una cirugía. Virginia Rodríguez, también estoy esperando que me confirme la nación. Bueno, estamos hoy en un primer día, pero así le recordamos a todos nuestros hermanos. Carla, con mucho cariño la saludamos. Roxy, Mariel Soriano, muchas gracias por seguir conectada. Wilda, bueno.
2: A Wilda, Dios te bendiga, otra guerrera de embajadores.
4: Bueno, y también tenemos aquí a Mariel Soriano. Ella pide oración por su esposo, por su trabajo.
2: Gloria
4: bueno,
2: a Dios.
4: Damos gracias al Señor por
2: esta. Bueno, ya a 7 minutos de terminar el programa, tenemos a nuestra hermana que nos está escribiendo, Helen. Ella representa a la nación de Nicaragua. Pastora, usted ya ha orado por los jóvenes, ha orado para que el Señor les cuide en este año escolar, les cuide de las malas juntas. Oramos también para que los jóvenes sean ungidos por sus padres, sí, para que ellos puedan tener éxito en lo que hagan, que el Señor les aleje de las malas juntas. Amén. Seguimos creyendo y sabiendo que así será. También tenemos por acá otras peticiones que siguen entrando, en lo que lo seguimos alineando. Bueno, tenemos a Colombia. De Colombia y Venezuela nos escriben por su hija Stephanie, que su bebé se coloque en posición para nacer. Sabemos que es un niño que viene con propósito, para propósito. Bendito sea el Señor. Amén. Gloria a Dios. Hay 2 peticiones más que le estará haciendo el pastor mientras vamos a la que entró en cabina con Juan Lazaga.
5: Amén.
2: Gloria
5: amén.
2: A Dios. A 6 minutos. Vámonos.
5: Claribé de Honduras está pidiendo oración por su hija que fue abusada por su maestro a los 7 años, para que sane su corazón y no esté resentida con Dios y pueda recibir a Dios con gozo y sin rencor. Padre de amor y misericordia, Padre sabio y eterno, Padre, te presentamos, mi Dios, a esta niña, Padre amado, que ha sido abusada, mi Dios, por ese maestro. Padre, te pedimos, mi Dios, que seas tú, Padre amado, sanándole el corazón. Amén. Mi Dios, enderezándole el camino, Padre, que ella no guarde rencor, mi Dios, que seas tú, mi Dios, poniéndole la paz y la fortaleza en el corazón, mi Dios, para perdonar, mi Dios, a ese maestro. Padre, te pedimos, mi Dios, que seas tú, mi Dios, enderezando el camino de ese maestro, Padre amado, que seas tú, mi Dios, poniéndole, mi Dios, el querer como el hacer, mi Dios. Te pedimos, mi Dios, que seas tú, Padre amado, sanando, mi Dios, esas 2 almas, Padre. Te pedimos, mi Dios, que seas tú, mi Dios, guiando, mi Dios, alumbrándole los pies, Padre, para que sea, mi Dios, todo para tu reino, Padre. En el nombre poderoso de tu Hijo Jesús, te pedimos, mi Dios, por esa gran nación de Honduras, mi Dios, que seas tú, mi Dios, guiando cada gobernante, mi Dios, llevándolos, mi Dios, con bien, mi Dios, y que seas tú, mi Dios, levantando esa gran nación, Padre, en nombre poderoso de Jesús.
2: Gloria a Dios.
5: Amén y amén.
2: Rapidito, República Dominicana, nos vamos con Salmos 23. Jehová es mi pastor, nada me faltará. En lugares de delicados pastos me harás descansar, junto a aguas de reposo me pastoreará. Amén. Conforta mi alma, me guiará por sendas de justicia y por amor de su nombre.
3: Gracias,
2: continuamos, dominicanos, bajo la cobertura del Altísimo. Salmo 23, mi hermano Juan de República Dominicana. Seguimos orando por Silvia Mejía para que su

0: oración. Nuestra hermana está pidiendo en esta hora, Señor, la unidad, el amor, Señor. Oramos por ese joven, Padre mío, que está siendo presa fácil de la droga, Padre. Y oramos, Señor, para que seas tú concediéndole la petición de su corazón conforme a tu propósito, a su voluntad. Creemos, Señor, que la nación de República Dominicana, Padre mío, una vez más, Señor, es agraciada, ya que eres tú, Señor, haciendo en cada uno de nosotros lo que es agradable delante de ti.
1: Gloria
0: y creemos fielmente que tú, Padre, te manifiestas gloria para gloria y alabanza de tu nombre, en el nombre de Cristo Jesús.
1: Gracias. Amén. Por la vida de Yané Peña, que siga levantando el Señor cada día sus esfuerzos. Ella no me ha dicho de qué nación representa, pero Dios sabe de qué nación
0: es.
1: Y seguimos orando para que Dios me la cubra en bendiciones.
2: Amén.
1: Pastora, vámonos con usted a 3 minutos de terminar esta mañana, pero no se dé por vencido, siga creyendo, siga orando.
0: Amén.
1: Nos iremos de este momento, más no de la presencia del Señor. Amén.
2: Amén.
1: Gloria a Dios.
2: Jesús. Bueno, por aquí me contestó nuestra Amalia García desde Colombia. Continuamos orando, Padre mío, por esta nación, Padre, por esta tierra, como siempre se dice, tierra bendita.
0: Amén.
2: Damos gracias
1: Gloria
2: al
1: a Dios.
2: Señor por todos nuestros hermanos que nos acompañan y que son de esta hermosa nación, de Dominicana. Estamos
1: Gloria
2: siempre
1: a
2: tan
1: Dios.
2: Acompañados. Puerto Rico,
1: Honduras, Dominicana,
2: Honduras.
1: Nicaragua, han sido la mayoría de lo que ha entrado hoy. Quiero orar rapidito por España. En España
0: Eso.
1: Hay un conflicto muy difícil, un conflicto que en el cual están afectando las personas de esa nación, inmigración, que haya un orden en todas las cosas. Juan Lazaga, vámonos con eso, que el pastor va en un segundo.
3: Amén. Padre de amor y misericordia, mi Dios, en el nombre poderoso de tu Hijo de tú, levantamos a todas las naciones, no por tan grande o por tan pequeña, Padre, tú las conoces a todas, mi Dios, cada ciudad, familia, mi Dios. Te pedimos, mi Dios, que seas tú trayendo paz, mi Dios, a donde hay conflicto, Padre amado, que tú seas el que saque el odio, mi Dios, y que todo, mi Dios, caiga bien, Padre, en el nombre poderoso de tu Hijo Jesús.
2: Gracias.
0: Amén. Buen Dios y Padre Celestial, te damos gracias por Europa, Señor, Inglaterra, Francia, Señor, Irlanda, Padre mío, España y todos los aledaños, Señor, países que conforman, Señor, Europa. No nos olvidamos, Padre mío, de África, de Ghana, de Nigeria. No nos olvidamos, Padre mío, de todos aquellos hermanos que tenemos en todas las naciones. Que seas tú trayendo orden, que seas tú trayéndolos al conocimiento de la verdad y la salvación que proviene de Cristo llegue a ellos. Creemos, Señor, que tú te manifiestas con poder en el nombre de Jesús. Amén.
1: Pastora, 30 segundos para cerrar.
2: Bueno, aquí tenemos una amada que siempre nos acompaña y me puso su nación, Emi Pombo. Oración por
1: Ecuador. Gloria a Dios.
2: Damos
1: Santo.
2: Gracias al Señor porque sabemos que también es una nación en la que tenemos muchos hermanos, Padre,
0: Así
2: que
0: es.
2: Predican tu palabra, Señor.
0: Sí, Señor Jesús.
2: Te damos gracias, Señor, porque esta nación
0: Sabiduría.
2: Está bajo tu cuidado.
0: En el nombre poderoso de Jesús.
1: Amén. Álvaro, oración, hermano, y su residencia para Uriel Suárez, nación de Nicaragua. Creemos, Señor, que tú pones el creer como el hacer, Señor. Tú los has traído, Señor, a la tierra donde emana la miel, Señor, y donde emana el fruto, Señor. Tú no lo has traído para hacer nada, lo has traído para hacer de bendición a esta tierra. Padre, en esta mañana nos unimos todos dándote gracias porque pertenecemos a una nación,
0: gloria,
1: a la nación de Cristo.
0: Gloria a Dios.
1: Gracias, de madrugada, Padre. Te buscaré orando por nuestros hermanos del martes, nuestros hermanos del miércoles, del jueves, del viernes, sabiendo, Señor, que nada se interpone contra tu voluntad, oh Jehová. No recibimos ataques ni contraataques. Oramos por ti que estás en casa, por ti que estás manejando el trabajo. Que sea Dios supliendo, que sea Dios dando, que sea Cristo Jesús entrando a tu corazón, en el nombre poderoso de Jesús. A 6 segundos te damos gracias por acompañarnos en este día. Ha sido Dios bueno, toda la gloria y la honra para Dios.
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que entra a tu mente, porque no todos los pensamientos merecen quedarse, no toda voz merece ser escuchada y no todo miedo merece convertirse en sentencia. Hoy pon jueces en las puertas de tu alma. Tú decides quién entra, pero también decides que ya no quién ya no gobierna tu vida. Buenos días. Estamos en Ken Najamu a mí, consuelen a mi pueblo. Buenos días, amados. ¿Cómo vamos? Disfrutando este primer día de la semana, haciendo juntos, como siempre digo, lo que separó es imposible, que ese reino se glorifique cada día más. Buenos días, amados. ¿Cómo estamos? ¿Cómo pasaron ese precioso fin de semana en familia, compartiéndolo? ¿Cómo estuvo acá? Vinimos a orar a la mañana, como todos los primeros días de la semana, los domingos, a la mañanita tempranito. Nos juntamos a orar, oramos los unos por los otros. Las peticiones que hacemos en la radio, también muchas las volvemos a hacer en el primer día de la semana, ayer, porque nos juntamos todos los primeros días de semana, el domingo, perdón, a orar, a interceder, a clamar. Y hoy, ¿qué hacemos, Isaac? Hoy empezamos la semana con todo lo que tengamos para hacer. Yane, buenos días. Mirta, buenos días. Por acá, Sarita, Silvia, gracias por estar. Todos los hermanos que están también en TikTok, que vamos a ir saludando también. Por ahí, Osam Shaim también está. ¿Qué vas a hacer, Isaac? Vamos a ticiar, como dice el flaco. Primero obedece, después se comprende. Haremos, después preguntaremos, dice la palabra. En el Sinaí, Israel respondió, haremos, como te acabo de decir. Y escucharemos y haremos. Éxodo 24:7. ¿Qué más? Esto es lo que vamos a hablar hoy. Y se te va a volar la cabeza, porque la Torah nunca se gradúa la palabra, ¿no? Recuerda que estamos hablando de lo que es Simjat Torah, la alegría de la palabra en hebreo. Y aprender también lo que dijo Yeshua, nuestro amado Jesús, una enseñanza para la vida. Y hay que hacerse tres preguntas bien profundas. Bien profunda, ahora vamos a ver cuáles son. Vamos a seguir ticiando. Después vamos a volver, que vamos a arrancar con esta primera hora. Recuerda que estamos por Alma Visión Radio de 87.7 de 6 a 6.50 de la mañana. Después seguimos como todos los días de 6 a 9 de Najamu a mí. Recuerden, así como suena Najamu con J, Najamu, consuelen a mi pueblo, como es en Isaías. Consuelen a mi pueblo. En hebreo es Najamu, Najamu a mí. Consuelen a mi pueblo. A mi es pueblo, Najamu es consuelen, la palabra en hebreo. Y aprendimos una palabrita hoy. ¿Qué más? El poder invisible de las personas que nos rodean. ¿Cómo? El poder invisible de las personas que nos rodean. Un poder invisible. Reina, buenos días. López, gracias por estar. Rubén, gracias. Adolfo, gracias. María Gómez, gracias por estar. Osan, gracias. Blessing, gracias por estar. Déjame poner. Vamos, un cuestionamiento por acá, déjame por acá, que un pequeño desafío para hoy. ¿Cuál, Isaac? Cuéntanos, ¿cuál es tu mayor desafío? Vamos a ponerlo también en las redes por acá, déjame ponerlo acá en YouTube también. Vamos, así participamos, claro, así vamos interactuando los unos por los otros. No nos vemos, ustedes me ven a mí, yo no los veo a ninguno de ustedes, pero bueno. Únicamente cuando abrimos el Zoom y hacemos preguntas y nos vemos todos entre todos. Entonces, Isaac, el poder invisible de las personas que nos rodean. ¿Cómo cuál, Isaac? El carácter, la fe, el temor. ¿Qué es lo que se mimetiza, no? Vamos a ver qué nos dice eso por ahí también. ¿Qué más? Esta es la enseñanza que estamos haciendo para lo que es el Bar Misma. En hebreo, Ad Lab Kamat Dusan Kanam Yaumana. ¿Qué significa, Isaac? Danos el pan que necesitamos. Al Padre Nuestro, esto cuando lo ves con las gafas del cielo, con las palabras hebreas que son las que están en el cielo, y entiendes qué es lo que representa Yeshua cuando dice danos el pan nuestro de cada día. ¿Qué representa ese pan nuestro de cada día? ¿Qué es lo que nos está diciendo el Maestro ahí? Recuerda que le pidieron los discípulos, enséñanos a orar. Enséñanos a recitar una oración. De ahí viene la palabra rezar, ¿no? Recitar. Decir algo del corazón, algo que salga como una expresión. Enséñanos a orar, a recitar, a rezar. Yo sé que después lo tomo como costumbre de repetir los rezos, pero no es eso. Es una recitación. Rezar viene la palabra recitar, algo bien bonito. Entonces, ¿qué nos dijo el maestro ahí? Vamos a ver qué nos dice. El hospital de Isaac, de los huesos del alma. ¿Cómo?
el hospital de los huesos del alma. ¿Qué más? Es la radionovela que hacemos. ¿Cuál vas a decir? Bueno, existe un hospital que no aparece en ningún mapa, en ninguna localidad. No tiene sala de cardiología, porque ahí no atienden solamente corazones. No tienen traumatología común, no. Porque muchas de sus fracturas no aparecen en la radiografía. Entonces dice, el hospital de los huesos del alma. Esa es la radionovela. Está toda basada en versículos 15. También bien surrealista y a su vez profunda y a su vez con humor. Claro que sí, porque es una radionovela que nos eleva la forma de pensar. No nos aleja de la realidad, aunque parece una realidad, pero nos aleja de la realidad que vivimos constantemente. ¿Qué más, Isaac? Esta para allá, Shoftim, como abrí el programa. Shoftim, jueces, significa poner jueces y policías en Deuteronomio 16, 18 hasta 21, 9. ¿Por qué, Isaac? ¿Por qué se empieza la para allá? Shoftim se llama poner jueces y policías. ¿En dónde, Isaac? Bueno, en las comunidades, en todo lo que era la sociedad, pero obviamente que nos habla personal. ¿Y a dónde ponemos los policías? ¿Dónde ponemos los jueces? Es parte de lo que nos enseña esta porción de la escritura. Muy bien, bien profunda, bien bonita. En el precapo también se observa, ¿qué cosa, Isaac? Observa antes de juzgar. Con la misma medida que juzgues serás juzgado, dijo Yeshua. Entonces, observar antes de juzgar. ¿A dónde vamos? Vamos al principio. ¿Cómo? A lo que empezamos cuando abrimos el programa. Esta para allá, perdón, esta fiesta que estamos estudiando, las fiestas bíblicas, uno es Simjat Torah, Shoftim, estamos hablando de jueces, porque también lo podemos hermanar con todo lo que estamos hablando, porque la palabra es viva y eficaz. La palabra es para vivirla, para danzarla, para celebrar. Y en esto que terminamos, en esta fiesta, recuerda que los que no escucharon la semana pasada, viene de Sukkot. Terminamos la Sukkot, la fiesta de las cabañas, como hizo Jesús, que estaba ahí, en la fiesta de las cabañas, que se celebra. Esa es una de las fiestas que son eternas, la fiesta de las cabañas. Habitará 7 días. Eso es cuando es eterno, es eterno. Cuando nuestro amado Hashem, nuestro amado Padre, nuestro amado Dios, dice fiestas solemnes y eternas, esto es eterno. Cuando venga el Maestro, así como Pesa, Pascua, es eterno también, hagan esto en memoria de mí. Son fiestas que están ahí. Él las celebró, claro, si cuando agarras justamente los evangelios, creo que está como la fiesta de las cabañas, dice, o de las chozas, depende de la traducción. La fiesta de los tabernáculos vendría a ser la palabra exacta. Por eso el tabernáculo, dijimos, y justamente el Espíritu de Dios presente a través de él. Eso es lo que también significa eso. Así que vamos a hablar de todo eso también. ¿Qué más? Vamos a empezar. ¿Por qué? Porque estamos hablando que cuando se termina la palabra, en este libro de Deuteronomio que estamos, se termina de leer, muere Moshe, y se vuelve a leer en el misma semana, se vuelve a leer justamente lo que es Bereshit, el comienzo, Génesis. Entonces, ¿por qué es tan importante? Mira. Después voy a saludar a todos los que están ahí en TikTok saludando. Gracias por todos los que están, chicos de corazón. Después leer los mensajitos también que puse por ahí. Y quisiera, si el Eterno lo permite, si pone palabra para poder transmitir. La vida es redonda, ya lo hablamos, ¿no? Muchas veces, ¿no? Como un anillo, no sabes cuál es el principio o el final. Está ahí. Cuando comprendemos que terminamos el libro de Deuteronomio, el quinto libro, que es lo que es el Pentateuco, que le llamamos, o el Antiguo Testamento, que se le dice, mal dicho, pero se lo decimos, empieza de nuevo Génesis. Todo eso. Entonces, el principio está fusionado en el final, y el final está fusionado en el principio. Y esto es parte de lo que quiere la palabra. Por eso, la semana pasada estaba diciendo, la Torah nunca se gradúa, como nunca terminas de estudiarla. En otros estudios dijimos, esto para un paneo un poquito de la semana pasada. Cuando terminamos un libro, o terminamos una enciclopedia, la dejamos ahí, ya lo estudié, o cuando empezamos un libro, lo terminamos, va al estante nuevo. Este no, con la palabra no sucede lo mismo, con la Biblia no sucede lo mismo. Cuando llegamos al final,
volvemos a empezar y comenzamos. La palabra puede ser la misma, pero como estamos hablando la semana pasada, un año crecimos, un año el mundo está distinto. Hace años, 2-3 años atrás, no había ninguna guerra. Hoy hay unas cuantas guerras más. Alrededor del mundo hay casi 50 guerras, ¿no? Son las que más conocemos, son las más propaganda tienen, vamos a llamarlas así. Israel, Ucrania, Rusia, Estados Unidos, el Estrecho de Hormuz ahora, otras tantas que hay por ahí. Pero, entonces, ¿cómo aplicamos lo que sabemos a los tiempos que estamos viviendo? Hace unos años atrás no había la dimensión de la tecnología que hay hoy, las comunicaciones que hay. No hay el bombardeo a la vista, a las ventanas del alma, que son los ojos, de todo lo que se ve, de todo lo que se escucha, de todas las cosas que no están alrededor nuestro. Entonces, ¿cómo encaramos eso? ¿Cómo vivimos eso? Y la palabra, fíjate que siempre te dice hoy, hoy. No te dice si de acá a 5 años lo que pasó, hoy te dice. Entonces, la palabra sí puede ser la misma, pero nosotros cambiamos. Nosotros hemos madurado. Una enseñanza que antes parecía sencilla puede convertirse en una revelación hoy. Dios te abrió los ojos, ¡boom! La entendiste. ¿Por qué? Porque Shemini Atzeret dice, quédate un poco más. Terminamos la fiesta de los tabernáculos, la fiesta de Sukkot, como tú quieras, las chozas. Y viene esta fiesta bíblica, que es justamente celebrar la palabra, celebrar que bajó del cielo, justamente escrito por el dedo de Dios, la escritura. Es fácil decirlo, ¿no? Mis labios, es fácil decirlo, escucharlo como aire caliente, sonido por ahí, pero es una realidad. Todo lo que hoy estamos en los caminos de la fe, que seguimos a Jesús, que sabemos lo que son los profetas, los proverbios, los salmos, reyes, Deuteronomio, toda la escritura que está ahí, sabemos que es por inspiración divina. Pero empezó todo con cuando subió Moshe a bajar lo que era el pensamiento divino de Dios. Y eso es lo que tenemos que aprender, a entender que no es algo, un libro más del mundo que anda por ahí dando vuelta de los escritos, sino es algo que fue escrito por el creador de toda la creación, para poder vivir, para poder crecer, para poder madurar, para poder enfrentar situaciones, para poder decir, como dijo Josué y Caleb, nos comemos como pan estos gigantes y salir de ser langostos, saltamontes, como los demás lo vieron. Somos saltamontes, así nos vieron. Esas cosas que nos cambian la mente. Hace un cambio, hace una estructura mental distinta, como dijo Pablo, y nunca me canso de decirlo. Vosotros tenéis la mente de Jesús, dice. Esa mente la que trato de transmitir y enseñar y crecer todos juntos para pensar de una forma distinta, como también dice la palabra, mi pueblo escogido, para que, y hago diferencia entre todas las naciones del mundo, los que son míos. Todas esas cosas están escritas, que cuando tú las asumes, cuando tú las haces realidad tuya, tu forma de pensar no solamente que cambia, sino tu actitud cambia. Tu personalidad, tu carácter cambia, tu fuerza cambia, tu determinación cambia. Rompes velos que antes no los podías superar y ahora los superas. Crees en algo que tal vez te era imposible para ti, pero sabiendo que creyendo y teniendo ese granito de fe, ahora lo puedes lograr. Esas cosas que están adentro, porque el alma es divina, el alma viene del cielo. El alma que insufló es pura, un día la volveré a tomar. Y el cuerpo, vamos a donde viene, el polvo. Pero tenemos que entender y que se abra nuestra neshama, nuestra alma divina, a ese entendimiento. Mira, yo sé que muchos tal vez escuchan por primera vez, o venimos saliendo tal vez de la iglesia tradicional, todavía de los yesos, de las maderas por ahí, los ídolos. Tal vez venimos renovando la mente. Pero hay cosas que están en la escritura que nos cuesta tenerla, vamos a llamarla así, en la yema, en nuestras manos, para ser bien sensibles. O hay términos que no los entendemos. Cuando las palabras dice, lo pondrás en tu brazo y en tu frente, ¿qué es lo que está diciendo ahí? ¿Qué es en tu brazo y en tu frente? Sabemos que los que conocemos
o mismo ven en las películas judías que andan, o esas clásicas que andan por ahí, andan con algo atado al brazo, una cajita acá en el medio de la cabeza, obviamente, que si tú lo ves ahí, dices, ¿qué es eso que está puesto ahí? Eso es un código que está en la palabra, que cuando uno hace ciertas oraciones, en el pueblo se lo ponen. Y entre tus ojos, ¿qué es entre tus ojos? Es donde reside la Neshama, la alma divina. El alma animal, la alma vital, pero está prohibido derramar sangre, ¿no? Comer sangre tampoco está prohibido, está prohibido también, porque en la sangre está la vida, como dice la escritura. Entonces, hay cosas que uno las lee, pero a veces no las internaliza como debe ser. Cuando dice, lo pondrás entre tus ojos, la Neshama, la alma divina, reside como donde está el nervio óptico, donde se cruza el nervio óptico, los dos cerebros que se cruzan, los dos hemisferios, se cruzan ahí en el centro, está el nervio óptico, correcto, ¿no? Entonces ahí reside, lo pondrás entre tus ojos, la palabra de Dios, la pondrás ahí. ¿Por qué? Porque es el filtro del alma, es el cerebro. Todas esas cositas que al estar bloqueado, al estar cerrado sin conocimiento, nos perdemos de muchas enseñanzas, de muchas revelaciones que están en la escritura. Eso es lo que Dios quiere del pueblo. Dice, hice un pueblo sabio, hice un pueblo inteligente para que las naciones digan, qué pueblo inteligente y qué pueblo sabio. Lo dice la palabra, no lo está diciendo Isaac, lo dice la propia escritura. Entonces Dios hizo un pueblo sabio. Un pueblo que cree en Él, un pueblo que cree en Jesús, que cree en su Hijo, en que todo lo que hizo unió el cielo con la tierra a través del madero y todas esas implicancias que tiene. Pero es un pueblo sabio, dice. Un pueblo inteligente. Otro versículo dice, nos diste un corazón inteligente para distinguir el día y la noche. Esto es parte de eso. Entender que tengo que entender una perspectiva, una forma de pensar diferente a lo que es secular. Recuerden que este es el mundo del caos. Como cuando dicen al principio, la tierra estaba en caos, estaba desordenada. El mundo sigue estando desordenada, en caos, en guerra, en conflicto, en odio, en resentimiento. Pero lo que estamos del lado de la fe, del lado de Yeshua, dice que el Espíritu se cernía sobre la faz de la tierra y puso después todo en orden, separó las cosas que eran. Después viene el maestro y dice, no te dejaré huérfano. Mi Padre mandará el confortador, ese espíritu de poder, dominio propio. Entonces, esas son las cosas que cuando uno las va asimilando, las va aprendiendo, es lo que te hace ver, aunque el mundo esté en un caos, aunque esté dando vueltas, parece loco, sin sentido, los que caminamos en estas verdades, como dijo Yeshua, cuando manda y le dice a Juan, dile que el reino de los cielos está aquí. Y lo hablamos muchas veces, pero ¿por qué hago tanto hincapié? Porque el pueblo de Dios tiene que aprender a caminar en el reino. El mundo de la ansiedad, del miedo, de lo que va a pasar, de la preocupación, es el mundo del caos. Entonces, aunque tengamos las circunstancias, que tengamos todo lo que está pasando, pero tengo que entender que mi mente tiene que entrar en esa fe, en esa confianza de poner todo eso en el reino. Porque ahí también dice, los cojos caminan, los ciegos ven, los muertos resucitan. O sea, para el mundo del caos, para el mundo que anda dando vuelta a toda velocidad, eso es imposible. Eso es imposible. Cuando uno ve y realmente lo cree, y sabemos que Dios sigue haciendo milagros, y seguramente muchos de los que están ahí escuchando, Dios hizo muchos milagros, muchísimos, tal vez financieros, tal vez de salud. De repente un cáncer desapareció, como muchas veces oramos y los cánceres aparecen, los tumores no están más, el quiste, ¿qué pasó? Y un problema tal vez legal, de repente salió todo bien, un problema financiero, todo se revirtió. Esa dimensión que no ven los ojos, es la que justamente es lo que la fe hace que uno la active. Y aunque parezca ilógico, para el mundo obviamente, pero para nosotros no. Para nosotros, en la forma de que se mueve Dios, esa dimensión que no podemos tocarlas con las manos, pero es donde hace ver una persona que camina arriba al agua, una persona que después de estar atrás de una piedra 4 días, como dijo la hermana, Shayede, sale caminando.
Y tú puedes decir, bueno, puede ser una historia, sí, pero cuando una historia puede ser que uno solo la cuente. Pero cuando hay cientos de personas que vieron lo mismo, obviamente ya hay muchos testigos que van a decir, no, es mentira. Cuando en una canastita se multiplican los panes y los pescaditos y empiezan a darle de comer a 5.000 personas, había 5.000 personas de testigo. No es una algo que, bueno, pasó y nadie lo vio. No. ¿Entiendes? Cuando sube Moshe al monte sin nada y baja con las tablas, no estaba solo ellos. Había miles de personas alrededor viendo cuando subió y viendo cuando bajó. Eso es lo que da fe. Eso es lo que, ¿sabes qué? Sí, yo lo vi. Y si fuera mentira, en todos estos miles de años que ha pasado, ya no estaría más nada, ni la Escritura, ni el Nuevo Testamento, ni nada. Un libro más hubiese desaparecido, como muchos de los libros ya desaparecieron, ni sabemos los autores. Pero como este autor es celestial, ese autor es divino, y es el dueño de la creación, obviamente que nunca va a pasar. Y eso es lo que uno tiene que entender. Déjame hablar un poquito más. Shemini Atzeret dice, quédate un poco más. Simchat Torah dice, comienza otra vez. La alegría de la palabra de la Biblia. Quédate otra vez. Una fiesta nos enseña a permanecer. La otra nos enseña a recomenzar. Nunca paramos. Hay momentos en que Dios nos pide que no corramos. Que no, quédate tranquilo. Que no detengamos. ¿Para qué? Que permanezcamos en su presencia. Por eso la palabra dice, entra a tu aposento, cierra la puerta, ¿no? Quédate con Dios. Pese a Dios. Lo hace tan tangible que hace una fiesta para eso. ¿Cómo hace una fiesta para eso? Celebrar eso. Sí, terminó, pero quiero un día más. Ahora quiero que celebre la alegría de tener la palabra. Tú terminó, si la fiesta terminó, su cosa terminó, pero ahora quédate un día más conmigo. ¿Puedes? Bueno, creo que sí, claro, eso es parte de eso. Ahora, Dios nos dice, te entrego nuevamente el principio. Y ahora vuelve a caminar. ¿Por qué? Mira. Si Dios hubiese querido que hubiese terminado la vida de Adán, le hubiese dicho, ¿sabes qué, Adán? Hasta acá llegaste, no más. Cayó Adán, se esconde, como todos sabemos. Tiene miedo, se esconde. Dios pregunta, ¿quién te enseñó a tener miedo? Da todas las excusas. Pero Dios vuelve a empezar. Entonces, la caída no es para quedarte, como dice la palabra. Siete veces se cae el justo, siete veces se levanta. Es parte de entender. Es parte de entender que no es el final. Siempre hay un comienzo. Cuando Dios hace el día y la noche, también hay algo que dice la noche y la mañana el primer día. No hay noche que quede. No hay noche eterna. Significa que hay una noche, hay un momento tal vez que pasamos de oscuridad, una circunstancia X, pero también hay un amanecer. Por eso Dios empieza la noche y la mañana. Tal vez cuando muchos de los que estamos acá empezamos a caminar, estamos de noche, y Dios te dice, mira, hay un mañana, hay un amanecer. Es como el famoso comentario que todos dicen, vi la luz al final del túnel, es parte de eso, ¿no? O sea, pasamos a veces momentos oscuros, pero también tenemos que aprender a tener estos tiempos que disfrutamos de un amanecer. Hay tres preguntas profundas. A ver cómo aplicamos esto antes de seguir a la otra etapa. Primero, estamos terminando el rollo de Torah, de Deuteronomio, y empezamos Bereshit, con Génesis. Busco a Dios solamente cuando busco sus bendiciones, cuando termino la fiesta, termina todo bien, salimos de las circunstancias. ¿Todavía quiero quedarme con Él? Una pregunta, ¿no? ¿Puedo confiar aún cuando no comprendo? Otra de las preguntas. Haremos y después preguntaremos, dice la palabra. ¿Puedo confiar aún cuando no comprendo, cuando no veo? Cuando uno hace la fiesta, lo ya lo expliqué, lástima que no traje los rollitos que tengo. Son dos rollos, hace de cuenta, dos tubos, envueltos con una funda, y se danza con eso. Voy a danzar, como si fuera una persona, te pones a danzar y uno le pasa el rollo al otro y así van danzando. Entonces, ¿puedo danzar con el rollo aunque esté cerrado y no vea lo que está dentro? Es parte de la mente, ¿no? ¿Estoy dispuesto a comenzar? Tercera pregunta. ¿Estoy dispuesto a comenzar nuevamente? ¿Puedo regresar a Bereshit, al comienzo,
sin vergüenza por haber tenido que empezar otra vez. Y a veces hay vergüenza ajena, sí hay vergüenzas ajenas, pero ¿de qué te sirve quedarte con la vergüenza ajena? El proverbio dice, el vergonzoso no aprende, dice. Sí cometí un error, pero lo practicado, o podría haber hecho sin darme cuenta. David, cuando hizo todo lo que hizo, que sabemos que se fue con Jezebel, la dejó embarazada, era la esposa de un general, ya sabemos todo lo que pasó, maquinó cómo hago para que el general quede, que el hijo de él era el hijo del general, lo mandó a llamar, ve a tu casa, el hombre no entró a la casa, no, mis soldados están en el frente de batalla y yo no voy a ir a tener intimidad con mi esposa, pasarla bien una noche. ¿Qué le dijeron los demás? No, no entró el general a la casa, durmió en el portal de la casa. ¿Cómo? El esposo durmió en el portal de la casa. ¿Qué dijo David? Mandaron al frente, quítele en la guardia y mataron. Nació el bebé, se quedó embarazada, ¿no? Pasaron unos meses y nació el bebé, claro. ¿Cuánto habrá pasado? 3, 4, 5 meses, 6 meses hasta que se dieron cuenta. Apareció el bebé, David postrado, ayunando una semana, tirado en el piso para que el bebé no muera, porque estaba enfermo, y murió. Fíjate lo que hizo, ¿no? Mira, todo lo que fue cayendo, maquinó, se dejó llevar por las hormonas juveniles, pecó con Jezebel, maquinó cómo zafar, lo mandó a llamar al esposo para que tenga intimidad. Imagínate, un hijo del adulterio, que él sabía que era el papá, el otro el general, y morir con eso. Todas esas cosas que están ahí, y en el mundo de hoy pasa, no es nada extraño. No es nada nuevo esto que estamos escuchando. ¡Ay, qué horror! No, hoy pasa exactamente igual como pasó en aquel momento. Maquina la forma de poder deshacerse de él. Lo matan. Tiene que venir el profeta a decirle, mira, te comiste la ovejita. Del único que tiene una sola ovejita, tienes muchas ovejitas, te comiste la ovejita del otro. ¿Dónde está que lo mato? Dijo, eres tú. Eres tú. Reacciona que eres tú. ¿Cuántas veces cayó? ¿Cuántos tumbos fue dando para abajo? Fue rodando hacia abajo, como dice el tango. Cuesta abajo en la rodada, ¿no? ¿Cuánto fue rodando hacia abajo? Cuando reaccionó, terminó. Hizo su ayuno, todo lo que tú quieras. Ya está, hice lo que hice, ya. No puedo hacer más nada. Si aquí se va a ayunar para salvar mis errores con el bebé, no pude. Vístame, cámbienme. Le dice a Dios, conforma tu amor, perdóname. Conforma tu amor, perdóname, por tu gracia, perdóname. Voy a enseñar esto, lo que no se debe hacer a los demás. Tomó conciencia. Entonces, eso es lo que uno tiene que entender. Dios no esconde nada de los líderes. Imagínate, de un rey David, pero dicho, no pasó nada acá, no. No, tú, no ni lo escriban esto. No, lo escribió bien clarito todo lo que hice, para que entendamos. Podemos caer 7 veces cae el justo, pero te quedes ahí. Y eso es lo que Dios quiere de cada uno de nosotros, que nos levantemos. Podemos haberlo practicado a propósito, pero haber caído y seducido y por lo que fuera nos fuimos por ahí. No juzguemos a nadie. Ni uno mismo, porque mismo Jesús dijo, yo no vine a jugar, vine a salvar. Si reconozco mi error, me arrepiento. Wow, eso es parte de lo que Dios quiere. Déjame poner un poquito de música, ahora voy a leer los mensajitos también, pero déjame poner un poquito de música, porque si no estamos en la FM. 6:31 de la mañana aproximadamente. Tenía una linda canción. ¿Cuál tenías, Isaac? Bueno, tenía un video bonito del Shabbat. ¿Cuál vas a poner? Déjame poner esta, la hice más rápida cuando tengo miedo. No, 2-3 minutitos, va, dura más, pero la hice más rápida. A ver qué te parece. Tipo israelita que se mezcla ahí con el medio flamenco, ¿no?

0: acá, vamos, por acá, vamos a darle un mensajito. Estaba leyendo ahí, cumpleaños de mi madre, que en paz descanse, el 10 de agosto, hoy. Cumpleaños, claro, vamos a comer algo rico en casa. Voy a hacer algo como le gusta a los chicos, milanesa voy a hacer, en memoria de mi madre, que hace unas milanesas espectacular. Una milanesita para los chicos, claro que sí. A ellos les encantan las milanesas, cómo le encanta la milanesa. La disfrutan, cómo disfrutan, disfrutan las milanesas, le encanta la milanesa. Entonces, ¿qué más? Por acá, grande Irán dice también, Free Palestina, muy bien, todos ya hablamos la semana pasada, queremos también. En el nombre de Jesús y de Nazaret, el Hijo de Dios, el enviado, dice, cuidado de los fariseos, dice Ernesto, claro. Recuerda que Pablo era fariseo, hijo de fariseo. Hay seis clases de fariseo. Nunca dijo, dejo de ser fariseo. No, fariseo es alguien que, aplicando bien la palabra, la acomoda en el tiempo que tiene que tener. Pero tiene discernimiento y aplica las 13 leyes de Gilel, que se llama. Uno lo usa para la religiosidad, otro lo usa para discernir. Pero, me tocará. El conocer la palabra, te dijeron, eres un fariseo por conocer la palabra. Imagínate eso. Como Pablo dijo, fariseo, hijo de fariseo. Y no dijo, ya no soy más, que en un momento lo negó. No, era una forma de decir, wow, qué hombre que sabe. Claro, otros los aplicaban, desastre, ¿no? Por eso, pero hay seis clases de fariseos que en aquella época había, claro que sí. Sí. Entonces, parte de aprender, ¿no? Parte de aprender. ¿Qué más? ¿Qué dice Lucía Iris Areto por acá? Caminar sobre el agua, qué poder y confianza. Pido hoy esa fuerza y fe. Recíbela entonces. O sea, abre el corazón, la Neshemá, recibo esa fuerza y ese poder que está ahí. Es el Espíritu de Dios, Espíritu de poder y dominio propio. Pido oración especial por el alma de mamá, claro que sí, y por varias cosas de trabajo con gente complicada. La gente es complicada. Para Dios todo es posible. Así que deja que la gente complicada se choque sola. Claro, se choca con la vida. Pero uno no. Uno es luz y el otro se choca. El otro anda con los ojos cerrados mientras uno es luz. Hay que dejarlo. Acá dice justamente que ilumina, Señor, este día y dame sabiduría y palabra. Y ya está, ya lo pidió. Uno tiene que decir amén, ¿no? Cuando lo pide, que así suceda. ¿Qué más, Isaac? Vamos a seguir por acá, porque recuerden que después vamos a orar. Estaba pendiente, justamente acercándose los días, el cumpleaños de mi mamá, que es el 10 de agosto. Los chicos, cada vez que hacemos algo, cuando es el cumpleaños de mi padre, siempre cocino algo en memoria de él. Y hoy vamos a cocinar algo en memoria del alma de mi madre también. Disfrutar, ¿no? Esas cosas que te quedan de herencia, son las memorias. Entonces, estábamos hablando de todo lo que es la escritura, de lo que es seguir con eso, y seguir caminando, ¿no? La vida es redonda, recuerden, es un anillo. La vida es redonda. Por lo menos comenzar acá, todo sigue. Es redonda. Entonces, ¿qué nos enseña? Una etapa que terminó, algo que necesitas dejar atrás. Por eso la Torah empieza el principio y sigue, ¿no? Dice, una relación con Dios que debes renovar. Una enseñanza que necesitas volver a estudiar. Un comienzo que has estado posponiendo. Entonces, ¿qué me estás diciendo? No tener vergüenza. No tener vergüenza de comenzar otra vez. ¿Cuál es el problema? La Torah termina cada año y vuelve a empezar. Volver al principio no siempre es retroceder, claro que no. A veces entrar más profundamente en otra dimensión, en otro nivel, en otra madurez. Shemini Aseret es Dios diciendo, quédate conmigo, vamos, quédate más conmigo. Sinjá Torá es Dios diciendo, ahora vuelve a comenzar, pero esta vez no camines sin mi palabra. Recuerda que se danza. Muy bonito, ver a una comunidad bailando con lo que Dios mandó del cielo, la palabra. Entonces, yo sé que tal vez no estamos acostumbrados a ver eso, pero solamente tienes que pensar esto. Yo sé que tienes y tenemos la capacidad para poder hacerlo. La semana pasada hablamos de las fiestas que tienen que subir todas las naciones tres veces al año para que Dios mande el agua. Mucha tecnología, mucho todo, hoy por hoy, ¿no? Mucha tecnología también, pero cuando Dios cierra el agua, cuando cierra la lluvia, acá que dependemos del lago Okeechobee para tener agua. Ahí está bajo el nivel del agua. Restrican el agua. Entonces no puedes regar. Y Miami, tecnología, Estados Unidos, lo mejor de lo mejor, los más adelantos de todo tenemos acá. Que no falta nada. Hay capital para poder hacerlo, plata sobra para poder hacer todo lo que tengamos que hacer. No falta dinero. Baruch Hashem, bendito sea el Eterno, que es un país fuerte, poderoso. Pero si Dios nos manda agua al lago, no tenemos agua. Restrinjan el agua, por favor. Tómense menos tiempo para bañarse. Entonces tienes que tomar esas medidas para no bañarte más rápido. Algunos tienen la costumbre de bañarse tan felices. Bueno, una excusa mejor para no bañarse, todo lo que tú quieras. Pero podemos tener todo, pero si Dios nos manda agua, hasta ahí llegamos. Mira Francia, los miles de muertos por el calor. España, los incendios. ¿Cuánta gente está muere por falta de agua? Y a veces no somos realistas, que la palabra te dice, hey, si no subes a celebrar, ¿quién no va a subir en aquel momento cuando esté el templo de nuevo en pie? ¿Quién no va a subir a celebrar con Dios que tenemos un Dios y un Rey? Sería muy loco, ¿no? Nosotros ya lo tenemos. Podemos disfrutarlo, sí. El pueblo va a ir esperando las promesas. Y el pueblo que ya tiene a Yeshua debería bailar teniéndolo a él. ¿Cómo teniéndolo a él? Ayer estaba releyendo un poquito, a veces la publicidad, estaba releyendo un poquito la bailarina de Auschwitz, en Auschwitz no había Prozac, la escritora, que falleció, creo que este año, el año pasado falleció, 90 y pico de años. Dice, hay que tener, ella dijo, ¿no? Sabes que es judía. Dijo, hay que aprender de Jesús, dice ella en el libro. En Auschwitz no había Prozac. Hay que aprender de Jesús, dice. Cuando te dice, ponen la cara de un lado, ponen la cara del otro, la mejilla, no es que te pegue un tortazo de un lado del otro. No, aprender a mirar con otra perspectiva. Ya, aunque la vida te golpeó de este lado, aprende a mirar de este lado ahora. Fíjate, una mujer, tremenda persona, que sabemos que todo lo que pasó, el que quiere leer el libro, no tiene desperdicio. Pero ella te dice, aprendan. Aprendan de Jesús, está hablando, ¿no? Aprendan de Jesús. A poner la otra mejilla, a mirar. Mirar la vida con otra perspectiva. Tú te la puedes mirar con las gafas del caos. O puedes ponerte las gafas del cielo, hebrea, como tú quieras. Entonces mira las cosas. Espera. Me estaba complicando con esto. Espera. Otra dimensión. ¿Qué va a hacer Isaac? ¿Ponen las publicidades, chicos, mientras estoy acá? Claro que sí. Déjame poner Juancito, no puedo abrir la publicidad de Silvia. No la pude abrir. Ya no se puede abrir. Ni en cosas no se puede abrir. No sé por qué. ¿Cuál vas a poner? Déjame poner por acá rapidito la publicidad. Pues nos pasa el tiempo. Recuerda, estamos a las 9. Vamos a seguir hablando de esto. Muchas cosas seguimos hablando. Claro que sí. Déjame ponerte la publicidad de Silvia Chacón. Y cuando venimos, seguimos con todo esto. Claro que sí. Mientras tanto, escuchamos. Escucha.
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0: 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Vamos a poner esta publicidad también del centro odontológico Mount Sinai. Vamos. ¿Qué hacer? Mandé una persona que me preguntó, vamos, ¿cuál vas a poner, Isaac? Pero pon la música, espera, Isaac, no lo pusiste, no, espera, ya voy.
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0: 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Ya estamos hablando justamente, ya estamos hablando de una persona que vino también de la radio, que está ahí, nuestra hermana. Le estoy diciendo que ella es cirujana, o sea que no solamente dentista. Ah, es otra forma, claro que sí. Un complemento mucho más profundo que solamente ser dentista, odontológico. No, es cirujana odontológica. No, esta no es Isaac, no tengo que poner esta canción. ¿Cuál es? Esta no es Isaac. Bueno, ¿qué quieres que haga? Se me fue. No.
1: No sentirían temor.
0: Entonces se me fue la música por ahí. Vamos a dejarla sin música por ahí. Después la voy a encontrar. ¿Qué más? Vamos a seguir hablando de todo lo que estamos hablando. 6:46 de la mañana. Y te recuerda que estamos a las 6:50, el 87.7 Alma Visión Radio. Después seguimos. Estamos desde la mañana. Por Najamu en YouTube, por Facebook, por TikTok y todos los que están ahí. Sari, buenos días, gracias por estar. Vamos a ver qué nos dice esta parte de que estamos tocando tan profunda. Tal vez hoy estás cerrando un ciclo, tal vez llegaste al final de algo que creías permanente. Tal vez una etapa terminó y no sabes qué viene después. Muchas veces nos pasa. Geminis Aceré te dice: no corras, quédate un momento en la presencia de Dios. Sinjá Torá, la alegría de la palabra. No conviertas el final en una tumba. Dios todavía puede pronunciar un nuevo Bereshit sobre tu nuevo comienzo, sobre tu vida. Porque cuando nosotros decimos todo terminó, ¿qué dice Dios? Dios puede abrir nuevamente la Torá, la palabra de nuestra historia y decir, escucha bien. En el principio, tu nombre, en el principio, a ti mismo, sea Carlos, sea Marta, sea... En el principio, a ti mismo. Y cuando no entendamos el camino, cuando parece que está todo cerrado o el rollo está cerrado, y cuando no tengamos todas las respuestas todavía, podremos danzar, no porque tenemos todo, sino porque confiamos en aquel que escribió. ¿Qué cosa? Nuestro rollo de vida, nuestra Torah. Somos una Torah viva, somos un tabernáculo vivo. Entonces, Isaac, es parte de la vida entender que Dios la conoce toda. Y Dios sabe los desafíos que confió en nosotros que íbamos a pasar. Él sabe de dónde nos puso cuando nacimos, a dónde estamos llegando, a dónde vamos a llegar. Y recuerda, y siempre te lo digo, recuerda esto. Cuando salimos de Egipto, Moisés le pregunta a Dios: nosotros salimos porque somos tu pueblo, pero parte de lo que salieron no es tu pueblo. Son egipcios y de otras naciones que estaban en Egipto. ¿Qué son estos para ti? Estos son como sacerdotes, me dijo. ¿Por qué? Porque no me tuvieron a mí como Dios, pero me creyeron. Entonces, sin saber, creyeron en algo que por lo que vieron sus ojos, creyeron en el Dios de la creación. Entonces, es lo que Dios, de muchos de nosotros, salimos, vaya a saber de dónde salimos, cómo salimos, y Dios tiene una consideración muy especial, porque sin conocer nada, estamos llegando a donde Él quiere llegar, a su propósito de vida eterna. Se me acabó este tiempito, pero no dejo de estar rapidito. Tengo que salir, perdón, de lo que es la FM para darle camino, que sigan ellos con la programación, pero seguimos, déjame hacer la transición nada más. Una

Padre nuestro que estás en los cielos, santificado sea tu nombre. Gracias por este día precioso que nos regalas y la bella oportunidad que tenemos de comunicarnos contigo, Padre Celestial, y hacerlo con todo respeto, con toda humildad, reconociéndote como nuestro Señor, como nuestro Salvador, como el dueño de nuestras vidas, Señor, el que dio su vida por nosotros allí en la cruz del Calvario, nuestro Señor Jesucristo. Gracias por la vida, gracias por la oportunidad de abrir los ojos en esta mañana tempranito y buscarte a ti, Señor. Nos postramos a tus pies y te decimos gloria, honra y honor son para ti. Gracias por esta bella oportunidad que nos prestas, Señor, y la aprovechamos para darte gracias con todo nuestro corazón y para decirte que si estamos despiertos, si estamos recibiendo estas misericordias nuevecitas en este comienzo del día, es porque tienes planes con nosotros para este día, Señor, y lo ponemos ante ti, Señor. Que en este precioso día, Señor, podamos cumplir con lo que tienes estipulado para nosotros. Que podamos darte gloria y honra en público, pero también en privado. Cuando la gente nos ve y nos escucha, pero también cuando estamos solos y nadie nos ve y nadie nos escucha. También en esos momentos podamos darte a ti la gloria y la honra, Señor. Gracias por tu palabra, Señor, que es lámpara a nuestro camino. Lumbrera que necesitamos todos los días para caminar por el camino correcto, Señor. Amamos tu palabra, Señor, aquí en Buenos Días, Miami. Respetamos tu palabra aquí en Almavisión. Agradecemos tu palabra, Señor. Y gracias porque tu palabra es lumbrera, es luz en el camino que necesitamos seguir. Señor, que todo lo que hagamos hoy te glorifique a ti. Gracias por esas citas divinas que tienes para nosotros el día de hoy, Señor, y que podamos entenderlo desde lo espiritual y asimismo actuar, Señor. Que podamos estar percibiendo cuando tú pones alguna persona, algunas personas en nuestro camino para que podamos ser instrumentos de tu amor, de tu bendición y extender el reino tuyo aquí en la tierra, amando a los demás, bendiciendo a los demás, dando de lo que hemos recibido, Señor. Entendemos que tú nos das para que demos. No se trata de acumular bendiciones, se trata de ser bendecidos para bendecir. Y esto se aplica a todas y cada una de nuestras áreas, Señor. Así que hoy, tempranito en la mañana, te decimos, prepáranos para este día para poder dar. Tu manual dice que más bienaventurado es dar que recibir. Por eso estamos dispuestos y disponibles, Señor, para ser usados por ti en este precioso día. Líbranos de ser piedra de tropiezo para otras personas. Líbranos, Señor, de ser mal ejemplo para otras personas, Señor. Pero ayúdanos a poder hacer las cosas bien hechas. Claro que entendemos que todavía estamos en un cuerpo y en un mundo imperfecto, pero con la ayuda tuya podemos ser bendición a otras personas, Señor. Así que muéstranos el camino, muéstranos qué decir, qué callar, dónde ir, dónde no, cómo reaccionar, Señor, y que siempre, antes de cualquier cosa, antes de cualquier reacción, pensemos y nos preguntemos, ¿qué harías tú, Jesús, en esta situación? Otra pregunta clave es, ¿cómo te podemos glorificar en medio de esta situación?

0: hasta en nuestras enfermedades. Tú creaste estos cuerpos y los conoces a la perfección. Te rogamos, Señor, sanidad divina en nuestros cuerpos, Señor, para testimonio, Señor. Y una vez recibimos ese toque tuyo, esa sanidad, Señor, que seamos capaces de contarle a todo el mundo lo que tú has hecho en nosotros y por nosotros a manera de testimonio. Ayúdanos a ser como ese único leproso que regresó a dar gracias por ese milagro. Los otros 9 simplemente se fueron, felices porque habían sido sanos. Pero solamente uno, el 1% del grupo, fue capaz de regresar a decir gracias. Y esa persona no solamente fue sana, sino que fue salva y conoció a Jesucristo como su Señor y como su Salvador. Qué gran enseñanza nos deja eso, Señor. Que podamos ser hombres y mujeres agradecidos, que se nos note que somos personas agradecidas a la manera de actuar, de hablar, de reaccionar y de vivir. Gracias por Alma Visión Radio, la 87.7 FM, Señor, esta emisora, junto a muchas en el mundo, que siempre está encendida para llevar buenas noticias, para llevar esperanza, para llevar la salvación a tantas personas, Señor. Ayúdanos, como ministerio, como empresa, a estar enfocados siempre en amarte a ti, hablar de ti, Señor, y que la gente siempre escuche tu voz más que la nuestra, es lo que te pedimos con todo el corazón. Este día está en tus manos, y si está en tus manos, está en buenas manos. Seguimos tus pisadas, Señor. Te amamos, te exaltamos. Eres nuestro único Dios. Y solamente a ti adoramos y solamente a ti exaltamos. Es en el nombre de Jesús que oramos en este día. Amén.
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2: Hola amigos, se saluda la profeta Marjorie Santos y esta es una emisión de Minutos Proféticos. Te comparto el tema titulado Cada puerta que se cerró delante de ti nunca fue un castigo, fue protección. Hay puertas que lloraste porque no se abrieron. Oportunidades que creías eran las respuestas a tus oraciones. Personas que pensabas que permanecerían para siempre. Lugares donde imaginabas que construirías tu futuro, pero un día, sin explicación, todo se cerró. Aplicaste y no te lo dieron. Llamaste y nunca te respondieron. Esperaste por una oportunidad, pero se la dieron a alguien más. Llegaste creyendo que escucharías un sí y saliste con un no que no te imaginaste. Y durante mucho tiempo pensaste que el problema eras tú. Pensaste que no era suficiente, que te faltaba preparación, que Dios había guardado silencio o que simplemente se había olvidado de ti. Pero escucha esta palabra profética. No todo lo que se cierra es una pérdida. Muchas veces es la misericordia de Dios evitando una tragedia que todavía no puedes ver. Hay puertas que Dios cerró porque detrás de ellas había dolor, había distracción, habían personas que iban a apagar tu propósito, había temporadas que habrían retrasado el llamado que Él puso en tu vida. Lo que hoy tú llamas rechazo, mañana lo vas a llamar protección, porque Dios nunca necesita explicar cada puerta que cierra. Él solo necesita que confíes en que ve mucho más lejos de lo que tus ojos pueden alcanzar. Hay oraciones que Dios responde con un no, porque conocía el final antes del principio. Aunque ese no dolió, fue precisamente lo que evitó que terminaras donde nunca deberías estar. Si miramos las escrituras, José fue rechazado por sus propios hermanos antes de que Dios lo levantara como gobernador de Egipto. Si sus hermanos no lo hubieran vendido, jamás habría llegado al lugar donde salvaría a toda la nación. Ruth perdió a su esposo, perdió la estabilidad, parecía que perdió su futuro. Sin embargo, fue precisamente en esa temporada de pérdida donde Dios la estaba posicionando para convertirse en parte del

0: mensaje del Mesías. David fue olvidado por su propia familia cuando el profeta llegó a ungir al próximo rey. Ni siquiera lo invitaron, pero el rechazo de los hombres nunca pudo cancelar la elección de Dios, porque el reino de Dios no se limita a rechazos, porque esos rechazos no son el final de la historia. Con frecuencia es el comienzo de un capítulo donde Dios revela su propósito. Por eso hoy te digo que es tiempo de volver y una y otra vez a Dios y no al no. Deja de preguntarte qué hiciste mal. Deja de medir tu valor por una puerta que nunca tenía tu nombre. Si Dios permitió que se cerrara, es porque la llave de tu destino nunca estuvo allí. Mientras tú llorabas por una puerta cerrada, Dios estaba construyendo otra que nadie más puede cerrar. Mientras tú insistías en entrar donde no pertenecías, Él estaba preparando un lugar donde no tendrás que luchar por ser aceptado, porque ya fuiste llamado. No persigas puertas que Dios ya cerró. No ruegues por acceso donde el cielo ya dijo no. No conviertas un rechazo temporal en una idea de identidad permanente. Tu identidad no está definida por quien te rechazó. Está definida por aquel que te llamó desde antes de la fundación del mundo. Así que, hoy suelta el pasado, suelta la decepción, suelta la frustración y permite que las puertas equivocadas permanezcan cerradas, porque la puerta de Dios, la que Él abre, no necesita manipulación ni desesperación. Simplemente necesita confianza de un hijo que sabe que Dios es real. Que Dios te bendiga.
1: Gracias por escucharnos. Te esperamos en Comunidad de Fe North Campus, localizado en el 6682 Sterling Road, Hollywood, Florida. 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

0: 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Muy buenos días, gente linda del sur de la Florida. Muy buenos días, gente linda del exterior, países internacionales que nos escuchan a esta hora de la mañana. Son las 7 de la mañana ya con 13 minutos. El abrazo cordial para todos y cada uno de ustedes en este precioso día lunes. Un lunes especial porque es el día que ha hecho el Señor para que nos gocemos y nos alegremos en Él. Pero también es la oportunidad para vivir, para darle gracias a Dios por la vida. Hemos despertado, hemos abierto nuestros ojos y significa que hay propósito, que hay metas para cumplir, que hay madurez para desarrollar. Así que levántese con ánimo, con gratitud, dele gracias a Dios, invierta un buen tiempo si no lo ha hecho en oración, en lectura de la palabra, alimente su espíritu, alimente su alma para poder conquistar este día número 10 del mes de agosto, 10 de agosto del año 2026, y aquí estamos. Una mañana semilluviosa, por lo menos aquí en Davie, donde estamos, muy cerquita de ese hotel que tiene forma de guitarra. Aquí están los nuevos estudios de Alma Visión Radio. Amaneció soleado, pero de repente se opacó un poquitico, ha llovido de manera intensa, pero muy poquito, de repente sale el sol de nuevo. Es el día que ha hecho el Señor para que nos gocemos y nos alegremos en Él. En el condado Broward, donde tenemos mucha audiencia, ya los chicos hoy oficialmente regresan al colegio para comenzar un nuevo año escolar. Así que saludamos a todos los papis, mamis, tías, tíos, abuelitos que están llevando a los chicos al colegio el día de hoy. Para todos ustedes un saludo cordial. A la gente de Miami-Dade le toca el próximo jueves, o sea que todavía tienen unos 2-3 días de descanso los chicos y ya empezarán sus clases. Gracias por la amable sintonía. Comenzamos como todos los días leyendo la palabra del Señor. ¿Qué dice el Señor en este día 10 de agosto? ¿Qué dice la palabra del Señor para codificarla en la mente, bajarla al corazón y ponerla en práctica?
1: David, para hoy, ¿cuál es el mensaje concentrado?
0: ¿Cuál es el mensaje concentrado para el día de hoy? Vamos a codificarlo inmediatamente aquí, en nuestra mente, en nuestro corazón y también en nuestra acción. Porque la palabra del Señor no es solamente para leerla, no es solamente para leerla y entenderla, sino es para leerla, entenderla y ponerla en práctica. Hoy el Salmo 46:10 dice lo siguiente: estad quietos y conoced que yo soy Dios. Estad quietos y conoced que yo soy Dios. Hay momentos en los cuales Dios nos insta, nos inspira, nos motiva, nos ordena a caminar, a dar pasos, a salir a la conquista, a ir adelante. Pero también hay momentos en los cuales Dios nos dice quieticos. Como dicen en términos del béisbol, quietos en primera. Quieticos ahí. Y esto es lo que nos dice hoy el Salmo 46:10. Y alguien tiene que escuchar esto. Estad quietos y conoced que yo soy Dios. Insisto, hay momentos que Dios te dice, avanza, camina, da pasos importantes, toma decisiones, arranca, muévete. Pero también hay momentos en los que dice, estad quietos y ved que yo soy Dios. A lo mejor este es un momento para que estés quieto. Es lo que dice la palabra hoy. Mirando cuál es la voluntad de Dios, preguntándole a Él cuál es su voluntad perfecta con nosotros y a través de nosotros. Hay momentos para actuar, para movernos, pero hay momentos para estar quietos. Y en esos momentos de quietud a veces la impaciencia quiere hacer presencia, ¿no? Quiere estar ahí diciendo, ¿qué estoy haciendo? No estoy haciendo nada. ¿Dónde está Dios? ¿Dónde está lo que Dios tiene para mí? Pero si entendemos que en la quietud está Dios obrando, podemos tener paz. Y decir cosas como, Señor, no entiendo lo que está pasando. Quisiera que pasaran cosas diferentes, pero estoy quieto, viendo cómo tú mueves tu mano poderosa, cómo tú abres puertas que nadie puede abrir, cómo tú abres las ventanas de los cielos en bendición cuando estamos quietos y viendo que Él es el Rey de Reyes y con su mano poderosa puede mover cosas y circunstancias a nuestro favor. A lo mejor usted ha estado inquieto, ha estado inquieta en estos últimos días. Dios te dice, quietito, quietita, descansen. Siéntense ahí tranquilitos y vean cómo el Rey de Reyes y Señor de Señores obra a su favor. Eso también es confianza. Eso también es esperar en Dios. Pero esperar no con ansiedad, no con ese afán de la vida. Esperar con paciencia, sabiendo que Dios no llega tarde. Eso puede sonar como una frase de cajón, pero es totalmente cierta. Él no llega tarde. Ni después ni antes llega en el momento justo que Él mismo planeó para nosotros desde la eternidad. estad quietos y conoced que yo soy Dios. Salmo 46:10, el mensaje concentrado para codificarlo en la mente, bajarlo en el corazón y ponerlo en práctica.
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2: Hoy es el día 222. Wow, 222 días en este año, nos quedan 143. Esta es la semana número 33 y estamos en el 60.55% del año ya cumplido. Ya el 60.55% del año es historia. Semana 33, nos quedan 143 días nada más, ¿no? Y ya hoy es el día número 222. 222 día espectacular. Y como les decía, el condado Broward específicamente y Palm Beach, esos dos condados que tienen que ver con la cobertura de Almavisión Radio, llegan al momento de iniciar el año escolar. Y es que pues ya se empiezan a ver los autobuses escolares, movimientos que no veíamos en las vacaciones porque la gente no madrugaba tanto. Hoy por lo menos en Broward y en Palm Beach, los chicos están regresando a clase, dos grandes distritos, además escolares, que tenemos aquí en el sur de la Florida, el de Broward y el de Palm Beach, están regresando entonces a las clases. Y el condado Miami-Dade, como les decía, será el próximo jueves que vuelve oficialmente a las clases. En Broward, por ejemplo, más de 236 mil estudiantes fueron convocados para la primera jornada académica. 236 mil. El distrito dedicó la semana anterior a la planificación del personal, la organización de rutas y la preparación de los planteles, según informes oficiales. El calendario de Palm Beach, atención oyentes en Palm Beach, gente que a lo mejor por primera vez nos está escuchando, bienvenidos. Les contamos que allí establecen hoy lunes como el primer día para los estudiantes. En ese condado, Palm Beach, son 160 mil alumnos en las escuelas públicas que empiezan las clases el día de hoy. Las autoridades recomendaron a las familias verificar las rutas de los autobuses debido a que los horarios y las paradas pueden sufrir modificaciones conforme a lo que estaba establecido el año anterior. La vuelta a las aulas coincide con un aviso de calor, sobre todo para el condado Miami-Dade, Broward y Palm Beach. La sensación térmica podría superar hoy los 110 grados Fahrenheit. No el relojito marcando, no el termómetro marcando 110, sino la sensación de calor podría llegar hoy a 110 y eso es bastante. Así que ojo papis en Broward, ojo papis en Palm Beach, manden a los chicos bien hidrataditos con su buen termito de agua y que en el colegio también puedan estar tomando agua constantemente. Ojo con los abuelitos también, nuestras mascotas si tenemos, hay que cuidarlas porque al parecer será un día y una semana bien calurosa. ¿Cómo les fue el fin de semana? ¿Cómo estuvo el fin de semana? 7 de la mañana, 22 minutos. ¿Fuimos a la casa del Señor a congregarnos juntos en armonía? ¿O estuvimos con la excusa de que no, que es que estoy ocupado, que fue que no, que imagínese, que no pude, que bla, bla, bla, que fue que? Vamos a la casa del Señor a congregarnos juntos en armonía. Recuerden que la iglesia no es invento del ser humano. Jesucristo, Dios a través de Jesucristo, estableció su iglesia y Él dijo que nos congregáramos juntos y en armonía y que no dejáramos de hacerlo como algunos tienen por costumbre. Ojalá usted no esté en el equipo de los que tienen por costumbre no ir a la iglesia. O de repente ir un día sí, un fin de semana no, falto dos fines de semana y luego repongo el tercero constantemente. Hay momentos en los que definitivamente no podemos llegar por alguna situación extrema, pero que la constancia sea congregarnos juntos y en armonía. Si usted no tiene una iglesia, le invito personalmente a Mi Casa Church Miami. 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Y por estos días estamos estudiando la armadura de Dios. Ya estudiamos el cinturón de la verdad, la coraza de justicia y el sábado pasado estuvimos hablando del calzado, calzar nuestros pies con el apresto del evangelio de la paz. Así que si usted quiere aprender de la armadura de Dios y quiere congregarse en una iglesia cristocéntrica, bibliocéntrica, le invitamos a que nos acompañe los sábados a las 6 de la tarde en Mi Casa Church Miami. 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Es muy importante que nos reunamos, que nos congreguemos. El Señor habita en medio de las alabanzas de su pueblo. 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Avanzamos, son las 7 de la mañana ya con 25 minutos. Esto es Buenos Días Miami, lunes 10 de agosto.
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2: Hoy es un día muy especial también porque nuestros amigos ecuatorianos están celebrando su Día de la Independencia. Así que si usted es ecuatoriano, saque pecho, porque hoy es el Día de la Independencia de ustedes, nuestros hermanos ecuatorianos. Y con mucho respeto, tenemos un minuto para honrar a nuestros ecuatorianos en este precioso día. Escuchen esto, por favor.
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ratito, minuticos atrás, estaba lloviendo fuertemente aquí en las instalaciones de Alma Visión Radio en Davie, en Florida, y ahora el sol solecito calentándonos en este precioso día que Dios nos ha regalado. 7:33 a.m. Hoy es lunes y los lunes siempre hablamos con la abogada Jani Martínez Ward.

0: Feliz lunes, feliz agosto. ¿Cómo estamos en este día lunes? Un abrazo para ti.
1: Muy bien, muchísimas gracias. Feliz lunes, semana de regreso a clase. Así que si usted ha notado un poquito el patrón de tráfico diferente, es que las calles están más ocupaditas, prepárese, porque empiezan las escuelas de Broward, empiezan las escuelas de Miami-Dade y va a incrementar mucho más el tráfico y los accidentes.
0: ¿Cómo vamos evaluando el verano, que no se ha acabado todavía, pero cómo estuvieron estas semanas, meses de verano, mi querida abogada?
1: Bueno, el verano hubieron accidentes, pero mucho menos en realidad de lo que se esperaba basado en otros años. Pero se estima que el regreso a clase y la semana de Halloween y la semana de Christmas son las semanas donde más ocurre un accidente en todos los Estados Unidos en estas tres semanas. Por eso tenemos que tener mucho cuidado, porque van a haber muchos niños en el auto, muchos niños cruzando la calle, en zonas escolares, autobuses con niños adentro. Así que necesitamos calma, salir con adelantación y estar muy atento mirando a las calles, porque donde más ocurren los accidentes en esas esquinitas, en esas calles que están pegados casi a las escuelas, pero no realmente dentro de la escuela, y las personas se confían, y ahí es donde nosotros vemos las llamadas de niños arrollados todos los años.
0: ¿Las leyes han cambiado, abogada, referente al tema escolar, a los buses, a esas zonas especiales para velocidades especiales? ¿Han cambiado o sigue siendo igual todo?
1: Sigue siendo igual, y cuando una persona tiene un accidente con estos autobuses escolares, hay dos tipos de maneras de hacerlo. Están los autobuses públicos y los autobuses privados. Si es un autobús público, entonces es en contra del condado de Miami-Dade y es un caso gubernamental, versus si es un accidente con un bus privado que funciona como los accidentes de carro comúnmente. Así que ahí siempre le decimos lo mismo. ¿Cuáles son los pasos en la escena? Llamen 911, quédese esperando a la policía. Se va a incrementar el tiempo que usted tiene que esperar en la escena, pero siempre es recomendado que se quede en la escena. Número dos, si es posible, antes de mover el auto, tome fotos y videos de la escena del accidente, de su auto y del auto del culpable. Y número tres, llame al 855-DOLOR-55.
0: 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Si tuviste un accidente en los últimos 14 días, debes llamar a la abogada Jani Martínez Ward. Ella le va a ayudar. Ojalá llame desde la escena del accidente para que ella pueda estar al tanto de todos los detalles y le pueda ayudar. Eso hizo Sandra Ospina y nos quiere compartir su testimonio. Sandra, buenos días.
2: Mi nombre es Sandra Ospina. Mi esposo tuvo un accidente y murió. Cuando mi esposo tuvo el accidente, no podía ni hablar, mi amor. Como pudo, me dijo, la doctora Jani Martínez. Y entonces ahí mismo inmediatamente la llamé. En estos tres años me sentí querida, protegida. Fueron conmigo maravillosos en todos los sentidos. Imagínate lo que significan para mí el comienzo de una nueva vida para mis hijos y para mí.
0: Wow, cuando se pierde una vida ya es otro tema, abogada.
1: Es otro tema y fue una pelea y una batalla larga. Por eso queríamos compartir este testimonio, porque imagínate que en la ambulancia el esposo de ella decía, mi vida, yo quiero que mi abogada sea Jani Martínez Ward. ¿Qué peso uno tiene? ¿Qué responsable uno se puede sentir que después de un accidente una persona que casi no puede hablar, que vaya directo al hospital, nos esté llamando y esté confiando en nosotros? Pero precisamente hizo lo correcto, porque hasta lo pusieron culpable en el reporte de policía. No querían que el camión que le chocó aceptara la culpabilidad, y todo estaba enredado, desde el reporte de policía hasta todo lo demás. Por eso tuvimos que pelear tres años para este caso, pero al final pudimos ganar, pudimos obtener una compensación justa para él, para su familia de tres hijos, para su esposa, y bueno, terminó en millones de dólares recuperados para la familia, y eso es lo que nos pone contento, que no pudimos por lo menos retornar la vida. El valor de la vida no tiene de dinero, o sea, puedes ganar millones de dólares y no es suficiente por la pérdida de un ser querido, pero a la misma vez no te tienes que enfocar financieramente en pagar los biles, en pagar las rentas, en pagar todo lo que se necesita día a día sin el proveedor principal de una casa.
0: Ella es la abogada Hani Martínez Ward y está para ayudarnos con temas de accidentes ahora que estamos regresando a clase hoy el condado Broward, el próximo jueves en Miami-Dade, hoy también regresa a Palm Beach, así que hay que decirlo, vienen más accidentes porque es típico, es normal, cuando hay más carros, hay más tráfico, pues hay más accidentes. Ojalá usted, querido oyente, no sea uno de ellos, pero si fuese, entonces llame directamente a la abogada Hani Martínez Ward al 855-DOLOR-55-855-365-6755. Abogada, feliz semana, gracias por estar con nosotros.
1: Claro que sí, gracias.
0: La abogada Hani Martínez Ward, en Buenos Días Miami, 7:40 a.m.

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0: 7:50 avanza este día lunes, ya 10 de octubre, perdón, de octubre, no, de agosto, lunes 10 de agosto, día de los ecuatorianos. Si usted es ecuatoriano, le felicitamos, un abrazo cordial para todos y cada uno de ustedes. Es el día de la independencia de nuestros hermanos ecuatorianos, la gente de la mitad del mundo, mi querida Angelita, hoy celebra su independencia.
1: Así es, personas muy, muy hermosas, con un corazón lleno de servicio, de muchísima alegría que contagia, así que un saludo muy especial, David, qué rico poder saber hoy algo de algún ecuatoriano que nos esté escuchando, cómo celebran, cómo siente su patria, de pronto a la distancia, pero hoy un día muy especial para todos ellos.
0: Claro que sí, lunes y lo celebramos, por supuesto, aquí en Buenos Días Miami.
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0: Ella no es ecuatoriana, ella es de la linda Cuba, pero celebramos con Drialis Muñoz este día lunes 7:51, la reina de los seguros, que siempre cada comienzo de semana está con nosotros. Un placer tenerte, Drialis, ¿cómo estás?
4: Muy buenos días, Davidillo y Angelita, ¿cómo están?
1: Muy felices, Drialis, hoy es lunes, un comienzo de semana y un comienzo de nuevas oportunidades, y para hacerlo siempre serán bienvenidas tus recomendaciones, tus consejos para tomar acción en nuestra vida y en nuestro futuro.
4: Pero antes quiero contarles que no, ya sé que soy cubana, pero que tengo un corazón con un pedacito ecuatoriano.
0: ¿Sí?
4: Y les voy a contar. Rapidito puedo.
0: Claro, permiso. Claro, claro.
4: Bueno,
0: claro,
4: ya dale, pedí dale. Permiso en el aire, que me van a decir, no puedes. Bueno, ya lo pedí. Davidito, cuando yo llegué a este país, llegué a una iglesia, a un grupo de jóvenes, donde había una comunidad ecuatoriana bien bonita.
0: Mira.
4: Y, ¿sabes? Ellos fueron muy lindos conmigo. Y yo llegué y dejé a mi madre en Cuba, tenía 17 años, mi hermana tenía 15. Y esos ecuatorianos tenían 3 hijos en la iglesia. Bueno, habían varias familias ecuatorianas, pero este en particular, que nos llevó para la casa, nos dijeron, les vamos a hacer caldo de bolas. Y yo,
0: mira,
4: un caldo con bolas, ¿qué es eso?
0: Suena raro.
4: Bueno, ¿y qué te puedo decir? Nos enseñaron a comer sus comidas. No solamente eso, nos enseñaron el amor que tienen por el fútbol, y me convirtieron a mí y a mi hermana en unas cubanas emelecistas. Los ecuatorianos saben de lo que hablo.
0: Emelec.
4: Sí, el Emelec y Barcelona. Pues yo iba a apoyar a mis Emelec porque, bueno, yo era parte de esa familia tan linda que nos, como que nos habían adoptado, ¿no? Vengan para acá a comer, nosotros andábamos con las hijas, mi hermanita y yo. Y yo creo que ellos se apiadaron de nosotros, porque cuando vieron que mi hermana, de que tenía 15 y yo 17, habíamos llegado de Cuba, mi mamá por allá por Cuba, mi papá aquí trabajando todo el tiempo. Y tengo muy lindos recuerdos de la gente buena y maravillosa del Ecuador, así que quiero mandarle un beso y un abrazo grande a mis ecuatorianos, mis hermanitos queridos.
0: Qué bueno, ahí está pues el saludo de parte de la reina de los seguros para todos los ecuatorianos en este 10 de agosto, día de la independencia de ese bello país suramericano. También tenemos buenos amigos y hermanos de ese lindo país. Bueno, 7:54, mi querida Drialis, entremos en materia. ¿Qué hay para compartir en este comienzo de semana tan importante? Hoy los chicos en Broward regresan a la clase, el próximo jueves aquí en Miami-Dade, pero hablando de seguros, ¿qué hay para compartir?
4: Bueno, quiero compartir este testimonio que tal vez le va a servir a alguno de nuestros clientes. Usted, cuando vaya a elegir un seguro de vida, y yo quiero que usted tenga esto bien clarito, primero que usted compare. Cuando un cliente a mí me llama, David o Angelita, yo les doy todas las comparaciones. Ah, pero yo no quiero un seguro de término, pero usted me va a escuchar lo que es un seguro de término un minutito, para yo primero asegurarme que usted entiende lo que es un seguro de término con beneficios en vida. Y después le voy a dar la otra opción, y de ahí cuando yo le doy las opciones, usted me va a decir esto, porque si yo no le enseño uno de los seguros que hay, y después usted dice, bueno, ¿y por qué usted no me enseñó este que era más económico? ¿Y por qué usted? No, no, yo le enseño a mis clientes todo para que ellos escojan. Ahora, hay que tener un poco de cuidado con las cosas que escuchamos en las redes sociales. Los seguros de vida se dividen en varias partes. Seguro de término, que es por un periodo 10, 15, 20, 30 años. Seguros de vida permanentes con acumulación indexada, con interés compuesto y con beneficios en vida que

0: su dinero. Mucha gente quiere ahora mismo la UL, David.
1: Claro, claro.
0: Mucha gente quiere más beneficios, quiere tener cash, quiere que el seguro no se le expire. Yo no digo que los seguros de término son malos. Yo digo que la gente tiene que tener la posibilidad de decir, yo quiero un seguro que le pueda sacar dinero. O no, yo quiero un seguro que paga poquito y cuando se me expiró, se me expiró. Pero yo quiero que la gente tenga la oportunidad de elegir. Entonces, cuando usted escuche a alguien hablando mal de un IUL o de un seguro indexado universal o hablando mal de otro agente de seguros, póngale cuidado, como dicen los colombianos, póngale cuidado.
2: ¿Y porque es que...
0: es probablemente lo más seguro es que sea un producto que ellos no pueden presentarle a los clientes y por eso están así tirándole a un producto que no tienen. ¿Me entendieron? Capich.
2: Adrielis, y es que definitivamente escuchándote, sabemos que hay muchas personas que todavía no entienden muy bien el tema de los seguros. Hay mucho detalle, muchas cositas que debemos saber y tú eres la indicada para que nos puedas enseñar, pero muchas de esas personas hoy mismo pueden tener un plan sólido después de haber entendido todas las posibilidades. 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
1: 786-252-0397. ¿Con qué cerramos, mi querida reina, este lunes?
0: Bueno, recordándole a nuestros clientes que no solamente tenemos la información de los seguros de vida con beneficios en vida, que esta clientita rapidito, que te cuento rapidito, David, esta clientita que le dio un cáncer de colon ahora, ella nos dejó el seguro de indexado que tenía y se fue para una compañía con un seguro de término que solo ofrece enfermedades terminales y una muerte. Entonces ella me llama y me dice, Adrielis, quiero volver, no podemos volver. Cuando ya el cliente tiene cáncer, ella tenía un IUL, tenía dinero que le hubiéramos pagado en este tiempo que tiene un cáncer de colon, ¿verdad? Ya va a estar un tiempo sin trabajar. Pero se guió por los masters de TikTok y se fue para una compañía, agarró un seguro de término que no tiene los beneficios en vida, solamente cobertura de enfermedades terminales. Y hizo una inversión que en los 7 meses que ha estado ahí no le ha llegado ni a $300. Entonces perdió que le hubiésemos pagado casi $200,000 para que estos 6 mesecitos o este tiempecito que se está curando del cáncer de colon, ella hubiese podido tener el sustento. Por eso es importante, no se deje convencer, porque usted escuche varias opiniones, pero no se deje convencer que alguien le diga un seguro de IUL es malo simplemente porque usted oyó a alguien, ¿verdad? La salud es muy importante, el tener un dinero en el banco que, o un dinero a nuestro nombre, en un seguro de vida que nos pague en vida si no podemos trabajar por 6 meses, por un año, es tan importante. Y todos los seguros que yo represento, todas las compañías, tienen conectados los reales beneficios en vida. Yo no hago seguros, David y Davidcito, si no tienen incorporados sin costo para el cliente los reales beneficios en vida. Y no estoy hablando de las enfermedades terminales. Estoy hablando de todas las protecciones de cáncer, problemas del corazón, stroke, de todo, porque yo le quiero dar a mis clientes más beneficios por su dinero. Acumulación, si la quieren, por su dinero para que se preparen para el futuro. Todo eso y mucho más con una asesoría que es completamente gratis.
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0: Bendiciones, feliz lunes, gracias.
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6: Bendiciones, soy el pastor David Araújo y hoy quiero compartir contigo nuestro devocional diario. Así que prepara tu corazón y vamos a recibir una palabra fresca de parte de Dios.

0: la escritura declara: los muchachos se fatigan y se cansan, los jóvenes flaquean y caen, pero los que esperan a Jehová tendrán nuevas fuerzas, levantarán alas como las águilas, correrán y no se cansarán, caminarán y no se fatigarán. En estos versículos encontramos una poderosa promesa de Dios para nuestras vidas. El capítulo 40 del libro de Isaías es un capítulo de consolación y esperanza que Dios le da a su pueblo en medio de su cautiverio en Babilonia. Al igual que el pueblo de Israel, hay muchos momentos en nuestras vidas donde nos podemos sentir y encontrar cautivos por las diferentes circunstancias, lejos de las promesas de Dios y tal vez sin esperanza. Son esos momentos donde naturalmente nos podemos cansar, fatigar y perder nuestra fuerza. ¿Sabe? El perder nuestra fuerza es humano. El cansarnos es parte de nuestra humanidad. El versículo 30 dice: aún los muchachos, que se supone son los más fuertes, se fatigan y se cansan. Los jóvenes flaquean y caen. Pero en el versículo 31, Dios nos da una promesa. Hay una promesa para aquellos que esperan a Jehová. Los que esperan a Jehová son aquellos que tienen su esperanza y su confianza en Dios, que con expectativa esperan sabiendo que Dios obrará a su favor. Aquellos que caminan con esa confianza y esperanza en Dios tienen una promesa: tendrán nuevas fuerzas. Escúchame bien, hay nuevas fuerzas que vendrán de Dios para tu vida cuando esperas en Él. La escritura declara y dice: levantarán alas como las águilas. Esas águilas que con el pasar del tiempo son renovadas en sus fuerzas. La historia nos cuenta que ellas suben a un monte alto, mudan sus plumas, mudan su pico para poder volver a levantar sus alas con mayor ímpetu y poder volar por encima de toda tormenta y adversidad. Así como las águilas, Dios promete en el día de hoy renovar tus fuerzas. Él promete hoy que si esperas en Él, que si tienes confianza, esperanza en Él, Él te levantará. La escritura dice: correrás y no te cansarás, caminarás y no te fatigarás. En el nombre poderoso de Jesús, recibe esta promesa de Dios para tu vida y vamos a orar. Padre, gracias por tu poderosa palabra en el día de hoy. Gracias por cada persona en nuestra audiencia, Señor, que aún en medio de las circunstancias se han sentido cansados y fatigados. Hoy renueva, Señor, nuestra fuerza en ti. Hoy renueva nuestra esperanza y confianza en ti. Esperaremos en Jehová. Esperaremos tu respuesta. Y mientras esperamos en ti, Señor, tú hoy renuevas nuestra fuerza. Tú hoy renuevas nuestro ímpetu y nos levantaremos como las águilas. En el nombre poderoso de Jesús. Amén, amén y amén. Familia amada, que el Señor te bendiga en este día, que el Señor te guarde. Un fuerte abrazo y bendiciones.
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2: 8:14 a.m, Angelita, hoy los chicos en Broward, los chicos en West Palm Beach están regresando, o más bien comenzando clase escolar. Mucha gente está ya en las calles desde tempranito. El jueves corresponde al condado Miami-Dade, así que ya para jueves, viernes, finalizaremos la semana ya con todos los chicos de regreso en las aulas.
3: Claro que sí, David, y un saludo muy especial también a los papás, que no solamente los niños están acomodándose a estos nuevos horarios, a retomar sus clases, sino también a las nuevas rutinas en casa. Y muy posiblemente a muchos estarán cogiéndole quizá la tarde, que de pronto las actividades que tenían programadas para la mañana, el tiempo no alcanza porque estábamos acomodados a otro tiempo, a otras instancias. Pero así ha comenzado esta semana para muchos chicos aquí en los condados que tú mencionabas, David, así que nuestro deseo y nuestro anhelo para que comiencen el día de la mejor manera, acomodándonos a los horarios, a las nuevas actividades, formando hábitos que nos ayuden a salir tranquilos, sin apuro, sin disgustos, porque hay veces esas demoras generan disgustos entre los papás, entre los niños, que por qué no trajo esto, que se me quedó. ¿Alguna vez a ti se te ha quedado algo en el trayecto que vas a la escuela por salir de apuro?
2: Pero claro, a todos nos pasa. Por eso hay que chequear una vez y dos veces, estar listos. Los primeros días a lo mejor tardarán un poquito más, llegarán tarde, hay que cambiar de ruta, hay chicos que ya cambian de colegio inclusive y tienen que llegar a otro lugar. O sea que los primeros días son para eso, para mirar todo. Ahora, los que están en Miami-Dade y todavía tienen hoy, mañana, martes y miércoles para ir, pasar por el lugar, mirar la cuestión. Recuerden que se activan otra vez las zonas escolares. Recuerden que ya también están activadas las cámaras en muchos de los buses, así que es mejor hacer las cosas bien hechecitas, seguir la ley, no atravesarnos, no adelantarnos. Hay que pensar siempre en la vida de los chiquitines que están en las calles por estos
3: días.
2: Y
3: una estrategia podría ser colocar el despertador quizá unos minuticos antes, mientras todos nos acomodamos a las nuevas rutinas, y así nos evitamos todos estos percances que pueden salir por ir de afán.
2: Hay algunos cambios, Angelita, de oyentes importantes que tienen que ver con el regreso de los chicos a las escuelas y también la alimentación en las escuelas. Es que el inicio del curso también trae pues esas modificaciones en los programas de comidas. Por ejemplo, en Broward, 141 planteles continuarán ofreciendo desayuno y almuerzo gratuitos a todos los estudiantes. 141 escuelas. Las familias con hijos en escuelas no incluidas deberán solicitar comidas gratuitas o a precio reducido si cumplen los requisitos económicos. Así que si usted estaba acostumbrado a que le dieran gratis un desayuno y un almuerzo a sus chicos en las escuelas, estoy hablando de Broward, asegúrese, haga una llamadita o hable con algún profesor, algún director, dígale, ¿todavía está vigente eso? ¿O debo aplicar para que entonces mi hijo tenga incluido el desayuno y el almuerzo gratuito? Porque no va a ser en todas las escuelas como era el año pasado escolar. Va a ser en algunas sí, en otras no. Entonces hay que estar pilas con esa información, porque algunos darán por sentado que como el año pasado había desayuno y almuerzo, Angelita, pues este año también sí va a haber ahí. Tienen que averiguarlo, que averiguarlo.
3: Claro que sí, hay que averiguar. Y otra noticia diferente, David, el Aeropuerto Internacional de Miami se prepara para una modernización multimillonaria y uno de sus principales desafíos es la falta de espacio. Por eso, el aeropuerto inició una estrategia para adquirir terrenos alrededor del complejo aeroportuario y la meta es conseguir aproximadamente 240 acres adicionales. Pero atención, no se trata de construir otro aeropuerto, nuevas pistas o terminales fuera de MIA. Esos terrenos van a servir como áreas de apoyo durante las obras, estacionamiento para trabajadores y equipos, almacenamiento de materiales y espacios logísticos para los contratistas. Así que el director de aviación del aeropuerto explicó que una de las mayores dificultades para continuar con la expansión y modernización de MIA son precisamente las limitaciones de terreno. Así que seguimos creciendo Miami y su aeropuerto también se prepara para responder a este crecimiento.
2: 8:19 a.m, noticias locales, nacionales e internacionales al estilo de Buenos Días Miami. 8:19 a.m, ¿por qué se siente tanto calor en el sur de la Florida? Es la pregunta que todos nos estamos haciendo. Bueno, primero porque estamos en pleno verano y todos sabemos que el mes de agosto, julio, agosto y alguito de septiembre son los momentos más cálidos, más calientes del año. O sea que la respuesta por una parte sería porque estamos justamente en el momento más caliente del año. Pero aparte de eso, hay fenómenos que están haciendo que ese calor se sienta mucho más. El termómetro para esta semana puede marcar 92, 94 y hasta 96, Angelita, grados Fahrenheit, pero el cuerpo percibe un calor cercano al 110, que eso ya son otras ligas. 110 es bastante. No es que el termómetro va a marcar 110, va a marcar tal vez 94, 96, en algunos casos un poquito más, pero la sensación térmica sí pudiera llegar a sentirse alrededor de los 110 en esta semana de regreso a clase. El Servicio Nacional de Meteorología colocó hoy lunes un aviso de calor. Ojo, en el condado Miami-Dade, en el condado Broward, en el condado Palm Beach, inclusive en el Collier también. La advertencia rige entre las 11 de la mañana y las 6 de la tarde todos los días para este sector. Periodo en que los índices pudieran alcanzar, como les digo, hasta 110 grados de temperatura. No se trata de un episodio aislado. La región recibió advertencias similares el pasado 23 de junio, el 4 y 11 de julio y ahora esta semana de regreso a clase. Así que hidratación personal, pilas con los chiquitines también bien hidratados, mándelos al colegio con su buena dotación de agüita, dele la instrucción de que estén tomando agua regularmente, ojo con los abuelitos y con las mascotas.
3: Así es, David, y esas recomendaciones cabe la pena volverlas a reiterar, hidratarnos constantemente, incluso antes de sentirse, no hay que esperar a sentirse para hidratarse, y si los niños van a la escuela, que lleven su botella de agua y tratar de reducir las actividades físicas que normalmente hacemos al aire libre muy intensas durante las horas de mayor calor y buscar espacios con aire acondicionado o con sombra. También una recomendación, utilizar ropa ligera, ropa fresca, protector solar, gafas de sol y si van a estar mucho tiempo fuera, sombrero o gorra. Y muchísimo cuidado, David, en esto hay que hacer bastante énfasis con los niños. No hay que dejar los niños en los autos, jamás dejar un niño, un adulto vulnerable o una mascota dentro de un automóvil estacionado, ni siquiera por unos segundos, ni siquiera por ese ya vengo, no me demoro, un minutico, no, para nada. Hay que prestar atención a los niños, a los adultos mayores y a las personas también que trabajan durante varias horas al aire libre, David. Hay que tener cuidado con esta amenaza de calor porque es bastante fuerte.
2: 8 de la mañana, 22 minutos. Ángela y David acompañándoles en esta mañana de lunes, ya 10 de agosto. Desde muy tempranito saludando a nuestros hermanos ecuatorianos en su día de la independencia. Y a todos, gracias por la amable sintonía. Avanzamos.
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2: Buenos días. Estamos en el segundo programa, la segunda sección de Abba Mío, conociendo al Padre, y hoy vamos a tocar un tema tan importante de la identidad. Sabemos que dice la palabra del Señor que Jesús a su paso por la tierra, algo que el Señor nos modeló era la identidad que él tenía de ser hijo, de sentirse amado, de saber que a pesar de que estuvieran contra él los políticos, los religiosos, él decía, mi Padre siempre está conmigo. Y en Juan, en Mateo 3:17 dice la palabra, hablando de Jesús, y vamos a transportarnos allí. Jesús llega al río Jordán a ser bautizado por Juan. Jesús no había comenzado su ministerio, no había hecho grandes milagros, pero dice la palabra que cuando él fue el bautizado, en Mateo 3:17 dice, y una voz del cielo decía, después que descendió la paloma el Espíritu Santo, este es mi hijo amado, estoy muy complacido en él. Afirmación. El Padre, antes de que el hijo comenzara en público el ministerio, cuando fue allí bautizado, lo primero que hizo el Padre cuando descendió el Espíritu Santo sobre Jesús fue afirmarlo y decirle, antes que hagas cualquier cosa, tú eres un hijo amado. Y no solo te lo confirmo a ti, sino que doy testimonio de los que te ven, de que tú eres mi amado, de que tú eres mi escogido. Y una de los problemas que yo tuve en mi liderazgo, enfrentando mi vida cristiana en la iglesia, fue de no saberme afirmada por el Señor, de no haberlo conocido como Él quiere ser conocido, como ese Padre amoroso que te afirma, que te ama. Y yo traté de ganarme el amor de Dios. ¿Cómo? Comprando aceptación, afirmación, aprobación en el liderazgo. Que te toquen y te digan, bien hecho, lo hiciste maravilloso. Eso llenaba mi ego. ¿Y qué aprendí en la restauración? He aprendido que el amor de papá, cuando nos dejamos amar y recibir ese amor por Dios, no estamos buscando la aprobación de líderes. No estamos buscando la aprobación de nadie que esté quizás en un puesto, en un centro de trabajo, sino que buscamos esa voz. Y regreso a esa voz que te dice, Junia, tú eres una hija amada. Yo estoy en ti complacida. No es por lo que tú haces que Dios te ama. No tienes que desgastarte en actividades y muchas veces dentro de la iglesia buscando la aprobación. Desde el momento que el Señor pensó en ti, te trajo a la tierra, y Él había planeado entregar a su Hijo, como dice Juan 3:16, porque de tal manera amó Dios al mundo que dio a su Hijo unigénito, para que todo el que crea en Él tenga vida eterna. Y lo mismo que el Padre habló sobre Jesús allí en el Jordán, hoy el Padre lo habla a ti, te dice y te recuerda, pon tu nombre, tú eres mi hija amada. Tú eres mi hijo amado y yo en ti estoy complacido. Para, estate quieto, ven a mí y ten esa relación y esa intimidad conmigo, porque no es por lo que tú haces, es por lo que ya Cristo hizo en la cruz. Tú vas a seguir siendo mi hijo amado, me sirvas mucho o me sirvas poco, porque el servicio, si lo estamos haciendo desde un corazón huérfano para ser visto, para agradar, no es lo que recibe el Señor. Yo te invito en este día, mi amada, mi hermano, mi hermano, que te detengas y que puedas escuchar la voz de tu Padre Celestial, que hoy te recuerda, como le dijo a Jesús, eres mi hijo amado y yo estoy en ti complacido. Que en este día precioso el Padre siga sanando tu corazón y te recuerda de que papá está en casa, de que no eres huérfano, de que eres hijo y que eres un hijo muy amado por el Señor. Que Dios te bendiga.
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2: 8:41, comenzamos este lunes también con noticias internacionales y cambios radicales en el caso de Colombia. Saludo para todos los colombianos que nos escuchan a esta hora, 8:41. Los colombianos hicieron el cambio, fueron testigos del cambio oficial de presidente el pasado viernes 7 de agosto, que a propósito es un día festivo en Colombia, el día de la batalla de Boyacá, que hace parte de todo ese proceso de independencia de Colombia. El 7 de agosto, el viernes pasado, el señor Petro terminó su presidencia de 4 años y la comenzó el señor Abelardo de la Espriella. Comenzó con cambios, empezando por la misma inauguración de la posesión de la presidencia, que regularmente se hace en Bogotá, frente justamente al Palacio de Nariño. Esta vez no lo hicieron ahí. Una mezcla de algo de seguridad, porque hay muchas amenazas contra el presidente entrante, Abelardo de la Espriella, pero también porque él quería dar una información, un editorial muy claro, diciendo: vengo a combatir a los delincuentes, vengo a combatir a los narcotraficantes, vengo a combatir todas esas agrupaciones fuera de la ley que están armadas y causando pues mucho deterioro en Colombia. Se fue a Cali, que es la tercera ciudad más importante de Colombia, y desde allí pues dijo: aquí estoy. Y ya en las primeras 48 horas, Angelita y oyentes, se han visto cambios radicales en cuanto a la fuerza contra esos grupos armados.
3: Así es, así que Colombia tiene un nuevo presidente, Abelardo de la Espriella, que como tú lo mencionabas, el pasado 7 de agosto pues oficialmente tomó la presidencia de la República de Colombia para el periodo 2026-2030, sucediendo a Gustavo Petro. Así que la posesión tuvo un elemento histórico. La ceremonia se realizó, como tú decías, en Cali y en Bogotá, y también algo que llamó muchísimo la atención fue la presencia del pastor Eduardo Cañas, que tuvo un tiempo bastante lindo y especial para orar por la presidencia, para orar por la nación, y al igual que lo hizo un rabino y lo hizo un sacerdote de la Iglesia Católica. Esto también da muestra, ¿no?, el interés que tiene Abelardo de la Espriella, el presidente de Colombia, en que vuelva Dios a estar en el centro tanto de las escuelas, de la familia, del tema, un tema que fue muy, muy, muy, ¿cómo lo diríamos?, por la presidencia de Petro, muy bombardeado, muy, de verdad que la situación de Colombia en este aspecto fue muy marcado, y pues esperemos que esta nueva presidencia marque un rumbo diferente.
2: Lo triste, hablando del saliente presidente Petro, son las cifras que deja, y hasta ahora están empezando a salir algunas cifras oficiales, y nos imaginamos que en los próximos días y semanas saldrá mucho más, de ese supuesto cambio que estaba pretendiendo hacer Petro en Colombia, donde decía que la corrupción se iba a acabar, donde el dinero le iba a llegar directamente a los más necesitados y a los pobres, donde iba a construir no sé cuántas carreteras y cuántas universidades y colegios, y en fin, nada de eso se ha cumplido, y las cifras son impresionantes del presidente saliente, el señor Petro. Estas son cifras oficiales. Por ejemplo, los integrantes de grupos armados. Cuando el señor Petro comenzó hace 4 años su presidencia, había un promedio de 12.000 personas en grupos al margen de la ley armados, 12.000 personas. Cuando salió el viernes pasado, de 12.000 subió a 27.000, más del doble, se duplicaron estos grupos armados. Por ejemplo, expansión de grupos armados en cuanto al territorio. Antes, cuando empezó la presidencia del señor Petro, había 312.000 kilómetros cuadrados que estaban dominados por los guerrilleros o los delincuentes narcotraficantes. 312.000 kilómetros cuadrados. Cuando se despidió el viernes pasado, subió a 420.000 kilómetros cuadrados dominados por esta gente. Los cultivos de coca, que tanto decía Petro que había acabado con eso definitivamente, las cifras dicen lo contrario. Recibió el país hace 4 años con 230.000 hectáreas de cocaína y la entregó con 253.000, o sea que creció la cantidad de hectáreas donde se cultiva la cocaína, la marihuana y todo este cuento. El sistema de salud, pues las cifras son eternas. Nos quedaríamos aquí mucho rato hablando de cómo se deterioró de una manera radical el sistema de salud con Petro. Ahora viene el cambio. Nos imaginamos que Abelardo de la Espriella hará lo mejor posible. No es un hombre perfecto, cometerá errores también, pero aspiramos que por lo menos encamine otra vez a Colombia por un camino de prosperidad, mejore la salud, mejore la parte de violencia e inseguridad en las calles y empecemos a tener una mejor Colombia.
3: Así es, y más allá de las posiciones políticas que podamos tener, algunos celebrarán este nuevo gobierno, pero hay otras personas que también tienen dudas o preocupaciones. Hay algo que como creyentes podemos hacer y es seguir orando por Colombia y por quienes hoy tienen la responsabilidad de gobernarla. Así que orar por un presidente no significa estar de acuerdo o no a cada una de sus decisiones, sino significa pedirle a Dios que le conceda sabiduría, prudencia, justicia y un corazón dispuesto a trabajar siempre por el bienestar de todas las personas, por toda la nación. Ese debe ser nuestro anhelo, David.
2: Claro que sí. Y cerramos con una noticia triste. El fin de semana también el mundo se dio cuenta de la muerte del papá de nuestro Lionel Messi. Digo nuestro porque juega aquí en el equipo de Miami, en el Inter de Miami, el señor Jorge Messi, padre y además representante del señor Lionel Messi, falleció a los 68 años de edad en su tierra natal, que es Rosario, Argentina. Según informaciones pues oficiales, el padre de Messi murió el viernes por la noche en un hospital de Rosario. De acuerdo con los medios argentinos, su figura estuvo pues estrechamente ligada a la trayectoria deportiva y personal de uno de los mejores futbolistas de la historia, Leo Messi, quien viajó inmediatamente, no jugó el partido del sábado, obviamente, para estar allá con esos últimos minutos despidiendo a su papi en territorio rosario.
3: Así es, este señor Jorge fue una figura fundamental en la vida, en la historia de Lionel Messi. Cuando era apenas un niño fue quien lo acompañó a Barcelona, luchó para que pudiera continuar su tratamiento y perseguir ese sueño que años después lo convertiría en uno de los mejores futbolistas de la historia. Para algunos, el mejor.
2: Claro que sí. Así que descanso para el padre de Messi. Se tomará unos días más, obviamente, y luego regresará para seguir enfrentando pues sus partidos con el Inter de Miami. 8:48, esto es Buenos Días Miami. Ángel y David acompañándoles en este lunes ya 10 de agosto.
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2: Gracias por la amable sintonía. Buenos Días Miami. Estamos contentos, felices y muy agradecidos con Dios por todo lo que Él nos regala cada mañana, por esas misericordias nuevecitas. Así que dele gracias a Dios por la vida. Respire profundo y siga adelante con todos los ánimos a conquistar cada jornada. Pero usted me dirá, David, sí, suena muy chévere, muy positivo, pero estoy lleno de deudas, no sé qué hacer. 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
1: Atención, 8 de la mañana, 57 minutos, llega información de última hora. El Servicio Geológico Colombiano está reportando que se presentó un terremoto fuerte en Colombia. Atención, terremoto fuerte en Colombia en los últimos minutos en la zona del Chocó, pero se ha sentido prácticamente en todo el territorio colombiano. Un terremoto que en principio daría información que está alrededor de los 6.6 grados en la escala de Richter, y es lo que nos llega en este instante. Hemos tenido información con gente en el Tolima, en Ibagué, en la capital, donde realmente han sentido el terremoto muy fuerte. ¿Qué detalles tenemos, Angelita?
2: Bueno, este sismo tuvo una magnitud de 6.6 con epicentro en San José del Palmar, Chocó, y una profundidad aproximada de 82 kilómetros. El movimiento fue percibido en diferentes regiones del país, incluida Bogotá. Las autoridades continúan verificando posibles afectaciones y recomiendan, por supuesto, mantener la calma y consultar únicamente información oficial. Recordemos que los sismos no pueden predecirse, por lo que es importante estar preparados y seguir las recomendaciones de los organismos de emergencia, David.
1: Algunos contactos que tenemos en territorio colombiano, específicamente en la zona del Tolima, dieron fe que efectivamente tenían activadas estas aplicaciones que de alguna u otra manera no presiden, no anticipan que va a pasar algo, pero sí en algunos segundos, cuando empiezan a sentir los movimientos, hacen sus alarmas, sus notificaciones y alteran en cuestión de segunditos la paz de cualquier persona para bien, o sea, para poder escapar en caso de que estén en un edificio o en algún lugar cerrado. Hay personas que sintieron el terremoto, pero segundos antes la aplicación o las aplicaciones dieron información de lo que podría estar pasando y lograron, pues por lo menos 5 segundos antes, prepararse para el susto. 6.6 es una cifra alta. Recordemos que los dos últimos terremotos en territorio venezolano estuvieron en 7.2 y 7.5 respectivamente, cuestión de minutos uno del otro, y este fue de 6.6. Hasta ahora están empezando a llegar las primeras informaciones, como bien lo acabas de decir, Angelita. San José del Palmar, en el departamento del Chocó, fue el epicentro. Y pues estamos esperando más información para compartirla con ustedes. La noticia del momento es que se ha presentado un terremoto de 6.6 grados en la escala de Richter en territorio colombiano, en la zona del Chocó, pero se ha sentido literalmente en todo el territorio colombiano.
2: Bueno, David, viendo algunos videos de la situación presentada en Venezuela, nos damos cuenta de esos segundos tan importantes de aquellos que recibieron alerta y pudieron tomar acción. Esos segundos fueron trascendentales, así que vale la pena hablar sobre estas alertas de terremotos segundos antes de que se sienta el movimiento. Esto depende de cada país, de la ubicación, de la disponibilidad del sistema. Pero los teléfonos Android, Google cuenta con una cuenta para precisamente esas alertas por terremoto, que utiliza información de sensores y redes de detección para advertir sobre estos movimientos cercanos. Para verificarlo, puedes entrar a la configuración Seguridad y Emergencia. Hay una opción que dice alerta de terremotos y la ruta, que puede variar según pues el modelo del teléfono. En el iPhone, las alertas oficiales de emergencia se administran también desde configuración, notificaciones, y al final de la pantalla aparecen las opciones de alertas gubernamentales o de emergencia cuando están disponibles en la región. Así que es muy importante esta herramienta. No predice terremotos, pero cuando funciona como alerta temprana, detecta un sismo que ya comenzó y puede proporcionar algunos segundos que son muy valiosos para protegernos.
1: Se presentó a las 7 de la mañana con 34 minutos hora local en Colombia. 7 de la mañana, 34 minutos. Eso quiere decir 8 y 34 hora Miami. Estamos hablando de menos de 30 minutos. 28, 29 minutos atrás se ha presentado este sismo, que una de las características, aparte de que se está confirmando que fueron 6.6 grados en la escala de Richter, es que fue prolongado. O sea, no fue una cuestión de unos poquitos segundos, sino que fue prolongado. Un fuerte terremoto se ha presentado, y una de las características es que justamente fue prolongado. Hasta el momento, son las 9 de la mañana con 2 minutos, 8

0: 8 de la mañana ya con 2 minutos en Colombia, no se habla de grandes daños, ni tanto materiales como físicos, pero claro, solamente han pasado 28 minutos del momento, las autoridades estarán indagando, investigando, y a medida que pasen los segundos tendremos más información para compartirles. Por ahora, fuerte y prolongado temblor sacude a Colombia, 6.6 grados en la escala de Richter.
1: Así es, con epicentro en San José del Palmar, Chocó, y una profundidad aproximada de 82 kilómetros.
0: Entre más tengamos información, la vamos a compartir con ustedes. Nos imaginamos que muchas vías telefónicas están pues cortadas en este momento, ya sea por daños o ya sea por cantidad de personas llamando. Personalmente, yo tengo mi familia en Colombia, mi mamá, mi hermana, su familia. No ha sido fácil, aunque tuvimos información y contacto con ellos inmediatamente, pero a lo mejor cuando usted llame no contestan es porque o puede estar saturadas las líneas o algunas llamadas no entran porque hay mucha gente intentando comunicarse o a lo mejor algunos daños tecnológicos. Pero es la información que tenemos y las compartimos aquí en Buenos Días, Miami.
1: Así es, este es el movimiento con fuerza que se sintió en distintas regiones del país de Colombia, incluyendo Bogotá, Antioquia, Cundinamarca y otras zonas del centro y occidente colombiano, y los organismos de emergencia pues activaron sus protocolos para verificar posibles afectaciones hasta contar con balances oficiales consolidados. Es importante no difundir cifras ni de víctimas o daños que no hayan sido confirmadas, así que estamos alerta a cualquier información oficial.
0: A las 7 de la mañana con 34 minutos hora local, 8 de la mañana, 34 minutos hora Miami, se ha presentado un fuerte terremoto prolongado en territorio colombiano que llega a 6.6 en la escala de Richter. Entre más información tengamos, la vamos a compartir con ustedes. Gracias por estar con Buenos Días Miami y Alma Visión Radio. 9 de la mañana con 4 minutos.
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1: 9 de la mañana con 11 minutos. Ángela y David acompañándoles en Buenos Días, Miami, en este lunes 10 de agosto. De repente cambiamos el formato de nuestro programa porque se está presentando una noticia en desarrollo hoy a las 7 de la mañana con 34 minutos hora local en Colombia. 7 de la mañana, 34 minutos hora local en Colombia. Eso quiere decir 8 de la mañana, 34 minutos hora Miami. Hace menos de 45 minutos se ha presentado un fuerte y prolongado sismo que ya los expertos llaman terremoto en la zona de Colombia. El epicentro está en un departamento que se llama El Chocó, pero se ha sentido literalmente en toda Colombia. En primera instancia se hablaba de 6.6 grados en la escala de Richter, pero Angelita de oyentes, estamos viendo la página oficial del Servicio Geológico Colombiano y de algunos medios internacionales que ya hablan de una corrección, que no fue 6.6, sino hablan de 7.4. Hasta el momento es lo que nos está llegando. Estamos leyendo la página oficial del Servicio Geológico Colombiano y ya se habla de 7.4 en la escala de Richter.
2: Así es, David. El Servicio Geológico Colombiano inicialmente hablaba de un sismo de magnitud 6.6 con epicentro en San José del Palmar, departamento del Chocó, ocurrido a las 7:34 de la mañana, hora Colombia, y fue sentido ampliamente en distintas regiones del país. Los primeros reportes habían manejado magnitudes diferentes, pero en este momento, con este boletín, David, o sea, es 7.4, y pues en el Chocó hablábamos precisamente de esta zona donde hay tanta población vulnerable, viviendas vulnerables. Esperemos que todos se encuentren bien y esperar pues las notificaciones que lleguen, las noticias y las actualizaciones pertinentes de entes oficiales.
1: Entonces, es la noticia, el cambio de 6.6 a 7.4. Claro, esto acaba de suceder. Estamos hablando de menos de 45 minutos atrás. Este fuerte y prolongado, porque una de las características que estamos viendo al leer toda esta información es que duró una buena cantidad de tiempo ese movimiento de tierra, que, como les decimos, ubicado en el San José del Palmar, departamento del Chocó, a unos 280 kilómetros al oeste de Bogotá, donde también se sintió en gran parte del país, a las 7 de la mañana, 34 minutos hora local, 8:34 hora Miami, este fuerte sismo terremoto prolongado en territorio colombiano. Recordemos las cifras. En Venezuela, los dos terremotos estuvieron el primero en 7.2 y el segundo en 7.5. Si esta noticia se confirma, estaríamos hablando de 7.4, muy cercano al segundo terremoto en Colombia, en Venezuela, que se acaba de registrar en Colombia. Estamos revisando todos los medios de comunicación serios, empezando por las páginas oficiales de la gente que efectivamente maneja este tema, que es el Servicio Geológico de Colombia, y su más reciente información a través de Twitter habla de 7.4 grados en la escala de Richter, donde primero hace 35 minutos dijeron 6.6, pero la corrección viene a 7.4. No tenemos hasta ahora reportes ni de pérdidas humanas ni de pérdidas materiales, pero acaba de suceder, y en los próximos minutos tendremos más información y obviamente lo vamos a compartir con ustedes.
2: Así, David, el movimiento se sintió con muchísima fuerza en distintas regiones del país, incluyendo Bogotá, Antioquia, Cundinamarca y otras zonas del centro y occidente colombiano, y los organismos de emergencia activaron sus protocolos para verificar posibles afectaciones. Hasta contar con balances oficiales consolidados, es importante no difundir cifras ni de víctimas, como tú lo mencionabas, o daños que todavía no hayan sido confirmadas, pero sí podemos tratar de comunicarnos con nuestros familiares. Ya lo hemos hecho de antemano, David. Por ejemplo, en Bogotá, mi familia dice que se sintió fuertísimo, bastante fuerte, y pues estamos pendientes de otras zonas del país. En el caso tuyo, David, pudiste comunicarte con tu familia en Ibagué, y también bastante fuerte.
1: Mi hermana me llamó 9 minutos después, exactamente 9 minutos después, a las 7 de la mañana con 43 minutos, 8 de la mañana, 43 minutos hora Miami, con una voz obviamente nerviosa. Acababa de suceder esto, donde ella vive se sintió muy fuerte, Su esposo, mi cuñado, se fue a buscar a mi mamá, que vive muy cerca también. Gracias a Dios, todo está bien en cuanto a las vidas, que es lo más importante. Y segundo, pues la parte material. Pero sí el susto, el nerviosismo en la gente, pues es obvio, ¿no, Angelita? Uno es un ser humano, tiene emociones, y después de sentir un terremoto de 7.4, porque ya es catalogado terremotos 7.4, pues entonces la parte nerviosa es así. Pero estaremos pendientes. Hasta el momento no tenemos información de pérdidas humanas, ni tampoco de pérdidas materiales, pero obviamente esto hasta ahora empieza la recopilación de información, y aquí se la tendremos en Buenos Días Miami.
2: David, hablábamos de la forma en que reacciona cada persona, es totalmente diferente también la ubicación. Hay personas que están en el primer piso de edificios, pero los que se encuentran en pisos superiores, pues el impacto es totalmente diferente. Lo importante es mantenernos informados y estaremos muy atentos a cualquier actualización referente al tema.
1: Colombia tiene historial en cuanto a terremotos, en cuanto a temblores también, porque estamos justamente, digo estamos en Colombia, en una posición geográfica donde tocamos a la falla de San Andrés. Colombia es considerada como un país de alto riesgo sísmico debido a su ubicación en el cinturón de fuego del Pacífico, el cual no solo afecta a Colombia, sino a todos los países de Sudamérica y al mundo que limita con el Océano Pacífico. A lo largo de toda la historia, Colombia ha sido pues azotada con muchos terremotos, algunos de ellos en 1906, 1958, 1979, en el 2016, para hablar de la época, también ha sido fuertemente afectada. Yo creo que uno de los terremotos más fuertes que queda en la memoria, sobre todo en la historia más reciente de Colombia, es el sucedido en Armenia. En 1999, un terremoto pues que dejó unas cifras impresionantes, cerca de las 2.000 personas que murieron en ese año 1996, en lugares como Armenia, hoy conocidas como la zona cafetera, quedaron prácticamente devastadas. Tuvieron que reconstruir Armenia y eso fue en 1999.
2: Así muchas personas, muchos colombianos todavía recuerdan ese terremoto, como tú dices, en el eje cafetero el 25 de enero del año 1999. Armenia sufrió una de sus mayores pérdidas con aproximadamente 921 fallecidos y más de 5.300 heridos y más de 21.000 viviendas averiadas o destruidas. Así que son acontecimientos que nos recuerdan algo muy importante. Los terremotos no se pueden predecir, pero sí podemos estar preparados. Conocer rutas de evacuación, identificar lugares seguros, tener un plan familiar de emergencia puede hacer una enorme diferencia.
1: Empiezan a llegar más detalles, ya se habla de graves afectaciones, hablando de la parte física, la parte material, en ciudades como Manizales, que queda en la zona cafetera. Se habla de la catedral y varios edificios afectados en esa zona de Manizales. Nos está llegando la información a medida que hablamos. Son las 9 de la mañana con 19 minutos y ya se habla de algunas afectaciones físicas en la ciudad de Manizales, específicamente la catedral y varios edificios afectados. Recordemos que el terremoto tiene como epicentro el Chocó. Un pequeño pueblo, San José del Palmar, en el Chocó, se hablaba primero de 6.6 grados en la escala de Richter, ahora se habla de 7.4, esto según el Servicio Geológico Colombiano que reporta esta información. Hablando geográficamente, Quibdó hace parte, es la capital del departamento del Chocó, que queda al oeste de Colombia, al oeste de Colombia, muy en el Pacífico colombiano. Si nos vamos adentrando, después de la zona del Chocó, viene la zona de Caldas, viene la zona de la zona cafetera. Hay ciudades como Pereira, que también tuvo un terremoto hace muchos años. Armenia, que acabamos de registrar, que fue en 1999. Y Manizales, esa zona de la zona cafetera queda ahí justo. Luego, si seguimos adentrando hacia Colombia, viene la zona del Tolima, Ibagué, su capital, y luego la zona del Huila y más cercano hacia el norte, pues la zona de Bogotá. Están llegando datos, no queremos compartir datos que no sean confirmados. Podemos decir hasta el momento que es 7.4 y que ya se están presentando algunas imágenes de ciudades como Manizales, su catedral y también edificios afectados después de este terremoto.
2: David, y hay un dato muy interesante. San José del Palmar no es ajeno a la actividad sísmica. Los registros del propio Servicio Geológico Colombiano muestran que durante el año 2026 ya habían presentado otros movimientos con epicentro en esta zona, aunque de magnitudes considerablemente menores. El municipio se encuentra en una región geológicamente compleja del occidente, como tú mencionabas, colombiano, donde la dinámica de las placas tectónicas hacen que exista esa importante actividad sísmica. Así que cuando hablamos hoy de San José del Palmar, Chocó, estamos hablando de una zona que ya tiene antecedentes sísmicos y que vuelve a estar en el centro de la atención nacional.
1: Sigue llegando información que mucha gente no ha podido tener comunicación telefónica con sus amigos y conocidos allegados en esas zonas, específicamente en la zona del Chocó, en la zona cafetera, inclusive el Tolima. Debido a que pues mucha gente estará tratando de comunicarse en este momento, así que inténtelo una vez, inténtelo dos veces. Yo personalmente ya tuve comunicación con mi familia en el departamento del Tolima, en Ibagué. Están bien, obviamente hay nerviosismo, pero físicamente están bien y materialmente también los edificios, por lo menos en esa zona de Ibagué, no han sufrido grandes daños. No es el caso de Manizales, donde ya se reportan algunos daños pues físicos en la catedral y en algunos edificios grandes de esa zona. Son momentos de mucho nerviosismo, momentos delicados. Estamos con todos los colombianos en este momento, esperando que esto no pase a mayores y que la información por lo menos se limite a cosas materiales que se pueden reponer, Angelita, más no las vidas.
2: Eso es lo que esperamos. Y por ahora la recomendación también es mantener la calma, estar atentos a las comunicaciones de los organismos de emergencia, a los organismos oficiales, y evitar compartir información sobre daños o víctimas que no hayan sido confirmados oficialmente. Mantener la calma en estos momentos es crucial.
1: Bueno, seguimos con la información. Llega de último momento otro Twitter del Servicio Geológico de Colombia. Habla de boletines, la profundidad de Chocó, en fin. Toda esta información está en desarrollo, puede cambiar con el paso de los minutos. Primero se hablaba de 6.6, ahora se habla de 7.4. Me imagino que a medida que llegue toda la información y la reconfirmación de esa información, pues estaremos dándole esta información. Son noticias que uno no quisiera compartir, pero están sucediendo y es lo que pasa en Colombia. Por si usted recién llega a la sintonía, se ha presentado a las 7 de la mañana con 34 minutos, hora local en Colombia, 8.34, hace 50 minutos más o menos, un terremoto de 7.4 en la zona del Chocó en Colombia y por supuesto se ha sentido en todo el territorio colombiano.
2: Así es, sobre este evento de esta mañana, las fuentes citan que coinciden en San José del Palmar como epicentro, aunque durante toda la mañana han circulado diferentes cálculos de magnitud y profundidad a medida que se procesan los datos. Esto es una noticia que está en desarrollo.
1: 9 de la mañana, 24 minutos, Ángela y David acompañándoles en Buenos Días Miami en este lunes, ya 10 de agosto, comenzando este día y esta semana con esta noticia que nos llega desde Colombia. Una pequeña pausa y regresamos. Si hay más información, obviamente aquí en Alma Visión Radio, la estaremos compartiendo.
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través del 87.7 FM. Por acá venimos desde las 10 de la mañana hasta las 12 en el playlist. Les invito para que descarguen ya la aplicación y lo puedan escuchar en cualquier parte del mundo, como Alma Visión Miami. Alma Visión Miami. Súper contentos por acá con una buena actitud, buena nota y dando gracias a Dios por lo que, porque amanecimos un día más con vida. Estamos orando fuertemente por lo que acaba de pasar en Colombia, por lo que acaba de haber un terremoto de 7.4. Y bueno, apenas están empezando a llegar las noticias, así que vamos a seguir de cerca esto que está pasando por Colombia. Y en el nombre de Jesús enviamos fuerzas y estamos orando por ellos. Gracias, gracias a los que están conectados desde muy temprano por acá, preguntando y escribiendo a través del 407-818-9135. 407-818-9135.

23 minutos. Ayer por la tarde, bueno, ayer en la mañana o al mediodía, estuvimos compartiendo con Funky. Y les cuento que próximamente se viene La Locura 2. Me dijo que en menos de lo que yo esperaba saliese La Locura 2. Y si ya escucharon el 1, está durísimo. Por acá nos adelantaron esta canción junto a Faith. Esto se llama Oye. Así que pedimos

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desde antes. ¿Cómo están, familia? Bendiciones, buenos días. Gracias, gracias por reportarse desde muy temprano por acá habilitando 407-818-9135. 407-818-9135 para que se reporten en cabina. Hoy amanecimos con mínimas de 85, máximas de 90 para hoy. No se esperan precipitaciones, humedad del 77 y vientos a 11 millas por hora. Así que las temperaturas se espera que hoy esté mayormente soleado. Así que a disfrutar hoy, mañana y pasado hasta el miércoles. Va a estar mayormente soleado con temperaturas bastante cálidas. Así que aprovechar este solcito que ya nos hacía falta. La semana pasada nos llovió casi toda la semana. Y bueno, esta semana ya empieza a mejorar un poco el clima. También me comentan que ya muchos nenes empezaron ya las clases hoy. Ya comenzaron clases, muchos niños comienzan en la escuela, la secundaria y bueno, muchos éxitos y espero que tengan un excelente año escolar para todos esos niños que siempre también se reportan con nosotros y nos escriben. ¿Cómo estamos? Bendiciones por acá, mi hermano López. Pendiente porque a las 11 de la mañana.

Hasta el momento, me está comentando una amiga que es periodista, que está justo en Colombia en este momento, que no se han reportado víctimas, pero que sí, varios edificios se han caído en estas ciudades de Colombia, de Cali y de Medellín. Caramba. Que Dios guarde la vida de todas estas personas. Y acaba de pasar un terremoto de 4.

0: nacimiento, maestro.
1: ¿Cómo así?
0: Porque hoy hay gente que piensa que uno nació ayer.
1: Lo que pasa es que Judas cree que vendió a Jesucristo y lo que hizo fue que lo empeñó.
2: En mí no creyeron.
1: No aguantó la presión.
2: Me subestimaron.
1: Se tiró la soga.
2: Me dieron la espalda, sí.
1: Buen fariseo.
2: Cuando yo di la mano.
1: La vuelta de

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0: desde muy temprano y me habían estado comentando, les había estado comentando que a las 11 estaban con nosotros desde Costa Rica, desde Chepe, si no me equivoco. Por acá recibimos a Falcon. ¿Cómo estás, mi brother? Qué gusto enorme compartir contigo.
1: Mi hermano Joseph, oiga, hace ratito no conversamos así en vivo, un abrazo enorme, qué gusto saludarte, vale, saber de vos, siempre es una bendición poderme conectar contigo y bueno, feliz también de poder saludar a la hermosa audiencia, siempre conectadita en las mañanas.
0: Así es, desde Miami te están escuchando, Falcon, y para toda esta gente que todavía no te conoce, de Costa Rica, ¿de qué parte exactamente?
1: De Ticolandia, exactamente, de San José, justo como dijiste, ajá, de Chepe, de San José, de San Chepe José. Centro.
0: Buenísimo, buenísimo, y nos traes muy buena noticia, sobre todo, nueva música, un disco que tiene, ¿cuántos temas? Lo veo, tiene muchas canciones por acá.
1: Tiene 13 temas, tiene 10 inéditos que acabamos de lanzar y 3 que son los sencillos que pues hemos lanzado en los últimos tiempos, el de Sin Ti, Soy Caro y Mi Deleite.
0: Buenísimo, buenísimo. ¿Qué colaboraciones encontramos en este disco, Falcon?
1: Ahorita ninguna. Vienen bonus track, que esos bonus track los voy a lanzar en un tiempito, ahí con los feats de este álbum. Uh-huh. Pero es que el próximo álbum, si el señor me lo permite, esto es un secreto, viene solo de feats. Entonces este lo quería hacer solo. Y el próximo vienen, más bien todos los tracks, solo con feats, que por ahí hay que hablar con un hermano que le dicen Joseph Mejía para hacer algo.
0: Espero que si vienes para el evento aquí en Miami, ¿verdad?
1: Sí, Dios primero.
0: Ah,
1: Dios
0: bueno,
1: primero,
0: entonces aquí cuadramos, mi brother.
1: Por supuesto.
0: Claro que sí. Falcon, ¿hace cuánto tiempo estás en la música? Y recientemente, el sábado, te estaba viendo en una canción con, si no me equivoco, creo que era con Flux TV.
1: Con Flux, sí, sí. Bueno, esa la sacamos hace ratillo, creo que fue 2000, ¿qué fue? No me acuerdo, pero sí, hace como 7 años aproximadamente.
0: Ah,
1: esa
0: mira.
1: ¿Eres tú, se llama?
0: Ajá.
1: Ajá, entonces ahí estuvimos. Y bueno, yo hago música desde los 12 años, imagínate, y tengo 38. Yo sé que la gente ya, me ve y dice, este brother tiene 20 años, ¿verdad? Pero no, no.
0: Bueno, tampoco así.
1: Tampoco tanto. Pero sí, tengo 38 y desde los 12 hacemos música. Ajá. Por ahí hicimos una pausita para estar ahí full en radio. Y hace dos años y medio que retomamos pues la parte musical y gracias a Dios pues hemos trabajado bien bonito y ya sacamos albumcito que hacía falta porque desde el 2009 no sacábamos un álbum.
0: Mira qué bien, caramba, ya tenía un buen rato en stop con la música.
1: Sí, habíamos sacado sencillos, pero álbum hasta el 2009, aquel que había que se llamaba Llegó la Hora y había quedado nominado en los premios ARPA.
0: Ah, mira,
1: estuvo bastante bien bonito, allá en el 2009, imagínate.
0: Mira, yo recuerdo que te miraba a ti, miraba a varios del género por allá, Fluxy, a ti, se me escapan los nombres ahora mismo, pero el soldado. Los miraba en enlace, sí. Y los escuchaba en enlace y de verdad que ustedes pues, yo era un chamaquito, yo era un niño pues, y los miraba en enlace y de verdad que admiraba ese talento y eso que estaban haciendo, increíble, y muchos de ustedes que estuvieron en Expolit, cuando estaba Expolit, y era increíble el movimiento de música urbana que tenían en Costa Rica, ¿no?
1: Sí, bueno, todavía está. De hecho, que después de aquel momento que salimos, bueno, el soldado Fluxy y mi persona, vino como un vamos a ver, un levantar bien fuerte, y hay un montón, y se levantaron ese montón, se aprovechó muchísimo aquel momento, y ahora siento que otra vez está de nuevo levantando, pero aquí, bueno, tenemos a Noro, tenemos a Charlie, yo creo que conoces a Charlie Bless
0: también. Sí, Charlie Bless, justo estaba hablando con él hace unos días.
1: Ah, bueno, imagínate, sí. Entonces hay muchísimo talento por acá que poquito a poco queremos ir apoyando, ¿verdad? A que vaya pues rompiendo esas fronteras, que es lo que más ha costado en Costa Rica. Yo creo que hasta ahorita se está logrando. Y bueno, Dios primero que también muchos podamos echarle la mano para que lo logren.
0: Claro que sí. Mira, hablando de este nuevo disco, Fe Inquebrantable. ¿Por qué Fe Inquebrantable y qué? ¿Cuál es la canción promocional de este disco?
1: Mira, el disco se llama Con Todo. Y el primer sencillo es Fe Inquebrantable, justamente. Ajá. Entonces, bueno, Fe Inquebrantable porque yo como ser humano, y yo creo que a todos nos ha pasado, nos hemos roto mil veces, hemos pasado situaciones complejas, difíciles, que nos han traído tal vez hasta el piso, es bueno decirlo, porque somos seres humanos, pero su fe, la fe de Dios, que es inquebrantable, pues es la que me ha sostenido, la que me ha dado aliento cuando no he tenido ni cómo respirar. Dice la escritura que su diestra nos sostendrá. O sea, que si tiene que sostener es porque ya no tiene fuerzas para autosostenerse. Entonces me gustó mucho esa filosofía porque yo digo, yo no puedo, pero Dios sí puede. Así que me uno a Él. Y por eso nació Fe Inquebrantable, que bueno, nació en el baño, ¿verdad? Yo creo que ahí nosotros nos salen canciones donde menos esperamos.
0: Fíjate, es cierto, a mí me pasa mucho eso, sí.
1: Sí, me estaba bañando y yo tengo la fe inquebrantable. Ajá. Yo, ay, esto suena bien. Entonces ahí lo escribí y listo, ya después lo producimos, pero sí. Me gusta muchísimo ese tema y expresa mucho de lo que quiero hablar en este álbum que se llama Con Todo.
0: Excelente, ¿qué te parece si vamos y escuchamos una de las canciones y luego regresamos contigo? ¿Cuál de todas quieres que presentemos por acá?
1: ¿Qué te gusta? ¿Algo pesado o algo así más fresquito?
0: Que tú quieras, dale.
1: Ok, puede ser la que se llama Sobre Mí. Esa vamos a grabarle Dios primero el videito en Medellín, entonces estamos en esos planecitos.
0: Mira qué bien, bueno, vamos escuchando esto, preséntala y nos vamos.
1: Perfecto, bueno, nos vamos con este tema de Un Servidor Falcon y esto que se llama Sobre Mí. ¿Suena así?

0: Esto es Falcon sonando con nosotros. Dímelo, Falcon, brother, qué bueno está eso.
1: Gloria a Dios, ya ese es un dancer un poquito más pesadito, pero sí, sigue siendo consumible porque es como medio latino.
0: Eso estoy viendo, brother, está buenísima. En Costa Rica suena mucho el dancehall.
1: Nosotros todos nacimos en cama de dancehall, te lo pongo así, soldado, flux y mi persona. Entonces, pues es lo que más se consume por acá. Sí. Lo que pasa es que siento de que hay que, tener muy arraigada la cultura, dícese Panamá, Costa Rica, y un poco ya la parte de Centroamérica. Pero entonces intenté llevarlo más a lo latino, como te digo, como combinarlo un poquito con los sonidos de reggaetón, de todo esto, darle apertura. Pero sí, el dancer es aquí lo más fuerte.
0: Mira, sí, yo lo he notado, he escuchado un par de medios de Costa Rica y he visto mucha referencia de música de Costa Rica y sí, ustedes suenan muchísimo. Por ejemplo, aquí en Miami sí suenan, pero no es tan fuerte como lo es en Centroamérica y en Costa Rica. Pero está brutal esta canción, te felicito, me encantó.
1: Gracias, gloria a Dios.
0: Me encantó. ¿Y qué otra canción del disco me recomendarías para meterla aquí en mi playlist?
1: Mira, te recomendaría una que se llama, Contigo es mejor, que creo que era la que tenías puesto antes de ingresar.
0: Sí, la puse
1: al inicio. Me gusta bastante, pero hay otra que se llama, déjame abrir aquí porque se me olvida el nombre, o los nombres. ¿No te pasa que cuando son muchas, como que uno se traba?
0: Y hablando de eso, ¿alguna vez se te ha olvidado la letra cantando en vivo?
1: Se llama Quizás Hoy, por aquello. Quizás Hoy. Okay. Vieras de que en vivo sí, claro que me ha pasado, pero lo que más...
0: miles de veces.
1: Sí, pero lo que más me ha pasado es que hago una rima con otra palabra de la que iba. Entonces, en vez de decir amor, digo dolor. ¿Qué hice? ¿Qué dije? Pero bueno, ahí le sacamos adelante.
0: Sí, me ha pasado también. Y bueno, ¿qué se viene próximamente, Falcon? ¿Cuál es esa meta que tú dices? A mí en 2, 3, 4, 5 años espero llegar a esto.
1: Mira, estamos trabajando, si el Señor lo permite, por establecer más una marca, voy a decirlo de esa manera, una marca personal que pueda ser influyente en Latinoamérica por una simple razón. Porque queremos, por ejemplo, cuando el Señor nos dé la oportunidad, no sé, de estar en Perú, por ejemplo, que no hemos estado, que ya esa marca se escuche y pueda atraer personas para poderles predicar la palabra y llenarlos también con buena música, ¿por qué no? Y que podamos pasarla bien, pero poder predicar la escritura. Entonces estamos trabajando muy fuertemente en esto que es la imagen personal o la marca, como le quieran llamar, para posicionarnos y poder llegar a realizar eso. Al mismo tiempo, seremos bendición también para el pueblo de Dios y podemos estar en eventos y todo evangelísticos y todo esto. Pero ese es mi sueño. Yo anhelo servir al Señor hasta el último de mis suspiros. Entonces, le estamos metiendo fuerza para lograr el cometido.
0: Claro, buenísimo. Te felicito. Excelente trabajo en la música. Está brutal ahora mismo. ¿Cómo te encuentran en todas las plataformas y en las redes sociales?
1: Muchas gracias, amigo mío. Y es Falcon con K. Así de fácil, Falcon con K. Ya sea Falcon Música o Falcon José Pablo Campos también, que es mi nombre, por cierto, mucho gusto. José Pablo Campos Falcon en Facebook o Falcon Música en YouTube, ahí estamos para servirle.
0: Buenísimo, te vamos a seguir ahora mismo. Ya tu música está por acá programada, Falcon. Y de verdad es un gusto enorme. Esperamos verte pronto aquí en Miami. Y que bueno, pues tenemos que hacer algo por ahí.
1: Vas a ver que sí, más bien va a ser un gran privilegio para mí, si Dios lo permite, en septiembre. Y parece que vamos a estar varios días por allá. Entonces, todo en manos del Señor y por ahí nos vemos. Alguien me prometió el año pasado en un programa, un amigo mío de allá, de Miami, que me podía llevar a Orlando.
0: Dale, buenísimo.
1: Tal vez, creo que sí, tal vez mi amigo se acuerde.
0: Tenemos que irnos para Disney.
1: Sí. Ahí veo que grabaste vlogs y todo. Yo conozco por vos. Todo lo que te diga, te conozco porque ahí consumo tu contenido.
0: Gracias. Sí. Nada, buenísimo. Dale, aquí te esperamos y nada. La gente ahora sí puede pedir tu música. El disco completo con todo ya está disponible por acá en Almavisión. Y te agradezco un montón, mi hermano.
1: A vos las gracias y un abrazo enorme a Almavisión, a vos, mi amigo Joseph, que espero verte pronto, y muchísimas bendiciones desde Costa Rica.
0: Pura vida, mae, bendiciones. Seguimos nosotros por acá con más. Esto es con

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0: Te voy a arruinar un poquito la idea que tienes del amor como a mí me pasó cuando aprendí esto. Lacan tenía una frase incomodita que dice que amar es dar lo que no se tiene a quien no es. Piénsalo, cuando le pedimos amor a alguien, lo que solemos pedir sin saberlo es que llene un hueco, que nos repare algo que se rompió cuando éramos niños y que entonces no supimos ni cómo pedir. Y la otra persona, sin darse cuenta, te pide lo mismo a ti, que seas la madre que no tuvo o el padre que no estuvo. Amar es tan difícil porque cuando dos personas se juntan, nunca son dos, sino cuatro. Son dos personas y dos fantasmas pidiéndose cosas viejas a la persona equivocada. El amor de verdad quizá empieza cuando se deja de buscar al otro como remedio. Cuando dos personas completas en su propia incompletud se encuentran y deciden elegirse, no para llenar un vacío,
1: sino para

¿Lo tuyo es una fantasía o es un sueño? Porque si me preguntas a dónde vas, solamente te puedo decir que el destino que tú elijas. Los sueños no tienen un patrón único. Hay quienes desean el bullicio del estrellato, pero hay quienes prefieren ver las estrellas en absoluto silencio. Lo que sí no debería de suceder es que hay una idea adentro de ti y no hayas fuerza para seguirla. Una empresa, un proyecto artístico, una forma de vida, una visión social, o peor aún, que tengas que continuar despertándote todos los días soportando una situación que te reduce a lo más mínimo. Un trabajo, una persona, una adicción, un hábito, una mentira. A lo mejor no has comenzado en ese sueño porque no estaban dadas las condiciones o porque te faltaba el tiempo necesario y te preguntas hoy si cuentas con las provisiones suficientes o si tu tripulación es la adecuada. Vas, sumas los minutos disponibles y no te alcanza. Pides que la realidad sea distinta y no cambia. Despiertas con miles de pendientes y dices que más tarde lo harás, porque hay una jornada que cumplir. Dices mañana, este es un terrible binomio, cosas y mañana, cosas y mañana. Hay un cheque que se cobra el fin de mes, pero ya está gastado antes de que termine la semana. La rutina te impide avanzar y tú solo esperas algo nuevo. Todos los días te enfrentas con una faena, unas reglas que seguir, un horario que acatar. Ruegas que el mundo se detenga y te dé la oportunidad de volver a empezar. ¿Eres tú quien tiene que detenerse? ¿Quieres que la reincidencia de lo absurdo pare? ¿Que alguien amordace a tu despertador? ¿Que alguien te baje del carrusel de la cotidianidad? ¿Eres tú quien se tiene que bajar? Nadie va a llegar a salvarte, es tu vida. ¿Qué esperas? ¿Que alguien más le escriba? Es tiempo de arrebatar la pluma y encenderle y que la tinta de esa pluma sea Dios. Querido mío, no debes confundir tus sueños con tus fantasías. La diferencia no está en la dimensión, sino en el movimiento. Un sueño es algo por lo que te movilizas. Una fantasía es la que piensas sin que te genera una acción. Tú escoges, inviertes en una fantasía o en un sueño. Le temes a tus sueños, pero te sobra valentía para hacer lo que detestas. Poca disciplina privada, ninguna recompensa pública. La gente disciplinada es la que tiene mejor vista de todos, porque siempre ve el favor de Dios multiplicándose en sus vidas. Deja de desear, deja de esperar, deja de mirar y comienza a sudar mucho, mucho, mucho, mucho, mucho más.

Family, nosotros nos estamos despidiendo, nos encontramos mañana, si Dios lo permite, desde las 10 de la mañana hasta las 12 del mediodía, junto a Joseph Mejía. Mamá y familia, les invito para que vayan a través del canal de YouTube, nos encuentras como Joseph Mejía HN. Suscríbase al canal, déjenos por ahí sus comentarios. Por ahí estuvimos compartiendo el video que hicimos en Acuática, se publicó este fin de semana. Hoy sale el podcast que estuvimos grabando en Avionica USA, así que pendientes. Yo soy Mejía HN en el canal de YouTube, suscríbase. Familia, nos checamos, hasta mañana. Bye, bye.

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Hoy estoy muy contento de estar nuevamente desde esta plataforma ministerial, desde los estudios de Alma Visión, para saludarle, para hacerle saber de que Ministerio Río de Dios está para servirle, y estamos localizados en el 1865 Norris 146 calle, en la ciudad de North Miami, Florida, 33181. Te habla el pastor Pedro Enamorado, y como siempre te diría hoy, este es el día que Dios hizo para que nos alegremos y nos regocijemos en él. Cada día, amados, tenemos que regocijarnos, tenemos que alegrarnos, porque no podemos afanarnos. Ya el día acá trae su propio afán, y usted no puede cargar con algo que usted no va a soportar. Ya el Señor nos dijo esto, y tenemos que ser conscientes, tenemos que entender que no vamos a añadirle nada a la vida, porque ya todo está escrito. Y estamos contentos porque el día miércoles 12 de este mes, este miércoles 12, vamos a tener nuestra vigilia Sumergidos en Milagros. Escuche bien, Sumergidos en Milagros. Y tú dirás, pero ¿cómo una vigilia un miércoles? Pues te voy a informar que el Dios que yo predico es el Dios de lunes, martes, miércoles, jueves, viernes, sábado y domingo. No podemos encajar las convocatorias divinas, las convocatorias santas a un determinado día. Escuché muy bien cuando el Señor me dijo, harás una vigilia, se llamará Sumergidos en Milagros, el día 12 de agosto. Yo no sabía qué día era, pero el Señor me dijo, porque yo voy a traer una nueva temporada donde voy a gobernar sobre la salud del pueblo. Él va a gobernar en milagros, señales y prodigios en todos aquellos que creen. Por eso yo te exhorto a que este miércoles a las 9 de la noche, te acerques a Ministerio Río de Dios, al 1865 Norris 146 calle, en la ciudad de North Miami, Florida. El zip code es 33181. Para más información nos puede llamar al 305-316-9906. Repito, 305-316-9906. Ahí vas a encontrar, ahí te podemos dar más información. Pero ven este miércoles a las 9 de la noche, miércoles 12 de agosto, porque hay un milagro esperando por ti. Hay un milagro, trae a alguien que necesite un milagro. Yo sé que habrán milagros de sanidades, milagros, habrán prodigios, señales, no solamente físicas, sino que emocionales, espirituales. Sé que Dios traerá algo poderoso. Por eso te exhorto a ti. Este es algo abierto, es un evento para que la iglesia de Cristo lo pueda disfrutar. Ven a sumergirte en el río de Dios, sumergidos en milagros. En eso es lo que vamos a estar. Vamos a estar adorando, vamos a estar impartiendo palabra, y vamos a ver cómo Dios va a hacer las cosas poderosas. Nuestra profeta Adi Camaño estará con nosotros también compartiendo, y estaremos allí fluyendo en lo que el Espíritu de Dios va a manifestar. Escúchame bien, no va a ser una reunión más. Va a ser una reunión, una convocatoria donde la manifestación del poder de Dios lo vas a poder experimentar. ¿Por qué? Porque cuando Dios habla y cuando Dios señala y asigna fechas, días en el calendario profético, es porque Dios quiere una vez más manifestarse. Los milagros, señales y prodigios no han cesado, señores. No han cesado. Mucha teología, mucha doctrina falsa han dicho que esto ya no ocurre. Pues yo soy un ejemplo de milagro. Milagro creativo. Milagro de un hígado que no servía. Milagro de un colon que no servía. Milagro de un estómago que no servía. Soy un milagro del poder de Dios en estos tiempos. Por eso creo en milagros. Creo en señales. Creo en prodigios. ¿Por qué lo cree, pastor? Porque está escrito. El Señor nos dijo en Juan 14, del 12 al 14. El que cree en mí. Oiga bien, el que cree en mí, las obras que yo hago, él las hará también. Dice, y aún mayores hará. Y todo lo que pidieras al Padre en mi nombre lo haré. Si algo pidieras en mi nombre, yo lo haré. O sea que estamos hablando de una verdad absoluta, de una verdad. Lo que tú tienes que hacer para recibir milagros

es creer. Si tú dices que crees en Dios, tú tienes que estar en esta convocatoria, en esta convocatoria. Amados, a través de esta palabra, nosotros, yo soy de la convicción que la iglesia de Cristo en estos tiempos ha sido llamada a lo mayor, a las cosas mayores, porque el Señor lo dijo, si me vieron a mí hacer cosas mayores, cosas grandes, entonces yo puedo hacer en ustedes también cosas mayores. Yo no sé qué necesitas tú, yo no sé qué milagro necesitas tú, pero déjame decirte que Dios está listo. ¿Está listo para qué? Para manifestar, la victoria de Cristo en la cruz del Calvario sobre tu vida. Jesús prometió a través de esta palabra, prometió a la iglesia que continuaría su obra a través de los creyentes, su obra, y que el impacto de esa obra, del impacto de la obra que él comenzó, sería de mayor en alcance, tendría un mayor alcance. No habla solamente de un poder milagroso, se habla mucho de avivamiento, pero amados, avivamiento no es un como yo digo, cuestiones de humo. Avivamiento es algo que tiene que comenzar sobre todo creyendo que Dios todavía hace milagros. Los avivamientos, amados, no tienen espacio, solamente están buscando provocadores. Y yo te exhorto a que tú provoques al Dios de los cielos, al Dios de los milagros, a que se manifieste en tu vida. Cuando dice mayores, aún mayores, mayores está hablando de algo más extenso, de algo más amplio, de algo de mayor alcance. A eso es lo que el Señor se refiere. Cuando dice aún mayores, ustedes harían. Aún mayores, la iglesia ha sido diseñada, destinada proféticamente para tener un mayor alcance en estos tiempos. No habla solamente de milagros más impresionantes que los milagros de Jesús, sino que habla de una extensión. Habla de una extensión de milagro, no de magnitud, de una extensión. La palabra en griego es meizón. El meizón es una extensión de lo que Dios quiere. Nosotros fuimos llamados para seguir la obra que Jesús comenzó en la tierra. Todos sabemos que Jesús realizó milagros únicos, milagros inusuales, milagros que nadie podía realizar. Él resucitó muertos, él sanó multitudes, él calmó tormentas, porque todo eso son milagros. Eso es lo que hizo Jesús, y nadie puede superar eso en poder. Nadie puede superar eso en poder. Pero los discípulos tampoco lo hicieron. Ellos lo hicieron, amado. Los discípulos no tuvieron la oportunidad de hacerlo. Pero Dios le da la oportunidad a la iglesia de todavía hacer estos milagros, de sanar multitudes, de calmar tormentas. Lo mayor que habla el Señor ocurre porque Jesús va al Padre y envía al Espíritu Santo. El Espíritu Santo es quien nos capacita. El Espíritu Santo es quien capacita a la iglesia. Tú podrás tener un manual de 7 pasos para hacer milagros, pero si tú no tienes el Espíritu Santo, si tú no conoces el poder de la manifestación o cómo actúa, cómo se activa el poder del Espíritu Santo en tu vida, te quedarás con la letra. Amados, Jesús va al Padre y envía el Espíritu Santo, es quien es el que nos capacita, es el que capacita a la iglesia para llevar el evangelio a todo el mundo. En estos tiempos, el evangelio, amados, no solamente de palabrería. El evangelio tiene que ser de manifestación de poder y gloria para que la gente crea que todavía hay un Dios de milagros. Es una obra más grande en cantidad de personas alcanzadas y transformación espiritual global. Porque el tema de los milagros, el tema de hacer cosas mayores, no está hablando de cambiar persona, sino que de transformar, de una transformación espiritual en las personas. Por eso este programa que se llama Palabra que Transforma, porque me he dado cuenta que lo único que transforma a las personas es la palabra, el poder que hay en la palabra del Señor. El Señor dijo lo siguiente, Jesús, en Hechos 1:8, pero recibiréis poder cuando haya venido sobre vosotros el Espíritu Santo. Oiga bien cómo dice, no dice cuando tú pertenezcas a cierto lugar, a cierta denominación, o cuando a ti te digan que eres profeta, que tienes llamamiento. No, la Biblia habla claro, recibiréis poder cuando haya venido sobre vosotros el Espíritu Santo, y me seréis testigos en Jerusalén, en toda Judea, en Samaria, hasta lo último de la tierra. Esto te está hablando de lo mayor, de la extensión.
extensión. Te está hablando de extensión. Yo siempre digo del norte, del sur, del este y del oeste. Y vemos que después de la ascensión de Jesús, el Espíritu Santo vino sobre los creyentes y no se ha ido, porque Él está con nosotros. Jesús dijo, yo me voy, pero le dejaré a aquel que estará con vosotros todos los días hasta que yo regrese. Aquel que será consolador, aquel que será guía para nosotros, aquel que se va a manifestar sobre nosotros. Y la Biblia dice que en Hechos 2 encontramos que miles de personas fueron salvas en un solo día. ¿Por qué? Porque quien capacitó y habilitó a los creyentes en ese momento es el Espíritu Santo. El Espíritu Santo es el que activa. Es el que se manifiesta a través de señales, milagros y prodigios. Te estoy diciendo a ti que estás escuchando que fuimos llamados a lo mayor, pero dirigidos con el Espíritu Santo. En ese entonces, en Hechos, podemos considerar que esta cosecha de almas fue una obra mayor, impresionante, amado. Cuando Jesús caminó sobre la tierra, hubo almas que se salvaron, pero cuando el Espíritu Santo vino como promesa a hacer una realidad sobre los creyentes, entonces las cosechas, los milagros, las sanidades, las maravillas y prodigios fueron aún mayores que las que Jesús hizo. Por eso él empieza a decir, si creen en mí, la iglesia tiene que entender que el tema es creer en el Señor. Creer en el Señor, conocer más quién es el Dios de los milagros. Los apóstoles entonces repitieron los milagros de Jesús. No lo hicieron cuando estaban con él, pero cuando el Espíritu Santo los habilitó, los capacitó, entonces ellos empezaron a hacer los milagros aún mayores que Jesús hizo. Hicieron sanidades, liberaciones, resurrecciones. Pero no lo superaron en poder, porque nadie puede superar al Dios de la gloria en poder, pero sí en la multiplicación de alcance. Por eso es lo mayor. Acuérdate, nadie puede hacer lo mayor sin el poder del Espíritu Santo sobre o dentro de la persona. Entonces, Jesús en este pasaje, amada iglesia, amado escuchante, amado que me escuchas ahora mismo, Jesús en este pasaje está revelando la dimensión e identidad verdadera de los creyentes. Escúcheme, si usted cree en Dios, si usted cree en Jesús, usted se le tiene que revelar la dimensión y la identidad de un verdadero creyente. De eso tenemos que entender. Él dice, el que cree en mí. Comienza diciendo eso, el que cree en mí. Mi pregunta es, ¿en quién estás creyendo? ¿En San Lázaro? ¿En Santa Bárbara? ¿En San Antonio? ¿En San Pancracio? ¿En el niño de Atocha? Pues te voy a decir, estás mal. Ninguno de esos va a poder hacer lo que Dios hace. Ningún ídolo. Yo fui idólatra por mucho tiempo. Y ninguno de esos llamados santos hicieron lo que Jesús pudo hacer en mi vida. Y tampoco lo va a hacer en ti. Por eso tienes que creer. No hay otro nombre dado a los hombres en la tierra más que el nombre poderoso de Jesús. Usted si me escucha y usted no ha creído, usted está creyendo en otros santos, en otros ídolos o en personas, yo le exhorto que empiece a creer en Jesús. Jesús dijo, el que cree en mí, escuche bien lo que dijo, el que cree en mí hará las obras que yo hago. Esto significa que para acceder a lo mayor de Dios, tú no lo puedes hacer con una fe pasiva. Esa es otra cosa. Hay gente que quiere ver milagros con una fe pasiva. No, nosotros tenemos que activar todo esto, no con una fe pasiva, ni mucho menos una fe doctrinal, sino con la fe activa. ¿En qué? En la vida de Cristo, dentro del creyente. La vida de Cristo tiene que manifestarse dentro del creyente. No es la vida de iglesia. Es la vida de Cristo, no es la vida de la teología, no es la vida de la doctrina. No, señores, la vida de Cristo tiene que ser manifiesta a través de nosotros. Por eso tenemos que tener esa fe activa en la vida de Cristo dentro de nosotros. Jesús no dice, los apóstoles harán mis obras.
Escucha bien, lea bien como dice la palabra. Jesús dijo, el que cree en mí. No dice el que cree en los apóstoles, el que cree en mí. Es decir, todo creyente, toda persona que ha nacido de nuevo, si en realidad cree y en realidad ha recibido el poder del Espíritu Santo, tiene acceso a la dimensión de las obras de Cristo. Todo creyente. Con esto yo no te estoy diciendo que no necesitas congregarte ni tampoco necesitas honrar las 5 oficinas ministeriales. No, señores. Simple y sencillamente que va a haber un momento que tú tienes que activar lo que Dios tiene dentro de ti. Ahora, ¿por qué? Porque solo la fe conecta con la capacidad de Cristo. La fe nos conecta con la capacidad de Cristo. Y no con tus limitaciones humanas. La fe activa nos desconecta de las limitaciones humanas y nos conecta a la capacidad poderosa de Cristo Jesús. Por eso, escúchame, yo te estoy hablando de que fuimos llamados. Tú que me escuchas, entiende, tú fuiste llamado a lo mayor en Cristo Jesús. Aún cosas mayores, dijo el Señor. Aún mayores hará. La intención de Jesús. La intención de Jesús nunca fue limitar a sus discípulos. Pero Jesús nos está diciendo todavía en estos tiempos que somos nosotros capacitados por medio de Él para hacer cosas mayores. Porque Él no está diciendo que somos más grandes que Él. Jamás. Jamás nadie puede ser más grande que el grande de los grandes, sino que está diciendo que su obra continúa y se multiplica a través de nosotros. ¿Por qué mayores? Porque Jesús ministró en un territorio limitado. Escúcheme bien. Y hoy nosotros no estamos en un territorio limitado. Tenemos libertad de expresión, tenemos libertad de religión. Jesús estaba haciendo todo esto en un territorio muy limitado, porque acuérdense que todos estaban en contra de Él. Entonces, ¿por qué mayores vamos a ser nosotros? ¿Por qué fuimos llamados a lo mayor? Porque nosotros estamos ministrando a un mundo global. Ahora con las redes, usted por Facebook, YouTube, Instagram, por todos lados, se está predicando globalmente. Lo otro es que Jesús predicó físicamente. Y nosotros sí podemos predicar físicamente, pero cada domingo, cada vez que se escucha un mensaje por todas las plataformas, estamos nosotros viendo lo mayor. Hay una extensión. Hoy predicamos presencialmente, digitalmente, internacionalmente, pero Jesús no tenía esa capacidad. Jesús sanó multitudes, claro que sí sanó multitudes. Hoy la iglesia tiene la misma capacidad para hacerlo. Tenemos nosotros la capacidad que el Señor nos ha dado para sanar, para liberar, para restaurar, para transformar generaciones completas. Iglesia, lo mayor no se trata de calidad, sino de cantidad y alcance. Se trata de alcance. Lo mayor es de alcance, no es para ver quién va a ser mejor. La llave de lo mayor está en esto: pedir en su nombre. Jesús repite 2 veces una promesa poderosa cuando dice, todo lo que pidieres al Padre en mi nombre lo haré. Oiga bien, todo lo que pidieres al Padre en mi nombre lo haré. Y si algo pidieres en mi nombre, yo lo haré. 2 veces lo dice el Señor. ¿Por qué? Porque cuando Jesús repite algo, cuando la Escritura repite algo, es porque quiere que lo entendamos sin duda. Que no dudemos en que Él lo va a hacer. El pedir en su nombre, amados, no es una frase religiosa. No, no es un cierre automático de la oración que hay que hacerlo. Toda oración tiene que cerrar en el nombre de Jesús, porque estamos pidiéndole al Padre y la Escritura dice que lo hagamos en el nombre de Jesús. Amados, cerrar, pedir en el nombre de Jesús no es un amuleto espiritual. Pedir en el nombre de Jesús es pedir desde su carácter, desde su voluntad, desde su misión y desde su autoridad. Pedir en su nombre es como si Jesús estuviera pidiendo. Por eso tenemos que entender esto. Y eso es lo que vamos a hacer nosotros este miércoles. Vamos a estar pidiéndole al Padre en el nombre de Jesús que manifieste sanidades, milagros y prodigios.
No importa la condición que tú tengas, no importa la limitación que tú estés teniendo ahora mismo, el miércoles yo te exhorto para que llegues y recibas un impacto del cielo, porque el Espíritu Santo

está esperando tu presencia para que tú lleves tu, te lleves tu milagro. El propósito de la respuesta de pedir en el nombre de Jesús es que la gloria sea del Padre. Jesús dice, para que el Padre sea glorificado en el Hijo. El Padre, todo el tiempo el Padre tiene que ser glorificado a través del Hijo. La respuesta a la oración, amados, no es para nuestra fama, no es para nuestra plataforma, ni mucho menos para nuestra imagen ministerial, sino para que el Padre sea glorificado. Este miércoles el Padre será glorificado. No va a ser Ministerio Río de Dios. El Padre será glorificado de lo que Él va a hacer. Por eso te exhorto, ven miércoles 12 de agosto a las 9 de la noche. Ministerio Río de Dios está abierto para que vayas y recibas tu milagro. La verdad es esta, que Dios solo responde oraciones que se glorifican, que glorifican su nombre y no nuestro ego. Jamás Dios va a responder la oración que glorifica el ego del ser humano. No, por eso tenemos que ser entendidos que todo lo que tenemos que pedir es en el nombre de Jesús. Entonces, te doy tres llaves, si quieres agarrarlas, tres llaves para vivir en lo mayor, que, de acuerdo a Juan 14, del 12 al 14. Número uno, tú tienes que creer como Jesús espera que creas. No desde tu capacidad, sino desde su vida en ti. Desde su vida, tú tienes que estar en Cristo. Cristo tiene que estar dentro de tu vida. Número dos, tú tienes que pedir como Jesús enseñó a pedir, no desde la necesidad emocional ni de la conmiseración, no, sino que desde la misión del reino. Desde ahí hay que pedir al Señor. Número tres, tienes que actuar como Jesús actuó. ¿Ok? Actuó obras de compasión, obras de fe, obras de obediencia, obras de servicio. Así tienes que actuar. Tenemos que actuar como eso. Dios no está buscando talentos, ni dones, ni llamamientos. Dios está buscando creyentes que crean de verdad en Él. Escúcheme, Dios no está buscando talentos, ni dones, ni ministerio, ni llamamientos. Él está buscando hijos reales que creen y que Él vive dentro de ellos. Dios no está buscando perfección, sino que está buscando disponibilidad, provocadores. Dios no está buscando títulos, está buscando corazones alineados con su palabra. La iglesia que cree, pide y actúa en el nombre de Jesús es una iglesia que verá obras mayores. Escucha bien, la iglesia que cree, pide y actúa en el nombre de Jesús es una iglesia que verá obras mayores. Por eso te exhorto a que vengas, asiste a esta vigilia llamada Sumergidos en Milagros, porque nosotros creemos, pediremos y actuaremos en el nombre de Jesús para ver las obras mayores en ese día. Será un día poderoso, aunque todos los días son poderosos, pero ese día Dios tiene un milagro para tu vida, para tu familia, de cualquier índole. Ven, que estaremos sumergidos en adoración, en intercesión, en palabra y sobre todo en milagros que el Señor va a desatar. 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Y te exhorto a que sigas compartiendo las plataformas de Ministerio Río de Dios, búscalo como arroba mi río de Dios, y las de Alma Visión Miami, Instagram, Facebook, YouTube. Ahí nos puedes seguir, ahí puedes compartir todo lo que Dios está haciendo a través de estos dos ministerios. Así que te doy las gracias por haber estado escuchándome en este día y estoy agradecido de volver a estar en vivo desde la plataforma de Alma Visión Radio. 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Te habló el pastor Pedro Enamorado de Ministerio Río de Dios, donde hay un fluir de bendiciones, y te exhorto que vengas este miércoles 12 de agosto a las 9 de la noche. Te bendigo en el nombre de Jesús y sé

0: que Dios tiene algo mejor para tu vida. Gracias y hasta la próxima.
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2: ¿Qué tal mis amigos? Lunes 10 de agosto, Fútbol Liga Profesional de Argentina, cuarta fecha, torneo clausura a las 6 de la tarde, Banfield recibe a Belgrano de Córdoba, 8 y 15 de la noche, Central Córdoba Santiago del Estero se enfrenta a Unión de Santa Fe, Colombia primera jornada número 4, torneo clausura 5 de la tarde, Águilas Doradas, anfitrión del equipo visitante Llaneros, 7 de la noche, Independiente Medellín recibe a Millonarios, 9 y 5, Deportes Pereira visita Atlético Junior, baloncesto de la NBA, las damitas a las 8 de la noche, Toronto visita Atlanta, a las 10, Chicago visita Seattle, ya el equipo de Seattle está eliminado para los playoffs. Béisbol de las grandes ligas, lanzadores hispanos, uno nada más de República Dominicana a las 9 y 40 de la noche, Tampa visita a los Atléticos en la ciudad de Sacramento, por Tampa lanza el dominicano Freddy Peralta, 5 victorias, 9 derrotas, sin decisión en su último juego contra los Rockies de Colorado y Freddy está con su nuevo equipo. Los demás partidos a las 7 y 7 de la noche, Boston visita Toronto, por Boston lanza Sonny Gray, quien buscará su victoria número 15 de la campaña. 7 y 15, Atlanta recibe a los Mets de Nueva York, 7 y 40, Baltimore visita Minnesota, 7 y 45, San Luis anfitrión de los Phillies de Filadelfia, 9 y 38, Texas en Anaheim contra los Angelitos, 2 a las 9 y 40, Colorado visita Arizona, San Diego recibe a Milwaukee, 9 y 45, Houston en San Francisco, Interligas, 10 y 10, los Dodgers de Los Ángeles, líderes en la división oeste de la Liga Nacional, anfitrión de los Reales del Kansas City de la Liga Americana, partido Interligas.
3: Y bien, mis amigos, no hay tiempo para más. Mi nombre es Tony Castellanos. Hasta la próxima, si Dios quiere, y yo sé que Él va a querer. Que Dios le bendiga y les cuide siempre.
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no te odia sacarla del lavaplatos automático que los lava por usted. Por favor. Yo odio cómo me veo. Yo odio cómo me siento. ¿Pues acaso pensó alguna vez de hacer algo al respecto? Pues no, yo solo deseo que mi vida fuera diferente. Tome la palabra odio y sáquela de su vocabulario. Lo único que odiamos es la iniquidad, el pecado, el mal. Pero no tiene el derecho de odiar personas. Realmente no, de veras, no. No puede odiar a la gente. Y dirá, ¿y puedo enojarme? Por lo menos no, ni siquiera puede hacer eso. Miren, vamos a tocar ese punto después. Así que el amor necesita ser el tema central de nuestra vida. El peor libro en ventas que jamás tuve fue acerca del amor, ¿eh? Fue muy penoso, penosísimo. ¡Penoso! Es que fue terrible. Y se trataba de una revolución de amor, era transformar su vida. Y yo tan emocionada con el libro, era cambia tu vida y vamos a empezar una revolución de amor. Tenemos un mundo lleno de odio, como cristianos, salgamos ahí, olvidémonos de nosotros y amemos a otros. Bueno, sí, están aplaudiendo aquí, ¿compraron el libro? La revolución de amor. Bueno, son más de los que hubiera pensado. Gloria a Dios. Yo finalmente me enojé y los empecé a regalar y pensé, y eso que era un buen libro. No había nada malo con ese libro, pero la cosa es que la gente no se interesa en el tema. Pero si lo titulara ¿cómo ser millonario de la noche a la mañana? Bueno, prepárese para la lista de los bestsellers. Señor, dame lo que necesito, no lo que quiero. Ore algo nuevo. ¿Hay alguno valiente aquí que ore así? Señor, dame lo que necesito, no lo que quiero. Y dámelo en tu tiempo y no en el mío. Dame todo el dinero que pienses que pueda manejar sin que sea más importante que tú. David oró. No me des demasiado que me haga olvidarte y no me des muy poco, no sea que me queje contra ti. Y él oraba que recibiera la cantidad precisa de lo que pudiera manejar y seguir poniendo a Dios primero en su vida. Y el amor debe ser el tema central de nuestra vida, pero no lo será si no lo hacemos con propósito. Es que hay demasiado egoísmo en nuestra carne que impide que jamás salgamos de la cama y entreguemos nuestras vidas y que pongamos a otros primero si no tenemos mucha ayuda del Espíritu Santo y si no lo hacemos a propósito. Y vea, esto es como que una muy nueva idea para muchos de ustedes. Se quedaron así. Yo no sé, ¿quieren seguir aprendiendo más o no? Ay, es que yo pensé que esta charla sería diferente a esto. El amor va en diferentes direcciones. Primero uno no puede amar algo hasta que deje que Dios le ame. Ahí es donde todo empieza. Él es el principio de todas las cosas. Por eso, el amor de Dios ha sido derramado en nuestros corazones por el Espíritu Santo. Porque de tal manera amó Dios al mundo que dio a su unigénito. Él es amor, es que no es algo que solo haga, sino su amor es incondicional y Dios le ama y no puede comprar ese amor. No hay nada que pueda hacer excepto recibirlo. Pero mucha gente no lo hace. Así que en Juan 15:9 Jesús dijo, los he amado como el Padre me ama a mí. Moren en mi amor. Y morar significa vivir, habitar y permanecer. Amo esa palabra morar. Y si moran en mí y mi palabra mora en ustedes, pueden pedir lo que sea y yo lo haré. Pero apartados de mí nada pueden hacer. Eso está en Juan 15. Y él dijo, yo les amo, ahora moren en mi amor. Jesús estaba dejando que el amor de Dios, el amor del Padre, fluyera a él y a través de él.

0: Ve, uno no puede amar a nadie más si no ha recibido el amor de Dios. Y cuando uno recibe el amor de Dios, óiganme muy cuidadosamente, cuando recibimos el amor de Dios, entonces nos amamos a nosotros mismos. Pero sin egoísmo, ya de una manera saludable. Porque el mejor regalo que podemos dar al mundo es un saludable, centrado, seguro y aplomado usted. Eso es mucho más importante que sus dones y talentos. Yo preferiría trabajar con alguien que es un poco menos talentoso y que es muy seguro que trabajar con alguien que tiene toda clase de talentos. Pero vaya, si a uno no le gusta una pequeña cosita diminuta que ellos hacen, ¡buah!, entonces se ofenden. ¿Y cuántos de ustedes les desgasta el tratar con gente insegura? Y vean, algunos son tan inseguros que piensan que soy mala. No estoy siendo mala. Es que simplemente digo que es realmente muy, muy duro tener una relación si una persona tiene que pasar todo el tiempo tratando de arreglar a la otra. Y quizás está pensando, vea, usted está pensando si quiere aplaudir por este tema o no, porque es que ya le tenemos lástima a personas que son así. Pero esta es la cosa, Jesús vino a sanarnos de eso para que no tengamos que ser así y que podamos estar llenos de confianza a fin de hacer grandes cosas para poder cambiar el mundo, para tener una vida asombrosa, no para ser cobardes y que nos tengan pena el resto de la vida. ¡Hey! Yo tengo toda clase de razones para sentir pena propia. Mi padre abusó de mí, mi madre no me auxilió y yo viví en eso muchos años. Me quedaba en un hoyo y sentía pena por mí misma. Pero yo no hago eso más. Quizás usted no tuvo un buen comienzo, pero puede tener un buen final, pero depende de usted. Amén. Y la única forma en que podemos estar seguros es recibiendo una megadosis del amor de Dios. Dios me ama, Él me ama. Y recuerdo hace 38 años atrás cuando me ponía de pie en el espejo y decía, Dios te ama a ti. Porque yo no tenía esa revelación, no fui amada de niña y no tenía esa revelación en mi vida. ¿Y sabe qué? Yo no podía realmente amar a nadie más. Se me hacía muy difícil el tener que llevarme con la gente. Me iba muy mal en mis relaciones personales porque yo no me podía llevar conmigo misma. ¿Están ahí? Y si usted no se ama, ¿cómo puede amar a cualquier otro? Usted no puede dar lo que no tiene. Nunca jamás diga, yo me odio. Vaya y olvídese de hablar de las cosas que no le gustan de sí mismo, ¿eh? No puede amar su pecado y aún amarse a sí mismo. ¿Estás segura de todo esto, Joyce? Pues sí, bastante segura. Muy segura. Podemos estar seguros. ¿Sabe lo maravilloso que es ser libre para ser quien es? Sentirse seguro en el amor de Dios por usted. Y no tener que desboronarse cada vez que cometa un error. Oiga, yo me arrepiento todo el tiempo. Soy la arrepentida mayor. Amén. Pero le diré lo que no hago. Yo no pierdo ni un minuto de mi vida sintiéndome culpable. Pero antes sí malgastaba mucho tiempo sintiéndome culpable. El amor de Dios no se basa en nunca cometer un error. Amén. Y usted puede amar su imperfecto ser y no debe de no ame su pecado, sino que vea, usted puede encararlo y sabe, le quiero. Bueno, miren, les voy a decir la verdad, mírenme a mí, es que soy media impaciente. Fíjense, yo he mejorado en 40 años, pero aún me resta largo camino. Amén. Y Dave, él es, bueno, ese nació paciente, me vuelve loca. Él siempre dice así. ¿Qué? Claro, está bien, tome su tiempo. Y yo digo, ¿por qué no está listo? ¿Sabías que se supone que salgamos ahora? Vámonos, vámonos, ¿por qué no está listo? No te estreses, mi amor, me dice, tómate tu tiempo. A no ser que vaya a jugar golf y es otra historia ahí entonces. Y bueno, pues lo es. ¿Cuántos de ustedes conocen sus debilidades? ¿Cuántos saben que son impacientes? ¿Cuántos hablan demasiado? Esa boca le mete en problemas. ¿A cuántos les gusta tener control? ¡Ah, bueno, nos quedamos aquí haciendo esto todo el día! Esto sería como hacer ejercicio, ¿verdad? Miren. ¿Sabe cuánto enoja al diablo el que sepa quién usted es en Cristo y que sepa lo que no es por sí mismo? Y aún se ama a sí mismo. ¿Pues sabía usted cuán enojado está que usted está oyendo esto hoy y que en la actualidad puede irse a casa y decir, yo me amo a mí mismo, yo me amo absolutamente? Y luego dirá, ¿qué pasó? Notará al levantarse mañana que puede amar a otros que vivan con usted. Y ellos quizás digan, vuelve a esa conferencia, por favor. Por favor, vea todas las sesiones. Hoy no he cubierto mucho, pero la estamos pasando bien. Y estamos aprendiendo mucho, ¿verdad? Mire, una de las mejores cosas que le puedo decir acerca del tema de realmente saber que Dios le ama, lo aprendí en 1 Juan 4:16. Y esto es lo que dice. La versión amplificada, y probablemente nunca lo hubiera derivado de este verso si no lo hubiera leído aquí. Y sabemos, entendemos y reconocemos, estamos conscientes de que todas estas palabras son importantes. Por observación y por experiencia, y creemos, nos adherimos a y ponemos nuestra fe en y dependemos del amor que Dios anhela por nosotros. Así que, ¿qué está diciendo? Él dice, mira, yo estoy realmente consciente del amor de Dios. No se trata de, oh, solo va a la iglesia el domingo y el pastor dice, Dios le ama, y usted aplaude y dice amén. No, usted mora en el amor de Dios. Usted se levanta en la mañana realizando que Dios le ama. Usted observa su amor a través de todo el día. Él dice que hemos de ir a Él como pequeños niños. Debemos comenzar a emocionarnos por todas las docenas de cositas que Dios hace por nosotros, que muy efectivamente hemos aprendido a ignorar. Y les voy a dar un ejemplo. La semana pasada, el martes, yo quería sacar una cita para hacer algo el miércoles en un lugar que es muy ocupado. Y no tan solo quería sacar una cita, la mejor hora para llegar era a la 1:30. Y ya saben, lo natural, sin ninguna ayuda, no había probabilidad de hacerlo. Y al principio dije, nah. Y luego pensé, bueno, hice una oracioncita rapidita. Señor, me gustaría hacer esto. Si tú pudieras coordinarlo, yo lo apreciaría. Y llamé al lugar y les dije, ¿puede ser que tengan una cita abierta después del mediodía? Y ella dijo, tenemos para la 1:30. ¡Gracias, Jesús! Ahora, idea. Ahora, algunos pueden decir, bueno, ya sabe, coincidencia. No. Esa es la clase de cosa que hay que ponerle un alto. Déjeme decirle algo. Cuando se pone en las manos de Dios, tiene que observar su amor, tiene que estar consciente de ello, debe de estar consciente de aquello, que hay algo grande en esto. Y especialmente debemos hacer algo grande de las cositas lindas que Dios hace por nosotros. Y algunas de ellas, muchas veces no le digo a otros de esas cosas, porque he aprendido que hay un carácter precioso y una santidad que entra a mi relación con Dios si tengo una gran cantidad de secretos entre él y yo. Y claro, yo comparto algunas cosas porque quiero enfatizar un punto en la enseñanza, pero hay otras cosas que he aprendido. Que uno tiene que guardárselas en silencio y disfrutarlo entre Dios y yo. Entre él y yo. Déjeme decirle algo, Dios le ama y él se mostrará en su vida si usted se lo permite. Y luego ama a Dios y le corresponde. ¿Verdad? Tenemos un ciclo de amor aquí. Él me ama, yo recibo su amor, yo aprendo a amarme a mí mismo. Ahora voy a amarle a él y es muy simple. La forma en que lo hacemos es obedeciéndole. Juan 14, 15, Jesús dijo, si realmente me aman, ustedes guardarán mis mandamientos. La segunda forma en que mostramos amor a Dios, y como que está bajo el encabezado de obediencia, es al amar a otras personas, haciendo cosas por otra gente. Jesús dijo a Pedro, está registrado en Juan 21, 15 al 18, Pedro, ¿me amas? Sí, Señor, sabes que te amo. Él dijo, alimenta mis ovejas. Les puedo dar mi traducción sin ofender a nadie. Pedro, ¿me amas a mí? Sí, Señor, ¿sabes que te amo? Pues vete y ayuda a alguien. Alimenta mis ovejas. Quizás suene un poco espiritual para que lo capte, así que se los explico. Pues es lo que dice. Él nos considera sus ovejas y él dijo, aliméntalas, ayúdalas, haz algo, suple su necesidad. Tres veces, Pedro, ¿me amas? Sí, Señor, tú sabes que te amo. Alimenta mis corderos. Pedro, ¿me amas a mí? Sí, Señor, tú sabes que te amo. Alimenta mis ovejas. Y entonces, si vemos los versos 17 y 18, él procede a decirle a Pedro algo que nosotros realmente no queremos oír. Y eso es esto. Hasta ahora, tú como que has hecho tus propios planes y has hecho todo lo que querías, pero de ahora en adelante otra persona te va a guiar y llevarte a lugares donde no quieras ir. Ay, vea, no tenemos que estar donde queremos estar, tenemos que estar donde Dios nos necesite. Es cierto, sí que dije, no tenemos que estar donde queremos estar. Y sabe, le seré honesta. Nadie va a brincar arriba y abajo en cuanto a volar 42 horas a la India. Pero ahí es donde Dios me necesita, así que soy muy feliz de estar ahí en ese lugar y lo espero con anticipación. ¿Sabe qué? Hay una diferencia en diversión carnal y el gozo espiritual. El doctor Paul Austin, del cual les hablaba temprano, es que él es un buen ejemplo de un hombre de Dios. Y realmente, todos los Austin, esa familia, son realmente grandiosos y él, por tres o cuatro meses de cada año, deja su linda iglesia con aire acondicionado en Houston y deja su bella casa y se va al África y opera a la gente gratuitamente. Cada año. Así que, y él me dijo el otro día, me dijo, ¿sabe? Cuando estuve en África, antes de volver a casa esta vez, él dijo, había operado mucha gente y estaba cansado. Y yo iba caminando por un camino, ¿verdad? Regresando al lugar donde me quedaba. Y dijo, yo pensé, no hay otro lugar en el mundo donde preferiría estar más que estar caminando en este camino. Fíjese, es una persona que ama la vida que tiene. Y no hablo de amar comodidades. No estoy hablando de amar las vacaciones o fines de semanas. Yo estoy hablando de amar su vida, cada temporada de su vida. Hay grandes temporadas y hay temporadas que son un poco más desafiantes. Hay unas que son más divertidas, otras que no son tan divertidas. Hay temporadas de siembra y de siega. Y nunca podrá disfrutar la temporada de siega si no tiene una de siembra. Y una temporada de siega significa que está rindiendo algo, rindiéndolo y luego espera. Tiempo de siembra y cosecha. No, hagámoslo bien. Semilla, tiempo. y cosecha. Pero uno no puede emocionarse por la cosecha, porque tiene primero que pasar por la siembra de la semilla para llegar ahí. Y quizás se trate de sembrar semilla en una relación, y sabe, a veces toca que uno haga lo correcto por unos años antes de que esa persona quien trata bien comience a tratarle bien a usted. ¿Estaría dispuesto a hacer eso? Pues quizás esa sea la puerta abierta para que reciban a Cristo. Bueno, gloria a Dios, yo me largo de aquí, esto no lo soporto. ¿Por qué te divorciaste? Le pregunté a una señora. Pues no somos compatibles. Y pensé, ¿y quién es? ¿Quién es naturalmente compatible? Dios pega a uno con alguien que es opuesto a uno. Y no solo para el entretenimiento, da la casualidad, ¿eh? Y da la casualidad que si usted dejara de encontrar todo lo malo en ellos, figuraría que tienen algunas cosas que usted no tiene y que necesita. Yo amo hablar y a Dave no le gusta hablar mucho. ¡Aleluya! Tengo a alguien que me escucha. ¡Gloria a Dios! ¡Amén! Señor, nos estamos divirtiendo mucho. Obedezca a Dios. Si realmente me amas, guardarás mis mandamientos. Y ame a la gente. Oh, sí, hay tantas escrituras buenas de esto. De hecho, voy a tener que predicar el resto de este mensaje luego, yo no sé. Tengo toneladas que enseñar, Dios mío. Primera de Juan 3:11. Y cerramos con esto. Pues este es el mensaje, el anuncio que hemos escuchado desde el principio, que debemos amarnos unos a otros. ¿Amén? Y sabe, Dios nos creó a todos para respirar, ¿verdad? Pero sabe que uno respira hacia adentro, uno también respira hacia afuera. Y si la gente quiere recibir, dame algo, dame algo, dame algo, dame algo. Y ellos nunca le dan a usted. Usted pruébelo, ¿verdad? Al cerrar, pruebe a ver esto, pruebe. Inhale por un momento y aguante. Ahora inhale y aguante. ¿Verdad? No hay forma de soltarlo. De nuevo, inhale y aguante. Dos más, de nuevo, respire hacia adentro y aguante. Ve, usted no fue creado para eso. Y si lo lograra, honestamente, usted se desmayaría. Realmente que sí. Así que Dios nos creó para inhalar y exhalar. Y lo que Él quiere es derramar algo bueno en nosotros y luego que nosotros lo derramemos en otras personas. Entonces Él derrama algo bueno en nosotros y nosotros lo derramamos en otras personas más. Así que, hey, puede regresar y recibir más de esto.
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2: ¿Qué tal mis amigos? Lunes 10 de agosto, Fútbol Liga Profesional de Argentina, cuarta fecha, torneo clausura a las 6 de la tarde, Banfield recibe a Belgrano de Córdoba, 8 y 15 de la noche, Central Córdoba, Santiago del Estero se enfrenta a Unión de Santa Fe, Colombia primera jornada número 4, torneo clausura 5 de la tarde, Águilas Doradas, anfitrión del equipo visitante Llaneros, 7 de la noche, Independiente Medellín recibe a Millonarios, 9 y 5, Deportes Pereira visita Atlético Junior, baloncesto de la NBA, las damitas a las 8 de la noche, Toronto visita Atlanta, a las 10, Chicago visita Seattle, ya el equipo de Seattle está eliminado para los playoffs. Béisbol de las grandes ligas, lanzadores hispanos, uno nada más de República Dominicana a las 9 y 40 de la noche, Tampa visita a los Atléticos en la ciudad de Sacramento, por Tampa lanza el dominicano Freddy Peralta, 5 victorias, 9 derrotas, sin decisión en su último juego contra los Rockies de Colorado y Freddy está con su nuevo equipo. Los demás partidos a las 7 y 7 de la noche, Boston visita Toronto, por Boston lanza Sonny Gray, quien buscará su victoria número 15 de la campaña. 7 y 15, Atlanta recibe a los Mets de Nueva York, 7 y 40, Baltimore visita Minnesota, 7 y 45, San Luis anfitrión de los Phillies de Filadelfia, 9 y 38, Texas en Anaheim contra los Angelitos, 2 a las 9 y 40, Colorado visita Arizona, San Diego recibe a Milwaukee, 9 y 45, Houston en San Francisco, Interligas, 10 y 10, los Dodgers de Los Ángeles, líderes en la división oeste de la Liga Nacional, anfitrión de los Reales del Kansas City de la Liga Americana, partido Interligas. Y bien, mis amigos, no hay tiempo para más. Mi nombre es Tony Castellanos. Hasta la próxima, si Dios quiere, y yo sé que Él va a querer. Que Dios le bendiga y les cuide siempre.
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Señoras y señores, bienvenidos. Esto es Boomerang PM aquí por Almavisión Radio. Miren, tenemos de todo, ¿eh? En este día lunes que Dios

gusta a mí, de las que me gusta a mí. Por supuesto, buenas charlas con amigos profesionales. Voy a hablar quizás de alguna de las cosas que hablemos te sirva para salir de tu zona de confort, ser mejor, vamos a hablar de eso en la frase, o también te puede servir para solucionar algún problema. Así que quédate ahí, no te muevas del dial, recién estamos comenzando hasta las 5:30 de la tarde. Te acompaño y espero sinceramente que te sirva y que pueda hacer lo que es mi deseo todos los días. ¿Sabes qué? Aliviar tu vueltita a casa. Señoras y señores, arrancamos con un poco de rock and roll, ¿le parece? Es lunes, necesito fuerza, ¿eh? Así que aquí está el señor Fabián Liendo. Una versión espectacular, ¿eh? Remixada, Viajeros del Viento, así se llama este tema. Fabián Liendo, bienvenidos, bienvenidos, bienvenidos.

Usted sabe que uno a veces tiene que chocarse con la información, con la noticia, y nos toca, ¿no? Nos toca contarle a la audiencia a veces noticias trágicas, noticias difíciles, noticias de guerra, noticias de duelos, ¿no? De, por ejemplo, lo que ha sucedido en Venezuela, que siguen habiendo, claro, noticias, son algunas noticias milagrosas a estas alturas, donde siguen encontrando gente con vida, pero y uno se pone contento, ¿no?, de las buenas noticias. Pero la mayoría de las noticias, ¿no?, porque dice un viejo adagio que es lo que más vende, ¿no?, la tragedia, lo complicado. Y por eso hay medios de comunicación que enteramente se dedican a esa clase de noticias. Entonces, encontrar una buena noticia a mí me da muchísima alegría y sobre todo me da muchas ganas de compartirla, ¿no? Eso sobre todas las cosas. Y es lo que quiero hacer con esta noticia que tiene que ver con salud, señoras y señores, y de una enfermedad que creo yo todos, ¿no?, tenemos cierto resquemor de que nos suceda en algún momento, ¿no? Y cuando se nombra la enfermedad, ¿no?, sigue dando cierto escalofrío. Claro que uno confía en Dios, no estoy diciendo que no confiamos en Dios, pero allí está, ¿no?, la sombra de esta enfermedad. Y no estoy hablando del cáncer, que es otra enfermedad fuertísima, que muy seguramente antes uno decía cáncer y rara, en rara ocasión alguien cercano había padecido la enfermedad. Hoy en día, lamentablemente, como muchas otras enfermedades, ha avanzado tanto que todos tenemos gente muy cercana a los cuales tocó la enfermedad y hasta quizás, ¿no?, terminó en lo más lamentable. Pero esta enfermedad, que todavía no está al nivel del cáncer, pero sí se acerca y bastante rápido, es el Alzheimer. ¿Sí? Y Alzheimer, uno dice la palabra y desea que nunca jamás, ¿no?, toque a la puerta ni siquiera de la familia cercana, ¿no? Entonces, este descubrimiento me pareció importantísimo para destacar. Señoras y señores, ¿cómo una gota de sangre permite detectar el Alzheimer antes de que aparezcan los primeros síntomas? Usted sabe, antes, ¿sí?, durante décadas, dice la información, el diagnóstico de Alzheimer estuvo ligado a la aparición de los primeros olvidos, las dificultades para orientarse o el deterioro progresivo de la memoria. Para entonces, el proceso neurodegenerativo ya llevaba años avanzando en el cerebro, ¿sí? Hoy, ese paradigma empieza a cambiar. Un análisis de sangre capaz de detectar biomarcadores asociados a la enfermedad antes de que aparezcan los síntomas ya se encuentra disponible en mi queridísimo país Argentina, ¿sí? Y abre la puerta a esto, a una intervención mucho más temprana para tratar de lidiar, ¿no?, con esta enfermedad que es devastadora. Claro, no solamente para la persona que cuando comienza la enfermedad comienza a darse cuenta, pero cuando avanza, ya la persona lamentablemente se pierde por completo, y los que lidian con la enfermedad y con la desesperación de repente tener un padre, por ejemplo, que no te reconozca, una madre que te crió, te ayudó a crecer y que no sepa ni siquiera tu nombre, es devastador, hay que decirlo, y esta es la realidad que viven muchas familias. El avance fue presentado por una revista de noticias, por un neurólogo que se llama Gustavo Sepsleber, director de investigación de, bueno, una clínica por allí, y esto es una excelente noticia, quienes explicaron que la incorporación de esta tecnología representa uno de los cambios más importantes de los últimos años en el diagnóstico de las demencias. Hoy podemos detectar algunas sustancias que se llaman biomarcadores en la sangre porque el grado de sensibilidad de las técnicas aumentó muchísimo, explicó el neurólogo Gustavo Sepsleber, creo que así se pronuncia el apellido. Esa mejora tecnológica, sostuvo, permite identificar alteraciones biológicas que antes solo podían observarse mediante estudios mucho más complejos y cuando la enfermedad ya había
comenzado a manifestarse. Así que esto es un avance tremendo para detectar temprano esta enfermedad y comenzar a trabajar lo más rápido posible en retrasar esos síntomas que son, como decía al comienzo, devastadores, ¿no? Hay una película que es maravillosa, una producción española-argentina, maravillosa sinceramente, que habla de esta enfermedad. Y el título, si no recuerdo mal, ahora lo voy a buscar y te lo voy a confirmar, el título es Vivir dos veces, ¿no? Y se trata exactamente de eso, de un caballero que comienza a buscar al gran amor de su vida, ¿no? Y resulta que lo encuentra a la mujer, al amor de su vida, la encuentra en una clínica con una especie de demencia perdida en el tiempo y en los recuerdos. Pero claro, muy emotiva la película, cuando lo ve lo recuerda su nombre, ¿no? Cosa que a él lo puso muy contento, pero inmediatamente la dama se pierde nuevamente. Y en realidad la película no tiene que ver con la mujer que estaba padeciendo ya la enfermedad, sino que el mismo protagonista, el hombre que busca a esta mujer, al amor de su vida, había comenzado a buscarla porque todavía recordaba su cara y recordaba el tono de su voz, el olor de su perfume, y él estaba diagnosticado con Alzheimer y quería encontrarla antes de perder todos esos recuerdos. La película es maravillosa, te la recomiendo si quieres ver una muy buena película. Bueno, allí la tienes. Déjame confirmarte en un ratito si se llama Vivir dos veces, creo que sí. Pero bueno, habla de esta enfermedad. Avanzar en estas enfermedades es maravillosa noticia. Esto sería algo similar a lo que sucede con el cáncer. Como en la sangre ya hoy en día, estudios muy simples, muy a la mano de todo el mundo, detecta esos marcadores tumorales y uno puede saber con esa variación si la enfermedad está avanzando o de repente alguien que se quitó la enfermedad encima. Hay que vigilarla, en el caso del cáncer, por 3 años cada 6 meses y los próximos otros 2 años cada una vez al año. Entonces, imagínese tener este tipo de tecnología que alivia mucho al momento de un simple análisis de sangre para saber cómo está la situación, y que también esto suceda con el Alzheimer. Señoras y señores, es una maravillosa noticia que sinceramente no quería dejar pasar. Es una bendición que sigamos avanzando en el conocimiento para poder retrasar o defendernos de alguna manera de estas enfermedades.

0: hay algo importante, señoras y señores, aquí en este país realmente funciona es uno ser un profesional, tener, mire, una carrera, un título para ser más exacto, y ese título, mire, si viene de una prestigiosa universidad como es Kaiser University, usted seguramente va a tener un futuro promisorio asegurado. Estoy en este momento con quien es la decana asociada para Kaiser University y es la doctora Lina Rodas. Doctora, qué gusto tenerla aquí con nosotros.
1: Adrián, muchas gracias por la invitación. Un saludo cordial a todos los oyentes de Mavisión también, y es un placer para mí compartir este rato con usted.
0: Nosotros felices porque, doctora, si hay algo que está haciendo Kaiser por nosotros es ayudarnos a progresar, y lo que decimos siempre, ¿no? Un título abre puertas. Esto es importante que lo resaltemos.
1: Correcto, sí. Sobre todo para nuestra comunidad latina, personas de primera, segunda generación que venimos a este país precisamente buscando oportunidades profesionales, siempre es importante y siempre se le recalca el poder crecer académicamente. Se necesita de su título, un asociado, una licenciatura, maestría, doctorado para poder continuar avanzando y tener esas competencias profesionales para un buen trabajo en este país.
0: Yo voy a dar el número de teléfono para que la gente, hay gente ya ha iniciado carreras en su país, tiene ganas de quizás terminar, ser un profesional aquí. 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Hablemos antes de hablar de las carreras, doctora, esto de validar créditos. Hay gente que ha hecho buena parte de una carrera en sus países y aquí eso sirve.
1: Claro, correcto, Adrián. Sí, tenemos muchos estudiantes, de hecho, que vienen de otros países y tienen ese trayecto, ¿no? Universitario, uh-huh, en donde empezaron de pronto una carrera y no pudieron terminar por alguna razón, pero tienen créditos que pueden convalidar aquí con la Universidad Kaiser. Entonces, dependiendo del programa donde ellos quieran ingresar, se hace una evaluación de créditos y muchos de esos créditos, o al menos varios, se pueden transferir para que no necesariamente empiecen desde el inicio, sino que puedan tomar ventaja de lo que ya hicieron en sus países y agregarlo a su carrera universitaria aquí.
0: Excelente, muy buena posibilidad. 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Hablemos de las carreras. Hay dos que son maravillosas. Una tiene que ver con carrera en psicología y la otra, liderazgo organizacional. Hablemos un poquito de ambas.
1: Bueno, para mí es un placer presentarles estos dos programas porque son programas relativamente nuevos dentro de la División Latina. La Universidad Kaiser ofrece estos programas 100% en español, online, con profesores que son altamente capacitados para dictar estos cursos en español. Entonces, nosotros abrimos el año pasado ya la línea de psicología desde la licenciatura, maestría y doctorado está en psicología y también la maestría en liderazgo organizacional. Entonces, en psicología el estudiante empieza a aprender un poco más sobre comportamiento humano y puede desarrollarse en muchas profesiones relacionadas a ese

0: se puede aplicar, como bien lo he dicho, en muchos campos, tanto en la parte organizacional como en la parte de desarrollo humano.
1: Maravilloso. Entonces, qué buenas oportunidades, doctora, para la gente que está en sintonía de Alma Visión Radio. Excelentes oportunidades para progresar en ambas carreras.
0: Correcto, sí, Adrián. Y la otra que abrimos el año pasado también fue la maestría en liderazgo organizacional. Hay varios estudiantes que terminaron su licenciatura, no necesariamente están muy interesados en hacer, ejemplo, un MBA, una maestría en administración de empresas, que es más numérica, más cuantitativa, sino que les gusta más la parte de liderazgo, la parte de planificación en un equipo de trabajo, el poder proyectarse en una compañía en donde tengas que hacer o manejar diferentes proyectos. Así que esta maestría es más en la parte de liderazgo organizacional.
1: Varios programas, varias posibilidades para que usted sea un profesional. Hay validación de créditos, obviamente hay ayuda financiera, usted tiene que calificar, lo puede hacer online y en nuestro propio idioma, en español. 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Doctora, muchísimas gracias por estos minutitos tan valiosos para saber cómo Kaiser está ayudando a toda nuestra gente.
0: Mil gracias a ti, Adrián, y les extiendo a todos la invitación para poder unirse a nuestra universidad. Nosotros trabajamos y de verdad creemos altamente en el desempeño y crecimiento de nuestra comunidad latina, así que bienvenidos están acá para continuar sus estudios.
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Qué interesante está la frase del día de hoy. Sí, interesantísima. Yo, la verdad que cuando me choqué, esto me lo choqué ayer, ¿eh? Ayer me choqué con esta frase y dije, la necesito. La necesito primero para mí. Creo que, y ahora le voy a explicar por qué. Ahora le voy a explicar bien por qué yo necesito esta frase para mí. Uno vive, ¿no?, de desafíos. Y a veces uno dice, ¿pero será que me meto en esto? Escúcheme, a ver si lo puedo ayudar a pensar. Es que a veces uno no tiene oraciones. Y uno quiere escuchar, ¿no?, la dirección de parte del cielo. Y a veces uno dice, bueno, ¿cómo será que Dios me dará la señal, me ayudará a dar el paso con, más que con confianza, con certeza? Y eso es, ¿no?, lo que me pasó a mí con esta frase. Porque uno muchas veces se encuentra bien, se encuentra cómodo, ¿no? Y Dios viene y sacude el piso, ¿no? Hace temblar el piso. Y uno pierde la estabilidad. A veces hasta se cae. Y da miedo, ¿no? Imagínate estar, ¿no?, en un lugar donde comienza a temblar el piso y a moverse todo y a resquebrajarse las paredes, hacerse grietas en el piso. Da mucho miedo, ¿no? Miedo, muchísimo miedo. Entonces, eso también es cuando uno está muy bien, muy tranquilo, haciendo algo que quizás haces por años. Escúchame, quizás estás haciendo algo por años y algo sucede que tienes que cambiar, algo sucede que te incomoda ya la situación y tú dices, pero si yo suelto esto, y yo no sé qué va a pasar con lo otro. Yo no tengo la certeza. Yo no puedo ver hacia adelante el futuro. Ojalá uno lo supiera, hubiese una manera, ¿no? Y creo que tantos dolores de cabeza, ¿no?, nos ahorraríamos. Pero la realidad es esa, ¿no? Que cuando te encuentras cómodo haciendo algo, que lo haces por años, probablemente te hayas preparado, entonces te sientes muy bien haciendo eso, es muy difícil decir, bueno, suelto, cambio, veo qué hago. Y ahí es donde me golpea la frase del día de hoy. Y te lo dije al comienzo del programa, te lo dije que era de una película de dibujos animados, de muñequitos, como lo dicen por aquí, ¿no? Y me llamó mucho la atención. Me llamó mucho la atención. Y sin perder un segundo más, vamos a la frase. Escucha, y te voy a decir después de dónde sale la frase. Para aquellos que están viendo, la van a leer conmigo. Estamos transmitiendo por nuestras redes sociales. Dice así la frase, sin música. Dice, si solo haces lo que sabes hacer, escúchame, nunca serás más de lo que eres ahora. Ay, ay, ay. Pega esto. Si solo haces lo que sabes hacer, nunca serás más de lo que eres hoy en día. Para aquellos que a veces pensamos demasiado, ¿no?, en los desafíos por delante, en los cambios, en animarse a dar el paso, ¿no?, como le sucedió al apóstol. Si eres tú, manda que yo vaya a ti. Sobre el agua, loco, desquiciado, Pedro siempre. Atrevido, ¿no? Pero el tipo dijo, ¿y si sí sucede? O sea, va a haber solo dos personas, Jesús y Pedro. Un par de pasos, no importa. Fue el único que supo, ¿no? Creo que lo dice Dante Gebel así. Fue el único que supo lo que es ver y sentir el agua convertirse de agua baldosa. El único, ¿no?, de hombre sobre la tierra. Entonces, imagínate. Si
Si solo haces lo que sabes hacer hoy, nunca serás más grande de lo que eres ahora. Esto a mí me golpeó, me llamó mucho la atención, porque te voy a decir algo. Generalmente uno se prepara mucho para algo, ¿no? Y uno dice, bueno, ojalá toda mi vida pueda hacer esto. No está mal, escúchame, no está mal. No hay gente que tiene su profesión, su vocación, su llamado, que me parece más importante que cualquier otra cosa, ¿no? Y uno dice, ¿y será que hago otra cosa? ¿No? Y esta frase, por lo menos a mí me confrontó. Si solo haces lo que sabes hacer, nunca serás más grande de lo que eres hoy en día. ¿Te suena o no? A mí me desafía. A mí me alienta también a querer ser mejor, a probarme, ¿por qué no? No, pero ya a esta altura, a esta edad, por favor, no me venga con eso. Si solo haces lo que sabes hacer, nunca serás más grande de lo que eres ahora. Te lo dejo. No, pero qué difícil empezar de nuevo. Yo sé, hay muchas cosas que dan miedo. Salirse de la cajita ya cuadradita, ¿no? Donde que uno conoce muy bien cada rinconcito y todo, da miedo, ¿sí? Pero ahí es donde tenemos que creer que si Dios trae el desafío, Él te va a dar las herramientas para salir adelante en cada situación. Mira, y si no me crees, te lo digo de esta manera. Hay gente que si yo no leo un versículo no le entiende lo que estoy diciendo. ¿Qué son estas frases raras que trae Adrián? Mire, no es una frase rara. La dijo ni más que Fu Panda. Está en Kung Fu Panda 3. Dígame si no es buena. ¿Es buena? Es buenísima, ¿no? Pero espere, yo se la traduzco, ¿sí? Para los religiosos, digo para los cristianos, perdón, se me escapó. Dice, escuche. No, es que quiero, entre risas y tonterías, quiero llevarte algo al corazón. Dice, si necesitan sabiduría, pídansela a nuestro generoso Dios. Y Él se la dará. Escuche qué linda esta versión, después le voy a leer otra versión. Dice, y Él se la dará. No los reprenderá por pedirla. ¿Sabe que algunos de nosotros creemos que ir a Dios a molestarlo, ¿no? Como si yo estuviese durmiendo y uno lo fuera a despertar de la siesta? No. El padre, como buen padre, ¿no? Usted no le, si tiene hijos, a usted le gusta que sus hijos vayan, ¿no? A pedir un consejo, ¿no? Papá, ¿cómo se hace esto? ¿Qué harías tú? No, entonces es muy lindo. Bueno, yo creo que Dios siente igual y mil veces con más amor, ese amor maravilloso que hasta el día de hoy no comprendemos, seríamos incapaz de imitar. Él nos ama con tanto amor que te dice hoy que no te va a reprender si vas a pedirla. No te va a regañar, no va a ser indiferente. Si necesitan sabiduría, pídansela a nuestro generoso Dios y Él se la dará, no los reprenderá por pedirla. Y mira lo que dice, esa es la nueva traducción viviente, mira lo que dice la nueva versión internacional, hermosa. Si a alguno de ustedes le falta sabiduría, pídasela a Dios y Él se la dará, pues Dios da a todos generosamente, escuche, sin menospreciar a nadie. Y quiero subrayar, sin menospreciar a nadie. Sabes que muchos de nosotros, en más de una oportunidad, cuando hemos ido a pedir algo, a solicitar ayuda, se nos ha menospreciado. ¿Sí? Quizás ha sido algún jefe y dice, no, pero tú no estás para esto. O vas a contarle un sueño a un familiar, a alguien cercano. No, pero ¿qué te vas a meter en eso? ¿Estás loco? ¿Tenés plata? ¿No tenés plata? ¿Tenés alguien que te ayude? No tenés nada. O sea, ¿qué te vas a meter? Olvídate de eso. Esa gente te habla desde sus propias limitaciones, no de las tuyas. No te olvides de eso. Te lo repito. Esto está en Santiago 1.5. Si alguno de ustedes les falta sabiduría, pídasela a Dios y Él se la dará, pues Dios da todo generosamente sin menospreciarte cuando vayas a pedirla. ¿No es lindo Dios? ¿No es lindo Dios?
Si solo haces lo que sabes hacer, nunca serás más de lo que eres hoy. Anímate. Yo no sé si esto te sirve. Si estabas pensando mucho, lo hago, no lo hago, doy el paso, no doy el paso. Quizás es Dios. Mira, yo me choqué con una frase de la película Kung Fu Panda y me hizo un clic. Por lo menos a mí, yo no sé si te sirve. Señoras y señores, frase del día de hoy.

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0: Cada vez que pongo este tema, sinceramente me acuerdo del señor Alejandro López, que le mando un abrazo inmenso. No sé si estará escuchando. Gente de por allí, de por el sur del condado, por la ciudad de Homestead y alrededores. Abrazo grande a toda la gente que nos escucha por allí. Alejandro es nuestro representante por allí. No, mentira. Un abrazo grande para él. Quiero compartir antes de irme, me quedan unos minutitos, una línea directa al corazón. Escúchame, regálame. ¿Qué tiene la línea directa? A ver, déjame ver. 4 minutos 30 segundos. Dante Gebel, línea directa al corazón. Aprender a callar. Qué difícil a veces.
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0: la soledad del ministerio. La soledad en el sentido de no ser comprendido muchas veces en lo que Dios te manda hacer. Te puedo dar cátedra de eso en cuanto a la Biblia. Dios le dice a Oseas que se case con una prostituta. En lugar de buscar una esposa de entre las hijas de los profetas, tiene que buscar una esposa de entre las hijas de la calle. Obviamente, te imaginas lo que pensaron los colegas. Dios quería demostrar el amor que él tenía para con Israel, graficándolo en Oseas y Gomer. Perdonarle su antigua vida, Dios quería demostrar cómo él amaba a Israel, que a pesar de que se prostituía tras dioses paganos, Dios siempre lo amaba. Pero ¿cómo Oseas explicaba una situación así? ¿Cómo Abraham explicar que ese hijo que le iba a dar nietos ahora lo tiene que sacrificar en el altar? Entonces a veces Dios te da órdenes que no son entendidas o por el dogma o por la mayoría, pero vos sabés que tenés que mirar la meta y apuntar hacia lo que Dios dice que tenés que apuntar. Y eso creo que es una de las cosas más difíciles que todo ser humano que quiere servir al Señor debe pasar. Y creo que uno de los secretos para no tener problemas, lo estamos aprendiendo, ¿eh? No digo que lo hablo desde la santidad o desde haberlo alcanzado, lo estoy aprendiendo. Uno de los secretos para pasarla bien, para cumplir con lo que Dios te manda y no tener problemas, es contar a muy pocos lo que Dios te manda hacer. Porque si no, normalmente cuando uno cuenta el sueño o cuenta la visión, te suelen tirar en una cisterna, te suelen arrojar en un pozo, te pueden hasta vender como esclavo, te pueden arrojar y en ocasiones hacer que ese sueño, que tenía un cumplimiento inmediato, se tarde más tiempo, justamente por la envidia, por los celos. Entonces mi sugerencia es que cuando Dios te dé un sueño, no lo andes contando, no lo andes diciendo, quédate calladito, que lo vean cuando realmente ocurra. Porque una vez es en la emoción quiere contar, una vez se dice, ¿sabes que Dios me habló y me dijo que voy a tener un gran ministerio? Y uno lo cuenta. Y a veces lo que haces es escarbar las miserias de otros. A veces tenés a alguien frustrado que dice, sí, este idiota, ¿quién es? Para andar contando que Dios lo va a usar. Y a veces no te lo dice, pero despertás celos, envidias. Le haces mal a mucha gente, despertás pecados en unos cuantos. Y entonces hemos nosotros aprendido también a quedarse callados. A no hablar, a guardarse los sueños para sí. Que cuando se vea el cumplimiento de lo que Dios te dijo, realmente vengan otros y digan realmente, esto es de Dios. Pero en un momento no hay que contar los sueños. Porque si José no hubiese contado su sueño, la historia hubiese sido diferente. Obviamente algunos me podrán decir, bueno, pero todo eso estaba en los planes de Dios. Sí, pero sigo sosteniendo de que si José hubiese sido más callado, le hubiese ido mucho mejor y se hubiese obviamente ahorrado muchos dolores de cabeza. Pero tuvo la malísima idea de a sus propios hermanos contarle una gran visión. Es muy probable que en tu propia casa hayas sentido como cierta resistencia a lo que contaste. Tal vez tu propia esposa, tal vez tus propios padres, tus hermanos, contaste algo y te miran como diciendo, si vos sos el hijo del carpintero. Le pasó a Cristo, que decía que era el hijo de Dios, y se le reían, decía, este es el hijo del carpintero. Entonces en ocasiones hay que callarse la boca y calladitos con los hechos demostrar de que uno puede cambiar la historia. No es con publicidad, no es con prensa, no es con lo que podamos contar que hemos de llegar a la meta, sino con la determinación de llegar a la meta, muy a pesar de que uno se sienta solo en esos sueños. Yo sé que uno sueña con utopías, que uno tiene todavía en la cabeza aquellas cosas imaginarias de que cuenta un gran sueño y todos los aplauden porque va a sumar al reino. Pero señores y señores, casi no existe. La gran mayoría está frustrada, la gran mayoría no puede lograrlo y entonces se siente mal que vos les cuentes una gran victoria. Aprender a callarse creo que es una de las materias que tenemos que aprender a diario, continuamente, en la línea directa al corazón.
1: Qué línea directa más maravillosa, acertada. Yo que soy, lo tengo que decir, ¿sí? Me caen mal las redes sociales, sinceramente. Porque la mayoría cuenta solamente la foto linda, pone el resto de la vida, el sacrificio, el sudor, las peleas, la amargura, la frustración. Nadie quiere postear eso, ¿no? Entonces las redes sociales son una gran mentira, una gran mentira. No digo que en todo, ¿sí? Pero mayormente. Se puede usar, ¿no? Como el teléfono, se pueden usar para cosas buenas y cosas malas. Se pueden usar, claro, por supuesto, nosotros estamos transmitiendo ahora, compartiendo el mensaje. Se pueden usar correctamente. Pero digo, cuando uno vive, ¿no? Poniendo, diciendo, estoy acá, estoy allá, como esto, como lo otro. O sea, generalmente, si es cierto y te va muy bien, puede suceder lo que dice Dante, ¿no? Que despiertes celos, envidias en otros y hasta te deseen todo lo contrario, ¿no? Lo que estás... queriendo generar. Entonces, aprender a guardar un secreto, aprender a callar, es una de las habilidades más grandes que hoy en día yo considero son fundamentales para que cada uno se meta en su vida, cada uno viva su vida sin la necesidad de andar exponiéndose demasiado. Porque yo tengo una frase por allí que está en una línea directa del corazón que es maravilloso. Lo que nadie... Escuche, sin música. Creo que viene perfecto para la línea directa del corazón. Lo que nadie sabe, nadie estropea. Me quedo con eso, mi buen amigo, y con esta maravillosa línea del corazón.

Y así vamos llegando hoy al final de este programa de día lunes. Gracias, muchas gracias sinceramente por permitirme acompañarte en la vueltita a casa, lo que nosotros llamamos vuelta a casa, ¿sí? Desde las 4 de la tarde hasta las 5:30, aquí estamos en Alma Visión Radio, el 87.7 de FM, nuestras redes sociales, Alma Visión Miami, nuestra aplicación también, para que nos escuches por donde tú quieras. Nosotros ponemos todo a tu disposición. Mañana, señoras y señores, a las 4 de la tarde tenemos una cita aquí en Alma Visión Radio para hacer juntos, usted y yo, Boomerang PM. Dios te bendiga. Chau. Hasta mañana.

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0: amados, yo pasé gran parte de mi vida dentro de una iglesia. He aprendido todo acerca de las cosas de Dios. Y yo me congregaba en una iglesia donde creíamos que sabíamos todo acerca de Dios. Creíamos saber lo que les gustaba, lo que no le gustaba a Dios. Creíamos saber qué doctrina era la sana doctrina y cuál no lo era. Nosotros diferenciábamos muy bien las iglesias de la sana doctrina y las que no la tenían. Y cuando no tenían la sana doctrina, no nos juntábamos con esas iglesias. Decíamos, son gente que seguramente se va a perder, no son de salvación. Las doctrinas se dividían si las mujeres, las damas se cortaban el cabello, se pintaban, si los hombres usaban su cabello largo. Tener el cabello como lo tengo más o menos yo ahora era un pecado mortal en los tiempos en que yo era pequeño. Uno tenía que cortarse bien cortito, como decíamos de pequeños, como tobogán de piojo, algo así, ¿no? Bien cortito, porque esa era la sana doctrina. Nosotros la predicamos y decíamos, es que Dios es esto, y reducíamos a Dios a un puñado de doctrinas. Y decíamos, el Señor es lo que le gusta, esto es lo que no le gusta. Y así esperamos la venida de Cristo. Y yo me harté, me cansé de la iglesia. Tenía 18, 19 años y me cansé de ese tipo de iglesia. Las iglesias donde uno va y no siente nada. Las iglesias donde la gente va a aburrirse. Donde hay que entretener a la gente, si no la gente se va. Las iglesias donde, o una de dos, o se nos exhortaba todo el tiempo, y se nos decía, hermano, usted se va al infierno, Cristo viene pronto, y usted es un endemoniado, y uno con miedo vivía siempre temeroso. O, en su defecto, se nos hablaban de las bendiciones de Dios, de lo que Dios nos iba a dar, y cuando Dios no nos daba lo que queríamos, nos frustrábamos. Entonces nos parecía que el que tenía mejor automóvil era más bendecido que el que no lo podía tener. Nos parecía que era más bendecido aquel que a lo mejor hablaba muchas lenguas. Había una hermana que hablaba muchas lenguas. Era muy chismosa, por cierto, también hablaba muchas lenguas. No tenía la lengua bilingüe, era bífida, así partida en dos la lengua. Y hablaba y hablaba y hablaba. Y era la hermana que en cualquier servicio, ella empezaba, ¡rácata, rácata, rácata, rambo, agarra la bazooka! Y hablaba en lengua. Y cuando ella hablaba en lengua, parecía que era la más espiritual, pero era la más chismosa también. Esa era la iglesia en la cual yo me congregué, con un pastor muy serio. No había batería, no había instrumentos de vientos, no había coro, se tocaba el acordeón, se cantaban coros, algo así como el justo florecerá como la palmera. Esos eran los coros, los más avivados que cantábamos. Y me harté de esa iglesia. Y me acuerdo que a los 18, 19 años decía, tiene que haber algo más. Tiene que la iglesia tratarse de otra cosa. Tiene que haber presencia del Espíritu Santo. Porque todos hablábamos de la presencia, pero la presencia no la sentíamos. Los coros eran aburridos. Los testimonios eran para pegarse un tiro, literalmente. Quiero contar que me dejó mi mujer, me abandonó y tengo hemorroides, que sea para bendición de mis hermanos. Y uno decía, ¿y qué bendice ese testimonio? No sé, pero cuenta, hermano, lo que está pasando. Y parece que el que más crisis pasaba era más santificado, más espiritual. De esa iglesia yo me harté. Luego, el Espíritu Santo nos visitó allá en el año 91 y Dios, en su misericordia y su providencia, nos levantó para predicarle a la juventud. Y le predicamos a los jóvenes. Entonces me tocó recorrer muchas iglesias al principio en mi país, y luego en otros países. Entonces yo recorría, predicaba y ministraba, pero también veía a la iglesia como en un estado de coma, como esperando algo que nunca llegaba. Y decíamos con mi esposa, estamos insatisfechos. La iglesia tiene que ser algo más. La iglesia tiene que tratarse de algo más fuerte que simplemente venir, orar, la liturgia. Tiene que haber algo más. ¿Cuántos están conmigo de que tiene que haber algo más? Dígame amén. Y decíamos, ¿por qué tenemos esa insatisfacción? Tal vez se nos vaya en algún momento. No se nos fue. Nos casamos, no se nos fue. Servimos a Dios, seguíamos insatisfechos. Y nunca se nos fue esa sed, ese hambre. Empezamos, Dios nos bendijo, trajo miles de personas a los estadios. Y ustedes dirán, wow, debe ser increíble pararse en un estadio y ministrar. Sí, es asombroso. Pero cuando terminábamos, la sed no se iba. El hambre no se iba. Y decíamos con Liliana, ¿será que esta infelicidad que tenemos es porque somos desagradecidos? ¿Será que no solemos, no estamos capacitados para agradecer y para valorar lo que sí Dios nos dio? Y teníamos una crisis. Vinimos aquí hace 3 años y teníamos esa insatisfacción. Tiene que haber algo más. Y cada servicio, a pesar de que empezamos a crecer y a pesar de que Dios nos visitó, yo siempre decía, cada vez que me iba, mi esposa no me deja mentir, tiene que haber algo más. Y hace poco oré y le dije, Señor, ¿será que algún día se mirá esa insatisfacción? ¿Se mirá esa sed que tengo? Y el Espíritu Santo habló, fue una convicción a mi corazón fuerte y me dijo, nunca. Es esa sed la que te mantiene aferrado a mi presencia. Es esa sed la que te mantiene dependiente de mí. Y yo tengo una palabra hoy para los que están insatisfechos y dicen, quiero más del Señor. ¿Tienen hambre de más del Señor? No se les irá por mucho tiempo ese hambre. No se les irá esa sed. Va a permanecer porque fue puesta por el Señor. Fue puesta por el Espíritu Santo. Y cuando aquí crecimos y vimos lo que Dios hizo, yo dije, tiene que haber algo más. Y el Señor me dice, sí, hay algo más. Y eso está en el secreto de Jehová, en el sitio privado, en tu habitación, cuando le buscas con todo tu alma, cuando le buscas con todo tu corazón. El Señor no quiere que tengamos una iglesia dependiente del pastor. Yo hoy luchaba con la voz y digo, no sé si voy a poder predicar. Aquí hay otros grandes predicadores que podían tomar mi lugar y lo harían igual o mejor que yo. Pero aún así yo decía, ¿qué pasaría si algún día yo no pudiera predicar? O si, no sé, me fuera de vacaciones o me enfermara, ¿la iglesia seguiría siendo sólida? Y el Señor me decía, si la iglesia aprendió a tener hambre de mí y no del mensaje, hambre de mí y no de la música, hambre de mí y no de las dádivas, hambre de mí y no de las bendiciones, nada podrá prevalecer contra la iglesia, nada podrá derrotar una iglesia sólida basada en el hambre del Señor. ¿Están conmigo? Dígame, amén. Pero se terminó el tiempo de las iglesias donde eran un club social. Esas iglesias que eran para divertir a la gente. Esas iglesias que son para el kinder, las iglesias cool, las iglesias divertidas. Se tiene que terminar ese tiempo. Y eso depende de nosotros, los pastores, que a veces estamos ante la duda, ¿qué le damos a la gente para que no se aburra? ¿Qué le damos para que no se entretenga? Yo hablo con muchos pastores, y algunos son muy conocidos, y me dicen, ¿qué le estás dando a la gente para que la gente venga? Tenés que traer invitados. Tenés que traer muchos cantantes, artistas, tenés que tener sistema, la célula, tenés que implementar el G12, las barquitas, los barquitos, las racimos, las uvas, las uvitas, la mandarina, cualquier cosa. Tenés que implementar algo porque la gente se te va. Cuando los pastores me preguntan cuál es nuestro sistema, yo no tengo sistema, no tenemos células. Y no digo que estén mal, digo, a nosotros Dios no nos permite tener ningún tipo de sistema. Cuando yo oro, le digo, Señor, lo que tú me digas que tengo que hacer, yo voy a hacer. Yo soy obediente. Dime qué tengo que hacer. El Espíritu Santo me dice, tú no hagas nada. Solo condúcelos a mí. Muéstrales mi gloria cada domingo. Sé un guía turístico que diga, ahí está la gloria de Dios. Acaba de entrar y que la gente se encuentre conmigo y nunca se irán. Se van a multiplicar, van a solidificarse, van a crecer. ¿Cuánto lo creen? Díganme, amén. Pero nosotros tenemos que estar dispuestos a decir, pastor, estoy contigo en este hambre, en esta sed. No queremos visitas de Dios. No queremos visitaciones del Espíritu Santo. Queremos habitación del Espíritu Santo. ¿Sí? No queremos que Él nos visite, queremos que Él habite. Qué feo debe ser cuando uno invita a un hombre de Dios y la gente ve el poder de Dios y dice, no se vaya, por favor, porque mañana nos morimos. Qué feo debe ser cuando todo depende de una visita. Yo dije, qué bueno que esto que vivimos ayer continúa hoy. La gloria de Dios sigue más fuerte porque Dios habita en este lugar. ¿No es así? Es maravilloso. Ahora, yo me acuerdo que mi pastor, un pastor alemán, siempre aclaro, no un perro, era un pastor nacido en Alemania, pastor nos sacaba todo afuera, los instrumentos afuera, decía, ensayen en la vereda, ¿no? Y nos quedábamos afuera ensayando en la vereda. Y yo me acuerdo que una vez el pastor se enfermó y vino un evangelista a reemplazarlo. La iglesia central mandó un evangelista por 3 semanas, 3 domingos. Este evangelista era tremendo, ungido de Dios, increíblemente, y cantaba coros y adoraba a Dios, y la gloria venía sobre la congregación. Y me acuerdo que cuando era el último día del evangelista, que el pastor ya se recuperó, todos estábamos tristes que el pastor se había sanado. Y decía este evangelista llamado Bustamante, decía, mire, me tengo que ir porque el pastor ya se sanó. ¡Oh! Hacia toda la iglesia. Y el pastor volvía el otro domingo y decía, se acabó la fiesta. Ustedes ahora van a escuchar sana doctrina. Así nos creamos. Y entonces anoche, cuando yo veía a Benny y nuestros músicos fluyendo y la gloria y la presencia de Dios, le decía por lo bajo a mi esposa, qué bonito que la gloria no viene o este sábado y mañana se va. La gloria habita con nosotros y habita aquí y habitará en el Convention Center, en el estadio y donde vayamos. ¿Cuántos quieren eso? Dígame amén. Ahora, no es lo mismo una visita que una habitación. Mario le está dando una visita, está teniendo una visita de su mamá y seguramente uno la atiende como nos ha pasado a nosotros, está un par de días, un mes, 2 meses. Cuando una persona se queda a vivir, ya uno tiene que pensar en un baño privado, en darle su closet, en darle sus comodidades. Y cuando uno quiere visitación del Espíritu, es mucho más cómodo. Me he dado cuenta que la mayoría de las iglesias prefieren la visitación del Espíritu porque es mucho más cómodo, porque no hay compromiso. El Espíritu viene una vez, nos agarra la chiripiorca, nos caemos y nos vamos al piso. Y después nos vamos a casa. Y no importa si te caes, sino lo que haces cuando te levantas. No importa que el Señor te toque y tiemble. Yo he visto tanta gente temblar que hoy no está ni siquiera congregándose. He visto tanta gente hablar en lenguas y hoy ni siquiera está congregándose en una iglesia. En cambio, cuando Dios habita en una congregación, eso requiere compromiso, santidad. Por eso es difícil, por eso es un precio que tenemos que pagar. Cuando hay habitación, Él dice, yo quiero tu compromiso. Y uno tiene que vivir en santidad. No puedes leer lo que leías, no puedes mirar en internet lo que veías, uno no puede hablar lo que le gustaba hablar. Cuando hay habitación, Dios empieza a poner presión y dice, eres demasiado amplio con lo que ves en televisión. Empieza a ajustar los gustos, empieza a cambiar tu manera de hablar. Dios nos exige un compromiso si queremos habitación. Como pastor, puedo confesarles, mi esposa es testigo, que ante un nuevo nivel, como dije una vez, nuevo demonio. Ante un nuevo nivel, nuevo ataque. Yo he tenido miles de ataques, cientos de ataques, en lo físico, en lo espiritual, y cada vez que yo le digo a la iglesia, iglesia, vamos por más, tiene que haber más, Satanás parece que se levanta con más fuerza, porque al diablo no le molesta que tú vengas, te congregues, cante los coros, levante las manos. Lo que le molesta es que quieras tener una intimidad con Dios, porque cuando tienes intimidad con Dios, automáticamente hay algo que se levanta a tu alrededor donde el diablo nunca jamás te podrá volver a tocar. Él no quiere que tengas intimidad. Él hará lo imposible para que no ores. El diablo te va a susurrar al oído, pasa al altar y que oren por ti. Y tú dirás, ¿y el diablo puede decirte eso? Sí, lo que el diablo no quiere es que tú, además de pasar al altar, busques a Dios en tu habitación. Llegues a tu casa y le digas a tus hijos, vamos a hacer un altar para buscar a Dios. Así como Dios habita en el templo, quiero que habite también en mi hogar. Cuando quieres habitación, es un precio que tienes que pagar. ¿Queremos habitación? Yo quiero cada domingo que el Señor esté, cada sábado, cada evento que el Señor esté, para que se mantengan abiertas, para que la gloria descienda, para que su unción esté con nosotros. Que alguien me diga amén si lo cree. Yo quiero esa unción, quiero habitación. Diga conmigo, quiero habitación. Quiero habitación, aleluya. Aunque eso cueste un precio, aunque lo tengamos que pagar, yo quiero la habitación de la presencia de Dios. Como pastor, yo puedo decirles, iglesia, soy el ungido de Jehová. Y aunque técnicamente estoy ungido, como ustedes, El Señor me ha prohibido terminantemente, desde que yo dejé de ser evangelista para ser pastor, me ha prohibido literalmente que yo haga exhibicionismo espiritual. Él me ha prohibido, se lo ha hecho sentir a Liliana, me lo ha hecho sentir a mí. El Espíritu Santo me dijo, conduce la gente a mí. Esa es la orden que el Señor me dio. Pocas veces yo puedo orar por la gente cuando Él me deja. Pocas veces yo puedo decir, hagamos una fila aquí y vamos a ministrar. Lo hacemos cuando Él me da el permiso. Pero siento como que Dios está muy celoso de esta iglesia. Esta es su iglesia, no es mi iglesia. Apenas soy el que está llevando el timón de este Boeing 777. Pero es el Señor el que se ha adueñado de esta iglesia. Él habita entre nosotros y Él me ha prohibido que yo le diga a la gente, vengan que yo, el ungido, les voy a orar. Por eso cuando hay gente que se me acerca y me dice, ay, no me hace una oracioncito, póngame la mano acá, únjame el pañuelito, el calzón de mi marido. Yo le digo lo siguiente. Le digo, Dios no tiene nietos, Dios tiene hijos. Y lo mismo que Dios me habla a mí y la misma unción que está sobre mí, Dios quiere dártela a ti. No necesitas ser pastor, ni ministro, ni apóstol, ni evangelista. El pueblo de Israel le dijo a Moisés, dinos tú qué quiere Dios de nosotros. No queremos entrar a la presencia de Dios, no sea que vayamos y muramos. ¿Por qué no vas tú? Pagas el precio y nos dice qué Dios quiere de nosotros. Dios dice, no será así con ustedes. Dios me ha dicho, dile a la iglesia que yo estoy celoso de tener intimidad con ellos, que los espero en el secreto de la habitación, que necesito que apaguen el televisor por las noches o que quiten el plasma de la habitación, que necesito que salgan los jóvenes de tantas horas frente a las redes sociales y dediquen tiempo a mi presencia. Jóvenes, el avivamiento está entre nosotros, este mover ya empezó, pero se va a mantener si pagamos el precio de la habitación, no de la visitación. Yo no me haré mala sangre por la iglesia, porque el Espíritu Santo me dijo, no es tu iglesia, es mi iglesia. Enséñale a la gente que yo soy el pastor, que yo soy el dador, que yo soy el que los alimento, que yo soy el que los bendigo. ¿Cuántos quieren una iglesia así? Dígame, amén. Me acordaba de una historia que contaban cuando yo era chico de un pastor flaquito que casi se estaba muriendo, que llevaba un caballo gordo, un alazán, un caballo así que parecía los caballos de que uno ve por televisión o en las películas. Y el pastor estaba flaquito, le colgaban los pantalones aquí atrás. Y alguien se acercó y le dijo, pastor, qué mal que se lo ve tan flaquito, ¿qué le pasa? Y él dijo, lo que pasa es que a mí me alimenta la iglesia. ¿Y por qué su caballo se ve tan bien? Porque el caballo lo alimento yo. Entonces cuando yo recordaba esa historia, pensaba, yo no quiero perder mi salud diciendo es que yo estoy pagando el precio para que la iglesia, no. Dios me ha dicho, es mi pueblo. ¿Qué significa esto? Yo pago el precio, la iglesia también paga el precio. La oración de este pastor no puede hacer que venga mayor avivamiento, pero la oración de toda una iglesia unida, acumulada en las ventanas de los cielos que se van subiendo todos los días, eso hace de que Dios no se pueda resistir. ¿Cuántos están orando conmigo? Dígame, amén. ¿Cuántos están dispuestos a hacer ayuno de cosas legítimas? Ayuno de televisión. Levante la mano los que están haciendo ayuno de televisión. ¿Cuántos están haciendo ayunos de redes sociales, de internet? ¡Wow! ¿Pero porque no tienen internet o están ayunando? ¿Cuántos están haciendo ayuno de relaciones tóxicas, de personas que no te bendicen y dijeron estos días, ay, hay unos cuantos? Mirá vos las cantidades de suegras que no visitan más a su familia. ¿Cuántos están haciendo ayuno de alimentos, aunque sea un día, dos días, tres días, por lo que está ocurriendo? ¡Wow! Yo quiero pastorear una iglesia así. ¡Aleluya! ¿Cuántos están diciendo, Señor, yo quiero que me dé fuerza para ayunar lo que sea? Levanten la mano como señal. Padre, a los que levantan la mano ahora, yo te pido, Dios, que el hambre que has puesto en mí, que la sed que has puesto en mí, tú se la compartas ahora. Haz lo que hiciste con Moisés y los ancianos. ¡Toma! de mi espíritu y dáselo a tu iglesia ahora. Reciban ahora, diga: Padre, yo recibo ahora una unción, una sed por orar, por buscar tu presencia, por buscar tu gloria. Viene Dios, una sed como nunca antes había habido. Viene un hambre que no puede ser un hambre natural, es un hambre sobrenatural que tu Espíritu Santo pone dentro mío. Padre, toma de mí ahora, toma de mi esposa, toma la carga, Dios, que has puesto sobre nuestros hombros y compártela, compártela, Dios. Transfiere el Espíritu, transfiere la unción, transfiere el hambre a este tu pueblo. Yo creo, Dios, que vienen cosas grandes y creo, Dios, que lo estás haciendo. Dice la Biblia en Isaías, en el año que murió el rey Usías, Isaías 6:1, vi yo al Señor sentado sobre un trono alto y sublime, y sus faldas llenaban el templo. Digan conmigo: sus faldas. Fuerte: sus faldas llenaban el templo. Por encima había serafines, tenían 6 alas, con 2 cubrían sus rostros, con 2 cubrían sus pies, con 2 volaban. Y el uno al otro daban voces diciendo: Santo, Santo, Santo Jehová de los ejércitos. Toda la tierra está llena de su gloria. Y los quiciales de las puertas se estremecieron con la voz del que clamaba. Y la casa se llenó de humo. La gloria era tan pesada que la casa se llenó de humo, literalmente. Y los ángeles cantaban de un sitio a otro diciendo: Santo, Santo, Santo. ¿Qué creen que pasó? ¿Qué hizo Isaías? Isaías no dijo: y en ese momento me puse a danzar, en ese momento me puse a bailar, o me dieron ganas de gritar o de predicar. Él dijo: cuando todo eso ocurrió, cuando sus faldas literalmente llenaban todo, literalmente dije: ¡ay de mí, que soy inmundo de labios y que habito en un pueblo inmundo de labios! Han visto mis ojos al Rey, a Jehová de los ejércitos. Él dijo: ¡ay de mí, cuando la gloria llenó el templo! ¡Ay de mí, que estoy atado a pornografía! ¡Ay de mí, que todavía chismeo con quien no debo hablar! ¡Ay de mí, que todavía tengo resentimiento hacia mi ex marido! Cuando la gloria llenó el templo, lo primero que decimos es: ¡ay de mí, que no estoy orando lo suficiente y en mi casa se sabe más de televisión que de la presencia de Dios! ¿Será que eso será lo que nos conmoverá? ¿Será que la gloria será tan pesada que diramos: Señor, necesitamos cambiar cosas en nuestra vida? Cuando la gloria nos inunde ahora, como nos va a inundar en minutos, yo quiero que ustedes digan: ¡ay de mí, que todavía tengo pecados en mi mente, pensamientos obscenos! ¡Ay de mí, que todavía tengo boca sucia e insulto cuando estoy en crisis! Lo quiero dejar aquí, a los pies de la cruz. Quiero dejar aquí literalmente todo lo que no me sirve, el sobrepeso, porque yo no quiero visita, yo quiero habitación. ¿Quieren habitación de Dios? ¿De verdad quieren habitación de Dios? Levanten sus manos al cielo, por favor. La gloria va a llenar el templo ahora otra vez. El Espíritu Santo me lo está mostrando. La gloria va a llenar el templo, como fue hace unos minutos. Pero esta gloria va a llenar la iglesia, para que tú dejes afuera lo que no es de Él. Permite que la unción queme lo que no es santo, lo que no es puro. Shadamaisa. Oh, no, no, no. Yo no seré el único que pague el precio. Como pastor les digo, ustedes lo pagarán conmigo. Buscarán a Dios como yo lo busco. Le servirán como yo le sirvo. Dirán: Señor, la carga ha venido sobre nosotros. Sembrarán como yo siembro. Invertirán como yo invierto.
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11: Muy, pero muy buenas tardes, queridos hermanos y hermanas, y bienvenido a otro espacio de salud,
12: con quien les habla su médico de familia, Ramón García Septién, médico fundador de esta linda y fuerte emisora de Armavisión Radio, que digo presente toda la semana con mi programa médico que está dedicado a cuidar nuestro cuerpo como templo del Espíritu Santo. El año 2026 transcurre, la escuela ya comienza y nosotros continuamos con nuestras campañas para tratar de atacar este flagelo que es la obesidad. La obesidad hoy en día es considerada una enfermedad que estadísticamente está afectando más del 44% de la población latina. Comienza ya de la edad temprana en los teenagers y nosotros ya casi vamos a cumplir 50 años dedicados toda mi vida al tratamiento como médico de familia de esta enfermedad, que vale señalar que es una enfermedad que viene muy, pero muy mal acompañada. Generalmente los pacientes obesos, si no lo son, tienen tremenda oportunidad de convertirse en diabéticos tipo 2, en pacientes de sufrir de hipertensión arterial, de enfermedades coronarias, del infarto del miocardio, que sigue siendo la causa número uno de muerte en el mundo entero, de la sleep apnea o la apnea del sueño, con su narcolepsia. Yo todos los días veo 2 y 3 pacientes con estas condiciones, que con estos planes tratan de mejorar esta condición, los problemas de depresión, los problemas circulatorios, las enfermedades tiroideas, las enfermedades de la hiperlipemia. Son tantas y tantas las condiciones que a través de estos tratamientos que yo ofrezco para la obesidad, mis pacientes llegan a través de nuestro Ministerio de Sanación, supervisado por el Rey de Reyes, a lograr una buena calidad de vida. 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

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Generalmente los pacientes obesos mueren desafortunadamente por muchas complicaciones debido a este flagelo que es la obesidad. 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

00, den su nombre y su teléfono y escoja esta promoción, ya que estamos ya a los últimos meses del año 2026 y sabemos que todos tienen la resolución de contar con una buena salud, y tratando la obesidad, pues es una manera de tener esa salud que todos necesitamos para nuestro cuerpo como templo del Espíritu Santo. ¿Por qué no ser en el día de hoy un pequeño paréntesis con una melodía muy bonita de una de mis pacientes, Yanela Brook? Escuchémosla.

0: gracias, Yanira, por esa linda melodía que llega a todos nuestros corazones. Y volviendo al tema, pues aquellos que sincronizaron un poquito tarde el programa, le está hablando su médico de familia, Ramón García Septién, médico que muy orgullosamente, lo digo al aire, voy a cumplirle en este mes de noviembre 50 años graduado de galeno, de los cuales he dedicado 46 aquí en el sur de la Florida, toda mi vida. Mi misión que me dio Papá Dios es tratar de ayudar a todos aquellos que tengan un problema médico, y como médico general, médico de familia que trato de los niños de 13 años en adelante, siempre me he dedicado, me he especializado al tratamiento de la nutrición. He trabajado con los boxeadores, vale señalar que pertenezco al Salón de la Fama del boxeo, porque más de 45 años dedicado al boxeo profesional, ayudando a los boxeadores. He trabajado y trabajo y pertenezco al Consejo Mundial de Boxeo. Siempre en el Consejo he trabajado en la parte del Comité Médico con reglas para ayudar a mantener y proteger los boxeadores, que para mí es uno de los deportes de contacto más peligrosos del mundo, y también que requiere de mucha nutrición, y es por eso que yo siempre me he dedicado al tratamiento de este flagelo que es la obesidad. La obesidad es una enfermedad que la sufrió mucho mi familia. Tuve mis abuelas que murieron muy jóvenes, obesas, una de un infarto, otro de un problema de un estrés, y siempre he sido espiritualmente tocado por esta condición, y es por eso que yo siempre, pues, no me canso de ayudar a todos los pacientes que de verdad quieran venir a nuestra oficina a tratar este flagelo que es la obesidad. La obesidad, pues, como dijo anteriormente, es una enfermedad que está aprobada para su tratamiento, y yo, como médico general, siempre lo he tratado. Y si usted sufre de obesidad, y hablamos de obesidad cuando tenemos un índice de masa corporal, un BMI, por encima de 30, lo cual se calcula por su peso y su estatura, y de 30 en adelante, pues puede 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Y me despido, como siempre lo hacía mi querido pastor, amigo, apóstol Daniel Camaño. Recuerden, hermano, que sin fe es imposible agradar a Dios. Amén. Y recuerden que nuestras oficinas de Jayalía y Miramar siempre tienen las puertas abiertas para recibirlo de todo corazón. Hasta la próxima y que Dios los bendiga a todos. Nos vemos.
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2: Hola, muy buenas tardes a todos. Le habla su abogada de inmigración Morela Aguado en nuestro programa semanal de Inmigración al Instante. Así que si usted o cualquier persona que usted conoce tiene alguna pregunta sobre inmigración, aproveche este espacio que Almavisión le brinda, marcando de inmediato al 305-944-8133. Les repito, el número de la radio para marcar en este momento, para hablar en vivo conmigo, la abogada de inmigración Morela Aguado, es el 305-944-8133. 305-944-8133 es el número de nuestra radio para que hable conmigo. Tengo más de 10 años al aire en el programa, es completamente en vivo. Mi nombre es Morela Aguado, soy abogada dedicada exclusivamente a la práctica de inmigración, y aparte de que hago inmigración solamente, también me dedico a lo que son los casos de personas que están detenidas en los centros de inmigración, las personas que están peleando sus casos en las cortes de inmigración, así como también, obvio, está cualquier asilo político, petición familiar, perdón por haber cruzado la frontera, récord criminal, residencia, VAWA, todo lo que tiene que ver, muchachos, con inmigración lo hago yo. Pero aparte de eso, aclaro que también hago casos de personas detenidas y de personas en corte, porque hay algunos abogados de inmigración que no tocan ese tipo de casos, nosotros sí. Mi nombre es Morela Aguado, como les digo, tenemos más de 10 años al aire en el programa, estamos en vivo todos los lunes y el programa se llama Inmigración al Instante porque estamos aquí para contestarles sus pregunta. 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A lo largo de la radio, muchachos, les vamos a ir repitiendo no solo el número de la radio, sino también el número de la oficina, y pueden poner también mi nombre, abogada de inmigración Morela con doble L, Aguado, y ahí mismo hablar directamente conmigo. Pero tenemos ya la primer llamada. Adelante, buenas tardes. ¿Cuál es su pregunta?
3: Sí, buenas tardes, bendiciones.
2: Buenas tardes, bendiciones. ¿En qué le podemos servir?
3: Sí, yo tengo un amigo que él está con asilo. A él, él tenía su socia, su permiso de trabajo, y él religiosamente iba a la cita, y la última vez que fue hace como un mes, pues Migración le quitó la el socia, el permiso de trabajo, bueno, y su licencia.
2: ¿Por qué se lo quitó?
3: Él estaba aquí en Broward, y entonces ahora lo trasladaron para Mississippi.
2: Ah, él, porque está detenido.
3: Sí, está detenido. Ah, ok. El bufete que lo estaba representando, hoy tenía una audiencia para fianza. Okay. Pero simple y llanamente, a ver qué posibilidad él tiene. Simple y llanamente, pues, la representante fue la abogada, y el juez dijo que no tenía jurisdicción para fianza ahí en Mississippi, y ella dijo que tampoco tenía jurisdicción, y se fue, lo dejó solo.
2: Entonces, si no tenía jurisdicción, ¿para qué tomó el caso? O sea, tiene que regresar entonces el dinero, porque vos no podés, primero que nada, un abogado no puede cobrar por un caso, o sea, si vos como abogada estás cobrando para una fianza, es porque sabes que tiene jurisdicción, porque si no, lo que se hace, hay un recurso en una corte federal que se llama habeas corpus, y el habeas corpus es una orden directamente de una corte federal hacia un juez de inmigración ordenándole la liberación.
3: Pero y entonces, él me, por ejemplo, eso que usted dice, con todo respeto, yo no sé exacto, o sea, todo el mundo dice que por qué ella cogió eso, si sabía que exacto. Ella ni el juez tenía, pero bueno, ahora él me dice que el habeas corpus, eso está durando de que hasta 10 meses.
0: Bueno, pero no en todo mundo, hay habeas corpus que están durando también dos semanas, o sea, pero yo le voy a decir, una cosa, hay órdenes federales del circuito 5, porque Mississippi pertenece al circuito 5, que dice que deberían de ser liberados, y el juez que agarre ese caso, el abogado que agarre ese caso, tiene que hacer referencia a esos casos. Por ejemplo, cuando yo agarro un caso en uno de estos estados, yo presento algo que se llama legal brief. En inglés se dice legal brief, en español se dice un escrito legal. Y en ese escrito legal, yo escribo, ¿verdad?, la ley y por qué considero yo bajo la ley que mi cliente, a pesar de haber cruzado por la frontera, tiene derecho y en base a qué caso. ¿Me entiendes?
3: Ok, entonces, para que usted me
0: diga...
3: Lo mejor
0: que puede pasar hablar, aquí es que... Sí, que llamen a la oficina y que llamen a la oficina para poder hacer algo que se llama una consulta de una persona detenida y decirle, ahora, si yo voy a un estado y yo ya sé que en ese estado no están reconociendo fianza para las personas que cruzaron la frontera, yo no hago a mi cliente perder el tiempo pidiendo una fianza frente a un juez, yo me voy directamente por el habeas corpus. ¿Qué es el habeas corpus o el habeas corpus para las personas que nos están escuchando? Muchachos, el habeas corpus es una demanda al gobierno, no al juez de inmigración, al gobierno de inmigración, a ICE, al federal, al de la prisión, es cuando demandas al gobierno exigiendo que uno, o liberen a tu cliente, o que el juez federal le exija o le ordene a un abogado de inmigración hacer lo que es, a un juez de inmigración escuchar la fianza. Y muchas veces los jueces federales ni siquiera te mandan a una fecha, a una corte de fianza, sino que ordenan la inmediata liberación. Entonces, si ella sabía que no tenía jurisdicción, y no tenés que decir con todo respeto, la verdad, aquí hay de todo en la vida, como hay doctores, mecánicos, abogados, enfermeros, limpiacasas, de todo en la vida, hay buenos, hay malos, hay honrados, no hay honrados, eso no hay ningún problema. Pero como abogado, la ética laboral que debería de surgir aquí, es que si el cliente no tiene derecho a fianza porque en ese estado no quieren reconocer la fianza a las personas que cruzaron la frontera, ir directamente con él o con un parol a un deportador, que casi siempre los niegan ahorita, o directamente con el habeas corpus, que es lo que estamos haciendo. Ahora, hay estado donde con el escrito legal uno puede convencer o persuadir a un juez a que ordene la fianza. Entonces, eso también hay que verlo. Mississippi es un estado donde hay que hacer un habeas corpus, pues, porque es el quinto circuito, donde pertenecen Louisiana, Texas y Mississippi, son estados que están en ese circuito. Y los estados de ese circuito, hay un juez federal que dijo que sí tenían derecho a fianza, pero luego se puso un paro ante ese escrito. Entonces, los jueces se están agarrando de eso. Pero, por ejemplo, yo acabo de hacer, a través de un escrito legal, sin hacer un habeas corpus, yo hice una solicitud de fianza. La jueza dijo que no tenía jurisdicción, pero que en la alternativa le daría una fianza de 15,000. Hicimos un habeas corpus, pero ni siquiera tuvimos que presentarlo porque lo liberaron con la orden de la jueza. Entonces, sí se puede, ¿oyó? Simplemente tienen que buscar un abogado que sepa la ley y que la haga implementar, uno. Y dos, me parece, no conozco a la persona, ni estoy hablando mal del abogado porque no sé los detalles, pero en general, si vos agarras un caso sabiendo que la persona, que no hay jurisdicción, nunca deberías de haber cobrado por la fianza. En todo caso, deberías de haber cobrado por un habeas corpus. Y esa era la manera correcta de irse. ¿Oye?
3: Una el número de los... doctora. Uh-huh. A ver, entonces, si hablo con la esposa de él para que lo llame a usted.
0: Él claro que sí, con que todo gusto, mire.
3: El 4 de septiembre, él tiene que presentarse a migración.
0: Ok, para poderle dar la oportunidad a otras personas que están llamando, porque si no vamos a pasar todo el programa con la consulta y no podemos. Ella que llame a la oficina, porque este caso no es un caso que vamos a resolver en 5 ni en 15 minutos sobre el aire. Tenemos que hablar, y antes de la corte del 4 de septiembre, si él tiene que presentar algo, el 4 de septiembre tiene que presentarlo, porque si no lo van a deportar, porque van a considerar el caso abandonado si no presenta. Pero para una fianza, el abogado puede presentar la fianza mañana, y la
4: la corte tiene la obligación de dar en 14 días una fecha de corte. 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Muchachos, es extremadamente importante conocer las leyes, o si uno no conoce las leyes, porque no somos abogados todos, entonces hablar con abogados que verdaderamente te digan la verdad, que lo que te estén pagando, y lamentablemente justos por pecadores, como dicen, porque a veces hay abogados muy, muy buenos que tenemos clientes que tuvieron una mala experiencia y ahora tenemos que pagar las consecuencias, pero hay abogados que nos importan nuestros casos, hay abogados que luchamos por ganar y que somos transparentes, así que por favor traten de consultar con ese tipo de abogados que sean recomendados y que ustedes vean que han hecho o han sacado a otras personas, ¿verdad? Así que vuelvo y les repito, tenemos un par de minutos todavía antes de terminar el programa. 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Tenemos la siguiente llamada. Adelante, buenas tardes.
5: Hola, muy buenas tardes. Sí, mira, lo que pasa es que tengo el caso de un amigo. Él es guatemalteco. Su esposa murió hace 2 semanas en Colombia. Ella era residente aquí de los Estados Unidos y tuvieron una hija que es ciudadana. Él tuvo una orden de deportación en el 2004, salió y volvió a entrar. ¿Hay alguna posibilidad de que tenga una ayuda con un abogado o puede haber algo factible para que él pueda obtener los papeles, ya que pues no tiene más familia acá y pues
4: la esposa lo logró pedir?
5: Su hija.
4: ¿La esposa lo logró pedir?
5: Los abogados nunca le recibieron los papeles, dijeron que no había opción porque
4: habría que
5: deportación en el 2004.
4: Ok, habría que revisar el expediente porque hay una petición que es la petición de viudo. Existe la petición de viudo y se tiene que hacer antes de cumplir los 2 años de la persona fallecida. Así que dígale que llame a nuestras oficinas para que pueda hacer una consulta directamente conmigo, porque lo más probable es que su amigo pueda obtener la documentación a través de la petición de viudo, sobre todo porque tuvieron un hijo, el matrimonio está más que validado, ¿me entiendes?
5: Sí, sí, sí, él tiene toda la documentación de que estuvieron casados y todo.
4: Sí, entonces hay que hacer una petición de viudo.
5: Ok, perfecto. Entonces le pasaré el número tuyo para que se informe contigo.
4: 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Y para las personas que... para las personas que están, por ejemplo, en este proceso y que tienen miedo de llamar y que quieren hablar directamente conmigo, pueden llamar, muchachos, a mi oficina. 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Pueden llamar en este momento, recibimos llamadas los lunes para programar, y si no, dejan un mensaje de voz y estamos en la otra línea, y mañana primera hora a las 9 se le regresa. 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Tenemos 5 minutos
2: minutitos, muchachos, antes de terminar la radio, así que vamos a repetir el número de la radio, si no, pues voy a terminar con las últimas noticias con respecto a las cortes de inmigración. 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Así que muchachos, recuerden, nuestro programa es completamente en vivo, este programa no es grabado, estamos aquí para hablar directamente conmigo, la abogada de inmigración, acerca de lo que son los temas migratorios. Y quiero decirles algo, si no logran, porque están manejando o están en el teléfono y no tienen acceso, no tienen que apuntar el número, pueden recordar mi nombre, no es tan común, Morela con doble L Aguado, abogada de inmigración, y ahí les va a salir absolutamente toda mi información. Estoy localizada en mi oficina física en Miami, en Kendall, en el área de Kendall, pero llevo casos de todas partes de los Estados Unidos y fuera del país. Hacemos, vuelvo y les repito, videoconsultas, llamadas, consultas por teléfono, consultas en persona, y tomamos todo tipo de casos. Recordemos que inmigración es un caso federal y un tema federal, por consiguiente, yo tengo derecho y el poder y la autoridad y el derecho de representar a mi cliente en cualquier parte de los Estados Unidos. 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Bueno, muchachos, para terminar nuestro programa el día de hoy, primero que nada, recuerden que el programa es semanal, todos los lunes a las 6:30 de la tarde, tenemos más de 10 años haciéndolo. Recuerden también de que se llama Inmigración al Instante, porque estamos en vivo contestando sus preguntas de inmigración, y entre las noticias que siempre les estamos dando, obvio, son las últimas noticias con referente a temas de inmigración. Las personas que tienen caso en corte y que les han dado fecha para el 2028, 2029, por favor, no se confíen, pues están agregando muchísimos jueces nuevos en el sistema de las cortes, y las cortes que originalmente estaban programadas para el 2028, 2029, están siendo adelantadas incluso para en un mes. Así que si ustedes no tienen abogado, con mucha mayor razón tienen que chequear el sistema, y aunque tengan abogado, muchachos, mis clientes tienen abogado, y siempre les digo que revisen el internet. En Google ustedes ponen abogada de inmigración Morel Aguado, y ahí mismo ustedes pueden hablar, no ponen abogada de inmigración Morel Aguado, discúlpenme, en Google ponen revisar mi caso de inmigración, te sale el enlace, pones tu número de alien, que es tu número de caso, el que empieza con la letra A, y después de eso pones tu país, y ahí te sale tu corte y todo. Aparte, es súper importante tener actualizado con las cortes, con UCIS, con inmigración, con ICE, con todo mundo, lo que son las direcciones. La persona tiene la obligación legal de confirmarle a inmigración en los primeros 5 días de que se muda cualquier cambio de dirección, porque muchachos, si les dan corte para el 2028 y de repente te la cambian para diciembre de este año y vos no le diste tu nueva dirección, ellos la van a mandar a la última dirección que tienen, y entonces si no te das cuenta de tu corte, te van a dar una orden de deportación a ausencia, y la culpa va a ser tuya porque vos tenías la obligación legal de notificar. Así que vuelvo y repito, donde ustedes pueden revisar es en Google, revisar mi estatus de inmigración o mi caso de inmigración, y ahí mismo lo van a poder ver. Muchachos, les habló su abogada de inmigración Morel Aguado. 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Que tengan una feliz y bendecida semana.
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0: Tenía que ser épico.
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